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1: Hoy quiero echar de menos el fin de semana. Lo eché tanto de menos. Buenos días, buenos días. Buenos días, buenos días, buenos días. Listos por acá para comenzar con esta nueva semanita y para comenzar también con este show de la mañana, edición del día lunes, llegando por acá al 5 de octubre. Semana que va desde el día 5 hasta el día 11 de octubre. Por ahí dicen, comentan, especulan que viene harta lluvia de nuevo. Pucha, ¿qué vamos a hacer ahí hoy? Ya les voy a contar de eso, pero lo primero, enviar un abracito, un saludo muy grande a toda la gente que nos sintoniza en el sur de Chile, pasando por Los Ángeles y Temuco, 101.7. Pasando por Valdivia, 97.9. Pasando por Osorno, 105.5. También por Puerto Montt, 101.9. Ancud, 103.7. Y por supuesto Castro, en la 99.5. Todo eso en lo que son antenas y también FM. A través de internet, estamos también a través de la aplicación. Es cosa que tú vayas a tu celular y la descargues, nos buscas ahí como radio.7 y listo. Eso en tu celu, en tu dispositivo. Ahora, si estás en el computador, vas a página7.cl y ahí también puedes escuchar la radio. Así, así. Y ustedes saben, tenemos ya el WhatsApp completamente habilitado, completamente disponible para que conversemos en esta mañana, para que lo pasemos bien.
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1: Exactamente, ahí estamos con el WhatsApp. Se van comunicando, envíen mensajes y ahí me cuenta de qué parte del sur, de qué parte del país son. ¿Dónde están escuchando? +56452592210. Ay, por supuesto, cuenten cómo estuvo el finde. Bien trabajado, bien descansado, bien comido, bien bailado quizá. También a través del WhatsApp. Nosotros por acá nos proyectamos para tener una hermosa semana y espero que tú igual. Sube el volumen porque esto arranca. Comenzamos con Sandy Papo. 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Bienvenidos.
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Buenísimo, para comenzar el día de hoy con la música de Sandy Papo, exactamente las 6:11. Dale, vamos de una a revisar lo que pasa con el tiempo, pero vamos a hacer algo. Revisamos el tiempo para hoy. Y después de la pausa de las 7 vamos a revisar la proyección, ¿les parece? Porque es típico que a las 7 nos piden el tiempo. Digo que hay gente que está haciendo tuto todavía, po. Entonces repito, informe del tiempo para hoy y luego después de las 7, proyección.

0: grados, nubosidad parcial en la mañana, tarde y noche con chubascos. Vamos a la isla de Chiloé, Ancud y Castro, el día de hoy, máxima de 14 grados. Hay un poquito de todo, una mezcla de nubosidad parcial y también de algunos chubascos aislados. Eso es lo que pasa hoy entonces con el informe del tiempo y todo te lo contamos a través de Punto 7. Sí, luego revisamos la proyección, pero le adelanto a bulla la semana fome que se nos harta agüita, lamentablemente. Luego les contamos. Vamos con la gente, algunos saludos por acá. Buenos días, buenos días.
1: Hola, Juliancito, ¿cómo está mi huesito lindo? Hermoso, cuando era un bebé. Ando por Los Ángeles. Aquí saliendo de la linda ciudad de hombres fieles. Ando por Peter of Ken.
0: Ella,
1: ¿cuánto que se llama? Osorno. A la ciudad de la leche y la carne. Osorno.
2: Por Puerto Montt, 101.
1: Así que aquí vamos recién saliendo a descargar el huesito lindo.
2: Y por supuesto,
1: le decimos, ¿qué hago? Lo que hay usteradita.
0: ¿Cuál quiere, papi?
1: De Ninja. Eso, Ninja, te quiero.
2: FM.
1: Por favor.
0: Ah.
1: Paisaneque, hermaneque.
0: Amaneciste romántico. El de Ninja, baby, te quiero. Lo buscamos, amigo. Linda semana. Váyase con cuidado, vaya nomás. ¿Eh? Está peligrosa la ruta. Buenos días, buenos días.
3: Buenos días, Julián. Aquí preparando mi pareja del liceo, nueva semana. Espero que les vaya muy bien. Igual un saludo para Familia Punto 7. Y que todo salga bien hoy día. Y soy un 7, ¿y tú?
0: Eso, un aplauso para ti, amiga. Linda semanita. Ahí estamos con Jacqueline. Por acá estamos con Mari de los Muermos, que dice, hola Juliancito, buen día, te falta poquito para cumplir los 18, hoy sí, no queda nada. Bonita semana, amiga mía, Los Muermos presente, trabajando tempranito. Buen día, Juliancito, por acá, saludos para mi amada Cecilia, que me vino a dejar al cruce para ir a la pega a Los Ángeles, me dice Lalo. Saludos, Lalito, saludos para Cecilia, ¿viste? Esa es una mujer que te ama, pues, amigo. Se levanta temprano solo para ir a dejarte, ¿ah? Oye, está por acá también la Tabita, tan temprano, Tabita, qué rico tenerte por acá. Dice, hola Juliancito, linda semana, abracitos, amiguito lindo. Saludos para ti, mi querida Tabita. Repito, qué rico tenerte por acá tan temprano, amiga. Linda semanita. Hola.
4: Buenos días, Juliancito. ¿Cómo está mi huesito lindo? ¿Qué se cuenta? ¿Cómo está la familia, Juliancito? Un gusto saludarlo, de escuchar tu linda voz. Aquí vamos bajando las montañas con mi mejor auxiliar que tengo, a Don Nivaldo Pinto.
0: Buena.
4: Que tengo una excelente jornada, un excelente día para todos los puntocines, Juliancito. Aquí vamos, dele.
0: Saludos, amiguito. Bonita semana ahí con el maquinón. Una buena semana de conducción. Hola.
5: Hola, Julián, ¿cómo estás, amigo mío? Buenos días. Hoy día saliendo a la pillada, compadre. Tempranito, después de un fin de semana bien trabajado y una semana bendecida, guachito, ¿verdad? Espero que estés bien, Julián, que hayas descansado el fin de semana. Y espero que sea un buen inicio y una buena semana, papi. Así que eso es mi rey. Cualquier cosita le estaremos comunicando en la ruta. Por el momento, mi guacho, le puedo dejar un abracito y usted está.
0: A la cita, a la cita. Gracias, amiguito Taxi Gaspar, ahí tempranito trabajando. Que sea una semana de hartas lucas, amigo.
6: Buenos días, Juliancito, saliendo de la República Independiente de Solchol, Temuco Metrenco. Vamos por la nueva semana.
0: Vamos.
6: Bendiciones para todos los puntos 7. Somos un 7 y tú.
0: Abrazo, amigo mío. Póngale con todo nomás.
7: Buenos días, mi chico mujer. ¿Cómo estás, Julián? Oye, saluda a la Tabita. Se cayó de la cama, la Tabita. Está temprano.
0: La Tabita a ratos me sorprende, ¿eh? Hay, no sé, ponte de un mes, de 30, 31 días, 3 días llega temprano la Tabita. La queremos, la Tabita. Gracias, María Cristina. Hola, Julián, buenos días. Por acá la tía Cecilia y la tía Macarena desde Los Ángeles. Un poquito helado por acá. Saludos, buen inicio de semana para todos. A los del Club de Punto 7 y se nos vienen los cumple. ¡Ah! Sí, pues se nos vienen. Saludos, chiquillas lindas.
8: Hola, Juliancito, buenos días. Buenos días para ti, para los auditores, que tengan una hermosa semana. Yo iniciando la semana me he enojado, Julián.
0: ¿Qué pasó, papi?
8: Puta, Temuco.
0: Ah, Temuquito.
8: Temuquito, no hay caso con Temuco, Julián. Pero ahí estamos, alentando como siempre. Un abrazo, Juliancito.

0: a todos los puntos cities.
1: Gracias, amiguito.
0: Todos los albiverdes.
1: Linda semana para todos los albiverdes. Espero que pronto ya se den los resultados para sumar de a tres, pues, amigo. En especial por toda la gente que va al estadio, que se entusiasma y... ya sean tristes para la casa.
2: Juliancito, esta semana estamos de cumpleaños los más brígidos, los más brígidos, los más regalones.
1: No, esta semana es bélica, amigo. Bélica. Oye, saluda a la Ivetita que está por acá. Buen día, amiguito. Comienza tu cuenta regresiva y nos está contando ahí sobre un vecino que estuvo bastante delicado de salud, pero afortunadamente llegaron a tiempo al médico. Y se está recuperando. Menos mal, amiga. Menos mal. Salud al vecino, para ti, para la José. Bonita semana. Por aquí está la Carlita. Carlita, hola, dice. Buen día, amiguito Julián. ¿Cómo estás? Ese tema de las 6 de la mañana, ¿era Benny el italiano? No, pues amiga, era Giovanotti. ¿Cómo no va a conocer a Giovanotti? Un clásico. Por aquí ya sintonizándote, día muy importante. Misagi comienza un nuevo día escolar en su nuevo colegio. Estamos seguros que va a salir todo bien, ¿ah? ¿Eh? ¡Saluda a Sayi! ¡Levántate, Sayi! ¡Levántate!
3: Hola, buenos días, Juliancito, de acá de Los Ángeles. Y ya está un poquito fresca la mañana. Y con algunos chubasquitos. Yo con todas las flojeras de día lunes, para variar. Encima no puedo tomar ni desayuno, Juliancito, hoy día, porque tengo que tomarme unas muestras de sangre en el trabajo. Oh. Así que el desayuno va a quedar para más tarde. Ya, saludos, Julián.
1: Va a pasar el vampiro en un rato más y a sacar la sangre. Que salga todo bien con eso, amiga. Linda semanita. Ahí estamos con la Mili, desde Los Ángeles. Y María Muñoz de Temuco también se cayó de la cama. Dice, hola, Juliancito Bello. Excelente y bendecida semana. Un abrazo. Gracias, María. Parte de los saludos y comentarios que tengo por acá a través del WhatsApp.
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1: ¡Ay, ya! ¡Se le da tanga! ¿Quién dice que el lunes es fome? El lunes es vacante.

0: ¡Qué buena canción, maestro!
1: ¡Laura!
2: ¡Laura! ¿O Aura?
0: No, es Laura. Laura, no Aura. No, no queremos saber de la canción Aura. ¡Laura!
3: ¡Buena, buena, Julián! Oye, ¿cómo dijiste que no iba a poner mal la canción de Laura?
0: ¡Oye, dale! ¡Es Laura, hombre! ¡No es Aura! Buenos días, buenos días. Hola.
4: Buenos días, Juliancito. Oye, este es el verdadero Laura que tienen que escuchar los cabros chicos. No, Laura, Laura. No, no, no. El de CTV de la tanga, este es el bueno.
0: Ya, dice por acá nuestro amigo Antonio, que en el WhatsApp se puso Antonio la máquina. ¡Ey, a la máquina! Dice, buenos días, Julián. Antonio por acá en la ruta desde Puerto Montt. Un saludo para mi familia y para mi esposa Janet. Para mis hijas Krishna, María José, Luciano, Antonio y mis nietas Isidora y Arlet. Linda semana para ellos, que siempre estemos juntitos y llenos de amor. Hoy será un día muy largo, vamos que se puede, Antonio. Desde Puerto Montt, presente. Buenos días, Julián, vamos por una bella semana. A pesar de la lluvia y el poco sol, la vida es hermosa. Un abrazo para todos los puntos 7, dice por acá Verónica. Buenos días, Verónica. Me encanta lo que dices, la vida siempre es bella. ¿Cómo está mi querida Tabita? Qué gusto tenerla por acá.
5: Luisito, hola. Oye, un saludito a la María Cristina. Ella sí que es madrugadora. De lunes a viernes. No, yo hoy día todavía no duermo, Juliancito. Me acosté a las 3 de la mañana y no hubo caso. No pegué un ojo. Aquí estoy, oh, pero...
0: Insomnio.
5: Con todas las pilas. Escuchándote, Juliancito.
0: Con todas las pilas. Pobrecita, insomnio. Te mando un abracito. Harto ánimo, linda semana, Tabita, todos te queremos. Y la María Cristina, ahí está la María Cristina, bo. Ahí está. Vamos a revisar un poquito la prensa porque aparecen varios títulos a esta hora de la mañana. Cositas que pasaron, que van a pasar. Por ejemplo, una de las noticias del momento, un funcionario de Carabineros murió tras recibir un disparo mientras participaba en un procedimiento por violencia intrafamiliar durante la noche de este domingo en la comuna de Quilleco, ahí en la región del Biobío. La víctima fue identificada como el sargento segundo Jaime Ariel Urrea Burgos, perteneciente a la dotación del retén Canteras, dependiente de la Primera Comisaría de Los Ángeles. El funcionario contaba con 18 años de servicio en la institución. Noticia lamentable que obviamente hoy va a estar ahí en la pauta noticiosa, digo, de varios medios. Lamentable. Vamos a Brasil. Con el 99% de los votos escrutados, está definido que Flávio Bolsonaro y Lula da Silva irán a la segunda vuelta presidencial en Brasil. El senador obtuvo 47.2% de los votos, con casi 56 millones de sufragios, frente al 44.9% del actual mandatario, que llegó a los 53.2 millones. Así que tenemos segunda vuelta en Brasil, señoras y señores, que sería el próximo 25 de octubre, en un ambiente que podría ser bastante crispado, tenso. Eso que nos llega desde Brasil. Habló el expresidente Gabriel Boric, volvió a cuestionar adhesión al escudo de las Américas durante un festival. Lo que nosotros hemos defendido permanentemente como política de Chile en materia de relaciones exteriores es que Chile mantiene una autonomía estratégica, replicó el mandatario. Habló Kaminsky. Uy, no vi hace rato a Kaminsky ya. Francisco Kaminsky reaccionó al fallo judicial que favoreció su demanda contra Canal 13, aunque reconoció que el resultado no cumplió completamente con sus expectativas. El animador esperaba que la resolución no solo esclareciera una reparación pública por lo ocurrido en el matinal Bienvenidos, sino también una compensación económica por las consecuencias que, según sostuvo, tuvo la situación en su carrera y en su entorno familiar. Él dice, las disculpas de Canal 13 no me van a devolver el trabajo. Palabras de Kaminsky. Oye, ¿vieron fuchibol el fin de semana o no? Fútbol europeo, Liga de las Naciones. Portugal jugó el día de ayer. Yo vi ese partido con Noruega. Sí, Estuvo muy bueno el partido, pero gana y gana y gana Portugal, con Cristiano, sin Cristiano, y le fueron a preguntar al técnico de Portugal nuevamente por Cristiano Ronaldo. Se enojó. No, porque claro, algunos medios estaban incluso pidiendo que él se disculpara por Ronaldo por no hacerlo jugar. No, se enojó el viejo este. Pero están muy buenos los partidos de Europa. Se supone que esta semana juega Chile. Ya, pero la dejo ahí nomás. Esta semana juega Chile, esperando que la selección pueda hacer de las suyas y que se saque ahí un triunfito o algo. Vamos, Chile. Cositas que te contamos cuando son las 6:30.

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0: 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Señoras y señores, ahí estábamos con Miguel Mateos. Cuando seas grande, y ya son las 6:41. Quiero enviar un saludo para toda la gente que está desde ahora, que acaban de encender la radio. Desear también una linda semanita, que les vaya increíble en todo: trabajo, trámites, amor, sociedad, salud, bla, bla, bla. En todo, ¿eh? Y también saludar a toda la gente que está con nosotros desde las 6 de la mañana, desde cuando comenzamos el bloque. Y los que están antes, pues los que están desde las 2 de la mañana, desde las 3. Vamos que se puede. Tengo por acá algunos mensajitos. Hola, hola.
1: Hola, Juliáncito. Muy buenos días, trabajando, nada de frío, que te vaya bien. Falta un día para tu cumpleaños, Juliáncito. Un saludo a los puntos 7. Y un saludo a los albiverdes, que, bueno, nada que hacer. Un robo a mano armada. ¿Qué le van a cobrar? Por nariz al uruguayo que está outside. Me vi el partido después que llegué al estadio, me lo vi ayer. No, fue un robo. Así que aguante el pique nomás.
0: Sí.
1: Y que les vaya bien a todos.
0: Definitivamente muy polémico el partido, amigo. Nada que hacer, ¿eh? Saludos a Temuquito, saludos a los albiverdes. Y para Patito Saavedra ahí.
2: Hola, Julián. Un abrazo gigante, que tenga un excelente turno, un excelente día.
0: ¡Hola, amigo!
2: Un abrazo para todos los amigos de Radio.7. Buen inicio de semana, que esta semana sea súper, súper buena. Y Temuquito, no hay que hacerle. Está igual que la selección chilena, parece que le faltan cazuela, no sé qué le falta a este equipo. Yo quiero ver, para puro pasar rabia. Y en campo deportivo, quedó batalla campal, pelea, expulsaron un jugador y agarró, quedó la tole. Los vecinos todos traumados, ya veían que entraban a sus casas los delincuentes, los jugadores saltando el cerco hacia afuera, ir a pelear con los hinchas, no, tremenda pelea. Qué tremendo lo que pasa en campo deportivo, faltan cara de dinero los días de partido. Tremendo, tremendo. Abrazo para todos los amigos, que estén muy bien. Soy Eric Patricia de Temuco.
0: Y amiguito, saludos para ti, Eric, desahogándose un poco también después de todo lo que vivió el fin de semana.
3: Buen día, Juliancito, de acá de Los Ángeles, saludándote y saludando a todos mis colegas de Pro Trans, que andamos vuelta y vuelta, hijo, ahí a todos. En especial a Pedrito Flores, a Pincheira, al chico Víctor. Bueno, seguí dando de vacaciones, miren el patú y a todos los demás, pues. Así que eso, Juliancito. Oye, Juliancito, el otro, para empezar bien la semana, ponte una canción nueva que anda sonando por ahí.
0: ¿Cuál?
3: Se escribe Aura, Aura, una cosa así.
0: No, olvídenlo. No. Esta semana sí que no pongo Aura. ¿Sí? No. ¡Aló!
4: Buenos días, Juliancito, por acá ya reportando sintonía desde Labranza, preparando las pequeñas hace ratito ya. Para comenzar una nueva semana, que sea una bella semana para todos, una hermosa jornada. Que tengas, Juliancito, un bello día. Saludos para ti, por supuesto, para mi amorcito, a mis pequeñas, a la Martina, a la Polet, Emilio y mi Connie, que está durmiendo. Ya, Juliancito, nosotros preparándonos para ir a trabajar y que nos vaya súper, súper bien. Un bendecido día, amigos. Somos un 7.
0: ¡Eso! Gracias, Yanita. Saludos para ti, para tu linda familia. Que sea una bonita semana.
5: Amiguito, se nota que tiene tu cumpleaños. Llegaste súper prendido.
0: Ando prendido, ¿cierto? Bueno, es que aquí somos todos los días así en todo caso, ¿eh? Así de prendido.
6: Buen día, Julián, Jorge por aquí. Ya, escuchando la punto 7. Puta ya. Te veo, buen día.
0: Buen amigo, linda semana.
7: Hola, Julián. Buenos días, hijo. Aquí ya llegando a la samba. Pero ahí estamos más o menos, ¿no? Pues, hijo.
0: ¿Qué oso?
7: Un saludo y un acompañamiento ahí a todos los carabineros de Chile.
0: Ah, sí, por la noticia que dimos.
7: Por la muerte ahí del sargento. Aguante la mesa, ¿no? Cabro.
0: Gracias, amiguito, por tu mensaje.
8: Hola, Juliancito, buenos días.
0: Buenos días.
8: Oye, aquí reportándome y quiero pedirte un gran favor. Ayer estuve de cumpleaños y me encantaría que me pudieras saludar. Sería la primera vez en la vida que me saludan por radio. Así que te lo agradezco mucho. Tuve un día espléndido ayer, con mucho cariño de mi familia. Así que eso, un gran abrazo.
0: Bueno, yo te quiero saludar en este día tan especial de celebración para ti, amiguita Jacqueline. Uno, por ser una gran auditora, siempre destaco de ti tu alegría, tus mensajitos buena onda, tus mensajitos tira para arriba. Te queremos acá en la radio y esperamos que todos tus deseos se te cumplan y que sigas celebrando toda la semana. Mereces lo mejor del mundo. ¡Feliz cumple! Oye, entonces, comenzaron ayer las celebraciones, ¿cierto? Espero que sigan hoy, como te decía, durante toda la semana. ¡Feliz cumple, amiga! Gran auditora de la radio. ¡Que lo pases bonito!

0: feliz. ¡Qué rico!
1: Hola, buen día, Juliancito. Espero que tengas un excelente inicio de semana por acá y escuchándote en Angol, preparándome para irme al trabajo también. Un poquito triste, pues no puedo estar alegre, Juliancito. Trabajo con carabineros.
0: Sí.
1: Terrible lo que está pasando, mandar toda la fuerza nomás para toda la institución. Y eso, Juliancito, que tengas todos un lindo día. Yo soy un siete y tú.
0: Gracias, Mirta. Te mando un abracito. Y después de la noticia que dimos hace algún rato del carabinero, muy triste, amiga. Así que harta fuerza.
2: Buena, Julián. Oye, ¿hay un taco de labranza de Temuco? Bueno, yo no ando por allá, pero yo sé que hay taco.
0: ¿Tan temprano? No, no creo que todavía. El Cuervito dice: hola, amigazo Julián, buen lunes. Acá vamos a la chamba escuchando Punto 7. Yo soy un 7. Buena semanita, Cuervito. Vamos, que se puede.
3: Juliancito, muy buenos días. Choquita por acá te saluda.
0: Hola, Choquita.
3: Espero que tengas un lindo programa, amigo. Saludos para los puntos 7. Vamos, que se puede, comenzando la nueva semana. Saludos a todos, amigos. Saludos, Julián.
0: Linda semana, Choquita.
4: Hola, Guatón. Buen día, Guatón. Aquí estamos, excelente semana para todos, para ti, para todos.
0: ¡Buena, buena! Cecilia, buenos días, Juliancito, partimos esta nueva semanita, salida... Ah, dice saludo, no, que dice salida, pero saludo, sí. Saludo para mi familia, a mi mono, JC, Lagus y Brunito, por acá ya levantándonos para ir al trabajo y colegio. ¡Linda semana, Ceci! ¡Abrazo! El amiguito Alexis de Los Ángeles. Buenos días, Alexis. ¿Cómo anda? Me está pidiendo si vi por ahí alguna oferta cyber. ¿Sabéis que anduve buscando, amigo? Nada llamativo, así como al nivel de desmayarse de impresión. Nada. Pero en caso que vea algo así llamativo, te lo comparto de una.
5: Hola, Juliancito, desde Lanco, Lanco. Héctor, que está hablando.
0: ¡Lanco!
5: Reportándose bastante lluvia durante la noche. A este momento ya llueve poquito, pero no ha dejado de parar. Así que nada, pues ahora vamos con los chiquillos y yo soy un 7 y tú.
0: Saludos, amigo Héctor, Lanco presente, región de los ríos.
6: Juliancito, quería mandarle un saludo a todos los colegas de la línea 9, en especial al amigo Cuervo. Oiga, amiguito Cuervo, yo un conejo aquí, un conejo ahumadito para el almuerzo.
7: ¡Era! Hola, buenos días para todos, buenos días para todos. Yo estuve ahí en la barra de Ñelol. Malísimo el partido, no de los jugadores. El trío arbitral, malísimo, absolutamente malo. Empezando por los guardias, línea o lineman, como le dije ahora. El árbitro central no se puede lesionar. ¿Cómo se va a estar lesionando? Están preparados para correr solamente y para ver. Se lesiona. Y el árbitro que entró después, no, absolutamente. Más vale un tarro de salmón ese que tiene, el más barato.
0: Bueno, ahí están los desahogos de la gente después del partido del fin de semana. Está enojada la gente. Sí, vi la imagen del árbitro llamativo, ¿eh? Un árbitro que se lesiona. Bueno, ¡aló!
8: Hola, hola, muchachos, ¿cómo están? Wilfredo por acá. Julián, ¿cómo están? Muy buenos días, muy buena jornada. Oye, hoy día quiero hacer un saludo y, por favor, quiero, si lo puedo grabar, saludar a una personita muy especial que me llena la vida. Primero mis hijos y ahora llegó a él a formar parte de mi vida, lo quiero mucho, es un niño muy inteligente, muy sano, muy lindo, tiene un corazón tremendo, y hoy día 5 de octubre está de cumpleaños y le quiero desear lo mejor de la vida para él. Gracias, Franquito Martínez, por haber llegado a mi vida, mi nietecito querido.
0: ¡Qué lindo!
8: Te quiero mucho y espero tener mucha vida para estar a tu lado y compartir contigo los días que pasan. Ayer fue un día muy espectacular. Así que le doy gracias a la vida nuevamente por tener esta actividad ahí. De Wilfredo ahí, ojalá que lo pueda grabar el audio, por favor.
0: Ahí está Wilfredo, muy emocionado el día de hoy. Qué lindo saludo. Nos sumamos al feliz cumple y espero que tengan en la tarde el tiempo ahí para regalonear, para una tortita, para tomar once.

0: 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Ya son las 6:56 en este show de la mañana. Oye, toca ir a la pausa.
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1: Esa es la idea, de todo y para todos. Rapidito, antes de la pausa, vamos con efemérides. Te quiero contar que hoy, cáchate el día, se celebra el día de James Bond a nivel mundial. Esto surgió en el año 2012 durante el aniversario 50 de la franquicia de películas de James Bond. ¡Cáchate! Hoy es el Día Mundial del Hábitat, con el objetivo de garantizar que el desarrollo de las ciudades se hiciera de forma sostenible y realmente garantizada a todos los ciudadanos el derecho a contar con una vivienda digna. Día de Mundial del Hábitat. También es el Día Mundial de la Arquitectura, que van ambas de la mano. Saludo ahí a todos los arquitectos. Fíjate que hoy es el Día Mundial de los Docentes. Es la fecha en que la UNESCO y la Organización Internacional del Trabajo decidieron rendir homenaje a una de las profesiones más valiosas dentro de cualquier sociedad: la enseñanza, los docentes. Chiquillos, chiquillas, docentes, un abrazo. ¡Buena! Hoy es el día de la educación vial. Porque claro, antes de salir a la calle con un vehículo, que es una tremenda responsabilidad, hay que tener educación vial. ¿Se han dado cuenta ustedes la cantidad de gente que maneja bien? Así es. Pero también se han dado cuenta la cantidad de simios que andan en la calle, ¿no? Educación vial, señores. Hoy es el Día Internacional de los Inquilinos, con la finalidad de divulgar y promover los derechos de los inquilinos mediante viviendas dignas con un alquiler justo y accesible. Los arrendatarios. Y hoy es el Día Mundial de la Meningitis. Recordemos que es una enfermedad grave que afecta la médula espinal y las membranas del cerebro, causando graves lesiones, discapacidad y en algunos casos hasta la muerte. Claro, esta fecha es para dar a conocer más y nuevos tratamientos. Cositas que te contamos a esta hora. Hola.
2: Hola, hola Juliancito, hola Juliancito. Aquí estamos empezando el día, empezando la semana. Muy triste por acá. Mis condolencias a mis carabineros. Tengo aquí en Los Ángeles muchos clientes carabineros, así que me imagino cómo estarán todos. Y la mayoría trabajó con él, lo conocieron, sí. Carabineros muertos. Pero aquí estamos trabajando, y que sea un bello día para todos. Un beso para ti.
1: Gracias, Paulita. Desde Los Ángeles, un abrazo. Harta fuerza ahí para la familia y conocidos del carabinero. Como estábamos comentando más temprano, él falleció en la comuna de Quilleco, pero era parte dependiente de la primera comisaría de Los Ángeles. Su nombre, Jaime Ariel Urrea Burgos, muy conocido por allá. Harta fuerza a los carabineros, ¿ah? ¿Eh? ¡Aló!
3: Vamos, levántese. 1, 2, 3, católica. Julián Ignacio, casi se me pasa la hora del saludo. Que esté salvaje, amigo.
1: Oh, gracias, amigo, gracias.
4: Hola, Juli, buenos días. Natalie por acá reportándose. Ya nos vamos al trabajo y al colegio con mi adolescente esposo, Bastián. Le envío un abrazo gigantoso. Que sea un muy buen lunes, inicio de semana, para todos también. Y podrías colocarte un mix de 31 minutos, Juli. Besitos.
1: No sería malo. Lo busco. Te mando un abracito, amiga. Abracito. Pero estaba viendo la hora, ya son las 7. Vamos a la pausa comercial, que es la primera pausa. Ya vienen mis colegas en Cada Punto 7 con programación local. Y yo a la vuelta sigo para Temuco en este día lunes, semana que va del 5 al 11 de octubre.

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Hola, hola a todos, muy buenos días, buenos días, buenos días, mis queridos amigos, ¿cómo están? ¿Cómo están hoy, día lunes 5 de octubre? Día lunes 5 de octubre, mis queridos amigos. ¿Cómo estuvo ese fin de semana? ¿Cómo estuvo ese sábado, ese domingo? Algunos trabajamos el día sábado, ¿cierto? Pero ya el domingo a muchos, a la mayoría, les tocó descansar. Son las 7 con 11 minutos, día lunes 5 de octubre. ¡Qué cosa más buena, qué cosa más buena! Estamos comenzando esta semana con mucho ánimo, ¿cierto? Que sea muy buena para todos, que nos vaya increíble a todos. Así que muchos besitos y abrazos a todos para que esta semana sea realmente maravillosa. Oye, ya pueden ir enviando sus mensajitos y sus audios para saludar, para lo que necesiten, ¿cierto? Al más 5643-221-2807, más 5643-221-2807. Ahí los niños pueden saludar, ¿cierto? Los que van a la Peguita, hacer algún trámite, a la U o donde sea que vayan, mis queridos amigos. Así que, oye, vamos a ponerle bueno esta mañana. La idea es que bailemos harto, que sandunguemos harto. Tenemos buena musiquita, buena compañía junto a ustedes. Así que, bienvenido lunes, bienvenido lunes, bienvenida nueva semana. Se supone que hoy día va a llover un poco, va a llover como entre 6 y 8 milímetros, pero ya mañana se viene trígido, chiquis. Ya mañana se viene más o menos complicado el tema de la lluvia, o sea, tampoco así como 50 milímetros, no, nada que ver. O sea, se supone que mañana van a llover entre 20 y 25 milímetros. El día miércoles tenemos entre 12 y 15, el día jueves entre 5 y 7, y el viernes casi nada, sábado y domingo. Se supone que no llueve hasta el momento, y ya la otra semana, lunes y martes, cae un poquitín de agua, y los otros días ya va a estar despejado con un poquito de sol. Así que, maravi wonderful. Hoy

0: Steve Jobs. Imagínense, el año 2011 falleció el empresario y cofundador de Apple, Steve Jobs. También hoy día es el Día Mundial del Hábitat y de la Arquitectura. Días internacionales promueven la reflexión sobre el desarrollo urbano sostenible y el diseño de espacios adecuados para la vida humana. Y en el año 1962, los Beatles lanzan al mercado su primer sencillo oficial, la canción Love Me Do. Así que ahí tenemos algunos acontecimientos importantes de un día como hoy, 5 de octubre, mis queridos chiquis. Ya, vamos saludándonos, vamos con el primer WhatsApp del día de hoy de Rodrigo. ¿Cómo está, Rodrigo? Buen día.
1: Buenos días, señorita Javi.
0: Hola.
1: Que tenga un excelente inicio de semana a todos los puntos de igual. Así que vamos con todo el fuaca. Saludos.
0: Así es, vamos con todo el power esta semana, este día lunes. Hay que empezarlo bien. Y es por eso que lo vamos a empezar con música. Nos vamos a ir con Gris. Así es, Gris Brillantina, aquí en Punto 7.
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0: Hoy ya son las 7:24, vamos levantándonos con todo el ánimo ya. Nada de quedarse flojeando en la cama, ¿eh? Mire que uno después llega atrasado. Sí, así que por favor a levantarse, chiquis. Prendan punto 7, ¿cierto? Enciendan la punto 7 en el auto. Y vámonos con musiquita al trabajo o donde sea que vayan. Oye, quiero... Voy a bajar un poco la música porque esto es importante. Quiero enviar un abrazo, un sincero abrazo a la familia de Carabineros de Chile por el fallecimiento de un nuevo carabinero. Su nombre es Jaime Ariel Urrea Burgos. Él trabajaba en Quilleco y ejercía también aquí en la primera comisaría de Los Ángeles. Así que envío un abrazo grande, enorme a la familia de Carabineros de Chile y a la familia del sargento Jaime Urrea Burgos también, quien falleció este fin de semana. Así que enviamos las mejores vibras a la familia, porque deben estar pasando un momento muy difícil, y obviamente también a la familia de Carabineros de Chile. Vamos a ir entonces aquí a esta parte muy importante del programa. 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Y eso es este fin de semana, mis queridos amigos. Así que vamos con todo, con este día lunes, Día Monday de la semana. Vámonos a los WhatsApp, que es lo que nos convoca también, ¿cierto? ¿Qué tenemos por aquí? A la Vale Flores. ¿Cómo estás, Vale? Buen día.
1: Hola, señorita.
0: Hola.
1: Fabi, ¿cómo
0: hola.
1: Está?
0: ¿Bien, y tú?
1: Yo voy camino a mi colegio.
0: ¡Eso!
1: A mi colegio teresiano.
0: ¡Ea!
1: Y voy con todo al power.
0: ¡Eso, amiga! ¡Dale con todo!
1: Chao, besitos.
0: ¡Besos!
1: Saludo también a mi prima José y a mi tío Roro, que va camino a su colegio. ¡Chao, besitos!
0: ¡Besitos!
1: Yo soy Elena Soto Flores, chao.
0: Elena Soto Flores, no entendí bien, a ver.
1: Yo soy Elena Soto Flores, chao.
0: Elena Soto Flores, te mando un beso enorme. Que tengas un hermoso día, Elenita. Que te vaya bacán, bacán, bacán. Hoy ya son las 7:27. Vamos a seguir revisando WhatsApp, ¿cierto? Pero vamos a ir con Noche de Brujas. Temazo para esta mañana. Óyeme, Noche de Brujas, aquí en tu radio.7.

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0: Hoy día son 25 para las 8. 25 para las 8, mis queridos amigos. Vamos con todo el ánimo. Vamos con todo el ánimo, por supuesto, a comenzar esta semana, este día lunes. Oye, vayan enviando sus mensajitos y sus audios al WhatsApp de punto 7. Lo voy a repetir para por si alguien no lo tiene. Es el +5643-221-2807. +5643-221-2807, chiquis. Oye, buenísimo. Buenísimo el ánimo acá y aquí. Saludamos al amigo aquí, buen día.
1: Buenos días, señorita Javi. Juanín por acá, que tenga buen turno. Saludos.
0: Juanín, besitos para ti, que tengas un lindo día. Me imagino que estás trabajando ahí en la aplicación, ¿cierto? Oye, vayan contándome de tacos también. Novedades viales, novedades del tráfico. Novedades viales, novedades del tráfico. Para saber dónde hay taco, a ver si la gente puede tomar otra vía, alguna vía alternativa, ¿cierto que sí? Saludamos también a Lili del Carmen Sánchez. ¿Cómo está, Lilita? Hola, buen día, Javi. Me dice, buen día, Lilita, que tengas un hermoso día y una hermosa semana, que te vaya, pero realmente maravilloso, wonderful, que sea una semana linda para todos, para todos, para todos. Nos vamos aquí con la Sofi. ¿Cómo estáis, Sofi? Buen día.
2: Hola, me llamo Lili. En camino al colegio con mi mamá y mi hermana Isidora. Adiós, besito.
3: ¡Me faltaba el power!
0: ¡Eso! Oye, besitos para la Lili. Me encanta el nombre de la Lili. Lo encuentro tan lindo. Besitos a Lili, para la Isi también, muchos besitos. Y qué bueno que van con todo el power, démosle con todo a esta semana ya que comienza, ¿cierto? Se supone que las lluvias de esta semana no van a estar tan terribles, o sea, mañana va a llover un poco más de lo que debería llover, ¿cierto? Pero como yo les expliqué el otro día, aquí en Los Ángeles deberían llover 1200 milímetros al año. Y si uno lo separa, eso como que... O sea, deberían llover 100 milímetros al mes, de enero a diciembre. Entonces, que esté lloviendo, la verdad, no lo encuentro tan anormal. Porque yo he hablado con mucha gente que es aquí angelina de corazón. Y me han dicho que la lluvia era pan de cada día antiguamente. Uno de repente dice, ¡ay, que llueve! ¡Ay, que no sé qué, que no sé cuánto! Pero oye, miremos hacia atrás, ¿cierto? Y que me cuenten los angelinos aquí en el WhatsApp si llovía así de fuerte y así de harto, por decirlo así, antes, cuando, no sé, en el año 90, 80, ¿cierto? Porque a mí me han contado que llovía mucho. Así que esto no es nada raro. Y además que igual estábamos con un déficit hídrico importante. Así que llueva nomás, que llueva. La vieja está en la cueva, chiquis. Vámonos con... ¿Cómo se llama? Con la tía Luisa. ¿Cómo está ahí, tía Luisa? Buen día.
4: Hola, Javi. Buen día. ¿Cómo está?
0: ¿Bien y usted?
4: Yo muy bien, gracias a Dios. Empezando este día lunes con el pie derecho.
0: ¿Ya?
4: Y a ponerle todo el empeño en la semana.
0: Eso.
4: Desearle a todos los puntos 7 que tengan un excelente y bendecido día hoy, Javi. En especial usted, un abrazo grande. Javi, yo soy un 7, ¿y tú?
0: Yo también soy un 7, mi querida tía Luisa, te mando un besito gigante, gigante, que tengas una hermosa semana, un hermoso día, tú y los que te acompañan ahí, en donde quiera que estés, así que vamos con todo nomás, que sea una semana buena, que sea una semana de buenas noticias, ¿cierto? Una semana bonita, llena de cariñitos. Oye, ya son 20 para las 8 de la mañana y nos vamos a ir con un temita, nos vamos a ir con Daddy Yankee. Hoy sí, para aprender un poco los motores, nos vamos con Daddy Yankee. Entonces, sigan mandando sus mensajitos aquí en punto 7.

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0: 10 para las 8. 10 para las 8, chiquis. Apuremos el tráfico, apuremos. Porque ya queda poco para que los chiquis, los más chiquis de la casa, entren al colegio. 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Oye, ya son 9 para las 8, chiquis. 9 para las 8. Y les quiero contar un dato curioso, importante igual de saber, para que sepan nomás. ¿Eres de los que toma el café o el té casi hirviendo? Ojo con esto. Un estudio realizado por investigadores de la Universidad de Oxford, que siguió durante más de una década a casi 1 millón de adultos en Reino Unido, encontró una asociación entre el consumo de bebidas muy calientes y un mayor riesgo de desarrollar un tipo de cáncer de esófago. Según la investigación, quienes preferían tomar sus bebidas muy calientes presentaron hasta 3 veces más riesgo de carcinoma de células escamosas del esófago que quienes las tomaban tibias. Además, quienes consumían 6 o más tazas de bebidas calientes al día registraron un 71% de riesgo frente a quienes bebían menos. Imagínense. Importante, el estudio analizó la temperatura percibida por las personas y no mediciones exactas de cada bebida, por lo que los investigadores advierten que esto limita la interpretación de los resultados. La recomendación recogida por Cancer Research, UK, es sencilla: esperar unos minutos y tomar la bebida cuando esté a una temperatura cómoda para beberla, en lugar de consumirla demasiado caliente, mis queridos amigos. Oye, yo no sé, pero yo igual cuando me hago un café o un té, o lo que sea, una infusión, le echo un poquito de agua helada a la taza. Yo no sé si lo hacen, si alguien más lo hace. Yo le echo un poquito de agua helada, o cuando está muy caliente y se me olvida estar la agua helada, dejo que se enfríe un poco, porque a mí no me gusta tomarme el café, el té o las agüitas de hierba muy caliente. No, no me gusta esa sensación, la verdad. Porque uno se quema. ¿Y para qué vamos a andar quemándonos, po? No, hay que esperarse un rato a que se enfríe. Y igual había escuchado hace un tiempo atrás eso del cáncer de esófago. Pero es importante, chiquis, que enfríen un poco sus tecitos, sus cafecitos. Hoy ya son las 7:54. 7:54 minutos y nos vamos a ir al WhatsApp a ver qué tenemos por aquí. Tenemos a la Silvita. ¿Cómo estás, Silvita? Buen día.
1: Hola, Javi. Buenos días.
0: Hola.
1: Yo aquí tomándome un cafecito. Qué para rico. Que tenga un lindo turno.
0: Qué rico, amiga Silvita. Te mando un besito enorme, gigante. Que tengas un lindo, lindo día. Vamos con John. ¿Qué dice John? Buen día, John.
2: Buenos días, chiquilina.
0: Hola.
2: Espero que tenga un lindo inicio de semana. Una excelente jornada. Yo aquí con la piquita.
0: ¿Ya?
2: Y ahora vamos bien. Eso juntos. Pero llegamos. Un abrazo. Un lindo día. Yo soy un 7. ¿Y tú, Javierita?
0: Yo también soy un 7. Soy un 7 de corazón, así plasmado en mi corazón el punto 7. Así que todos somos un 7, yo creo acá. Yo creo que todos los que estamos acá en el WhatsApp somos un 7. Así que un besito para ti, John, y para todos los que nos escuchan a esta hora en la locomoción colectiva, en los trabajos, en donde sea, las notarías, en los centros médicos, en los hospitales, en las clínicas, en los negocios, en todos lados, en las instituciones públicas. Un besito para todos. Que les vaya súper, súper bien el día de hoy y esta semana, por supuesto. Vámonos también con... ¿Qué tenemos por aquí? A ver...
3: Hola, Javi, ¿cómo estás? Que yo estoy desayunando porque entro a las 8 y cuarto al colegio.
0: ¡Buenísimo!
3: Yo soy un 7, ¿y tú?
0: También
3: yo
0: soy un...
3: Josefa.
0: ¡José! Josefita, ¿cómo estás? Oye, te mando un besito enorme, Josefita. Que tengas un lindo día de colegio, estudia harto, como les digo siempre, para que les vaya súper, súper bien, mi querida José. Hoy ya son 5 para las 8. ¡Apuremos, apuremos! No vayamos a llegar atrasaditos. Atrasaditos. Oye, tenemos a Enrique por aquí. ¿Cómo está, Enrique? Buen día.
4: Hola, muy buenos días. Soy la Javiera por aquí.
0: Hola.
4: Empezando a la pedrita, así que... Que nos vaya bien nomás, que tenga una linda mañana. Y mandar un saludo a mi mujer ahí, que iba manejando la línea 15 de colectivo.
0: Ya.
4: También saludar a todas mis hijas, a mi madre, a mi padre, a mis todos mis amigos. A toda la línea Copalsa, igual de la línea colectivo. Y un fuerte abrazo igual para la familia Mayer, igual que está pasando un momento difícil. Así que un fuerte abrazo igual para toda la familia Mayer. Y que tenga una linda mañana igual. Soy Tata Javiera. Cuídense mucho.
0: Amigo Enrique, te mando un abracito gigante y saludos para todos ahí, a los que les manda saludos, ¿cierto? Que tengas una linda semana, que sea maravillosa, wonderful para ti. Así que muchos besitos, Enrique. Hoy ya son las 7:56, casi 3 para las 8 y vamos con musiquita. Nos vamos con musiquita buena, obviamente, para poder prender esta mañana aquí en Punto 7.

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5: Siendo las 8:04, damos inicio al boletín informativo aquí en Punto 7. Un funcionario de Carabineros murió tras recibir un disparo mientras participaba en un procedimiento por violencia intrafamiliar. Durante la noche de este domingo, en la comuna de Quilleco, región del Biobío. La víctima fue identificada como el sargento segundo Jaime Ariel Urrea Burgos, perteneciente a la dotación del retén Canteras, dependiente de la primera comisaría de Los Ángeles. El funcionario contaba con 18 años de servicio en la institución. De acuerdo con información preliminar, el hecho ocurrió cerca de las 22:50 horas, cuando personal policial concurrió por segunda vez a un domicilio del sector urbano de Quilleco debido a un procedimiento por violencia intrafamiliar. Mientras tres carabineros se encontraban al interior de la vivienda, un sujeto salió desde una habitación portando una escopeta y efectuó un disparo. El proyectil impactó al sargento Urrea en la zona del cuello. Según los antecedentes preliminares, el presunto responsable del ataque habría sido reducido y detenido por los otros funcionarios policiales. A través de una declaración oficial, Carabineros lamentó el fallecimiento del sargento segundo, Jaime Urrea, y confirmó que fue atacado con un arma de fuego mientras adoptaba el procedimiento policial. Carabineros de Chile condena enérgicamente este nuevo acto de violencia y expresa sus más sentidas condolencias a las familias, seres queridos y camaradas de servicio de nuestro mártir institucional, señaló la institución. Seguimos con noticias locales. La Dirección Meteorológica de Chile confirmó una semana después de ocurrido que el viento que afectó a un galpón, una vivienda y un árbol en el sector El Mirador en Mulchen, región del Biobío, se trató efectivamente de un tornado de categoría entre 105 y 137 kilómetros por hora. Según indicó la parte técnica de la Dirección Meteorológica, el evento se registró en el sector El Mirador en la tarde del domingo 27 de septiembre pasado. Resultaron afectados severamente el galpón y la estructura debido a la fuerza del viento y del evento que se formó en este sector de la provincia de Biobío. Una familia del sector El Mirador fue la más afectada tras el paso del fenómeno meteorológico. Abre comillas, pasó un tornado por mi casa, ahí está mi techo, destruyó mi casita, relató el afectado en un video.

0: Seguimos con noticias nacionales. La caja negro del ají seco místico, el mozo del caso Monsalve que se lo tragó la tierra. Abre comillas, me di cuenta que un garzón nos miraba mucho, miraba muy atentamente donde estábamos y se lo comenté a él en algún momento que el garzón nos miraba demasiado. Macario Vargas Pérez es testigo no imputado, pero su paso por el restaurante ají seco místico la noche del 22 de septiembre del 2024 convirtió al garzón de 56 años en una pieza clave y esquiva de la causa por delitos sexuales que pesa contra el ex subsecretario del Interior, Manuel Monsalve. Y pese a declarar en 3 oportunidades, el mozo simplemente desapareció en marzo del 2025. Su abrupta salida de Chile se dio pese a que tenía residencia definitiva hace 10 años y hasta ahora ni siquiera la Interpol lo ha podido ubicar. Macario es uno de los pocos que pudo ver directamente lo ocurrido en la mesa 211 del restaurante de calle MacGyver la noche de los hechos y, según presume la defensa del otrora ex hombre fuerte del PS, pudo haber tenido información respecto de si Monsalve y la denunciante fueron o no drogados, tal como ambos lo han planteado desde el inicio de las pesquisas. Las sospechas del entorno del médico oriundo de Coronel también apuntan al local. Los investigadores nunca pudieron recuperar las cámaras de seguridad y el consumo de 4 pisco sour por cada uno solo está acreditado a través de la comanda. La boleta de esa noche no existe y debió ser ingresada al Servicio de Impuestos Internos solo después de que la PDI pidiera una copia del documento. Damos por finalizadas las informaciones aquí en Punto 7.
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Oye, ya son las 8:15 casi, 8:15 de la mañana. Hoy andan bien lentos con los WhatsApp hoy día. ¿Qué quieren que les diga, chiques? Andan lenteja. ¿Qué les pasó? ¿Amanecieron sin energía? ¿No tomaron desayuno, su cafecito, su pancito? ¿Qué les pasa? ¿Qué les sucede? Oye, vámonos aquí con el amigo Rorro. ¿Cómo está el Rorro?

importante preguntar cuál es mi Instagram. Ahí si quieren me siguen, si quieren nomás. Oye, mi Instagram es, se los doy al Pokémon, es @javidelpilar.locutora. @javidelpilar.locutora. Ese es mi Instagram, es mi red social, así que por si me quieren seguir, ahí lo pueden hacer. Yo los confirmo a todos en unos unos minutos más. Oye, quiero también aquí, a ver quién es que nos cuenta Héctor. ¿Cómo está ahí, Héctor? Dice, hola Javi, buen día. Mi abuelita tuvo un tipo de cáncer al esófago por tomar líquidos calientes hace más de 10 años atrás. Y el estudio lo hacen ahora. Sí, po, ¿qué querés que te diga, po? Náquer. Oye, pero hay que tener cuidado con los líquidos calientes. Sí, lo comenté hace un ratito atrás. Produce cáncer de esófago. Incluso podría provocar hasta cáncer de garganta, creo yo, en la lengua, no sé. Si igual es complejo tomar las sopas tan calientes, los tecitos, los cafés. Así que cuidado ahí. Ojo ahí, chiquis. Ojo. 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

Dice, hola, buenos días. ¿Podría mandarle un saludo al tío Dago del colegio El Amanecer de Duqueco, por supuesto? De parte de Javier Alexis. Un saludo entonces para el tío Dago del colegio El Amanecer de Duqueco. Muchos besitos para él de parte de Javier. El tío Dago debe ser un personaje. Un real personaje debe ser el tío Dago. Oye, ya.

Nos vamos con musiquita, nos vamos con Rodrigo Tapari. Y fue difícil. Fue difícil entender que no me quería. Así es, nada más que eso. Vámonos con música aquí en Punto 7, siendo casi las 8:20.

0: 8:26, chiquis. 8:26. Hoy la mañana ha pasado volanding. Se pasó. Hoy saludo a toda la gente que nos escucha en este momento. Cuéntenme, ¿desde dónde nos escuchan a esta hora de la mañana? Cuéntenos, mis queridos amigos, ¿de dónde nos están escuchando? Cuéntenos nomás, con toda la confianza. Hoy vamos aquí al WhatsApp. ¿Cómo estás, amigo?
1: Hola, Javi.
0: ¿Cómo estás? Hola, bien, ¿y tú?
1: Aquí dejando los niños en el colegio. Ya comenzando un nuevo día, una nueva semana. Oye, estaba escuchando las noticias.
0: ¿Ya?
1: Qué cuático lo que pasó con el tema del carabinero.
0: Cuático, sí, muy triste.
1: Mucha pena igual, porque por la muerte y todo lo que pasó. Y lo otro sobre el tema del garzón igual.
0: Sí.
1: Tantas noticias malas.
0: Para empezar la semana.
1: Tan temprano. Eso, quedamos en shock porque cuático. saludos.
0: Amigo, ¿cómo estás? Oye, te mando un besito grande, abracitos radiales para ti. ¿Cómo se llama el amigo? Guillermo Ríos. Guille, que tengas lindos días. Hoy yo estoy súper enérgica hoy día, como que amanecí contenta, no sé qué me pasa, chiquis. Yo sé que me levanté a las 5 de la mañana. De hecho, una amiga me envió un WhatsApp recién. Y yo le digo, amiga, estoy súper feliz hoy día, no sé, a lo mejor es una buena señal, siento yo. Así que ya, y si amigo Guille, puras noticias tristes hoy día y malas hoy día en la mañana, pero hay que informar a la comunidad. Así que, eso. A ver, vamos con la Silvita, ¿qué dice?
2: Javi, mi papá murió de cáncer de esófago.
0: ¿En serio?
2: El doctor le dijo que por las comidas muy calientes.
0: ¿Eso pasa?
2: Por la buena mesa. Imagínate. A mi papá le gustaba tener, servirse buenas cosas y todo bien caliente. Y a causa de eso le salió tumor en el esófago y falleció.
0: Qué triste, amiga.
2: Hay que cuidarse con las cosas calientes.
0: Sí. Hay que cuidarse con las cosas calientes, chiquis. Por favor, tengan cuidado con las sopas calientes, con los cafés, los té. Las infusiones, la leche, los niños, no se las den tan calientes, dense la tibia. Bueno, hay niños que les gustan las leches frías. De hecho, a uno de mis sobrinos le gusta la leche fría. Que es lo mejor al final, porque las cosas tan calientes al final dañan el esófago. Oye, a ver, micro empane en Avenida Ricardo Vicuña con Almagro, así que tomar todas las precauciones. Si puede tomar alguna vía alternativa, si es que se puede, la toma. Gracias por informar, amiga. Gracias por informar. Hoy nos separamos un segundito y volvemos con más matinal aquí en Punto 7.
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0: Hoy ya son 20 para las 9. A las 9 llega Gavito, chiquis. A las 9 llega Gavito del Flow aquí a acompañarlos hasta la 1 de la tarde. Y después llego yo de 1 a 3 con el bloque de avisos económicos. Y luego de 3 a 5 con el chipe libre, ¿cierto? Con la farandulita, con el dato curioso, con el pimponeo ahí, ¿cierto? Con ustedes. Así que vamos al WhatsApp. ¿Qué nos dice Marquito Altamirano? ¿Cómo está ahí?
1: Hola, hola Javi, muy buenos días.
0: Hola.
1: Yo hace poquito ya comenzando el día me quedo dormido, pero escuchando la radio me motivo y comienzo con toda la energía. Por acá el Marco de Santiago, un abrazo.
0: Abracito, Marquito Altamirano, besitos para ti. Te dejo un abracito enorme, radial. Que tengas un lindo, lindo día. Oye, y quiero decirle a todos ustedes que hoy día el WhatsApp estuvo súper lento. Sí, estuvo súper lento. Nos llegaron mensajes, obviamente, pero quizás porque es lunes, están comenzando la semana. Ay, aquí el amigo dice, es que no hable yo. Sí, amigo, puede ser eso. Puede que sea donde usted no habló. Y le mandé un mono al amigo Felipe. Oye, saluditos para todos los que nos escuchan a esta hora en la 101.7. A través de la plataforma, a través de la página, por cualquier parte. Saludos para todos y muchos besitos también. Oye, si hay harta gente enferma. Hay harta gente enferma, hay que decirlo, con los cambios de temperatura. Sí, hay harta gente enfermita. Es que lo que pasa es que esta primavera ha sido muy extraña. Muy extraña. Llueve, sale el sol, uno se saca el chaleco, después se lo pone, la chaqueta, lo mismo. Al final es una lata la cuestión. No sabéis cómo vestirte al final. 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

0: Oye, ya son un cuarto para las nueve. Vamos a esperar a Gabito, a ver qué nos dice aquí el amigo.
1: Muy, pero muy buenos días, cita Javiera. Espero que tenga un excelente inicio de semana y un buen día lunes. Aquí la estamos escuchando desde temprano y obviamente que la garganta... No, estamos mal.
0: No apaña.
1: Está resfriado, no quiere irse. No sé qué es lo que hay que hacer realmente. Pero bueno, que tenga un excelente día.
0: Tú también, amigo Pipe. Oye, te digo algo, el tecito de tilo. 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Oye, tengo aquí un dato curioso, una información. Miren, Chile pierde más de 20.000 hectáreas de viñedos en medio de la crisis del vino. La industria vitivinícola chilena enfrenta un complejo escenario, según cifras del Servicio Agrícola y Ganadero SAG. Durante 2025, la superficie destinada a uva vinífera llegó a 110.768 hectáreas, un 5,3% menos que el año anterior. Solo durante el 2025 fueron arrancados 6.193 hectáreas de viñedos, principalmente de variedades tintas. Si se compara con 2019, cuando Chile tenía poco más de 136.000 hectáreas, la reducción supera las 20.000 hectáreas. La razón de esto, la industria apunta a una disminución sostenida del consumo de vino, tanto en Chile como a nivel internacional, además de cambio en las preferencias de los consumidores. Frente a este escenario, también crece el interés por los llamados vinos bajos en alcohol y desalcoholizados, asociados a tendencias de moderación y estilos de vida más saludables. Y la consulta es para ustedes. ¿Estamos tomando menos vino los chilenos? ¿Qué será? ¿Estaremos tomando menos? ¿Bebiendo menos? Aquí tenemos a Josecito. ¿Cómo estáis, Josecito? Oye, dice, buenos días, perrito. Al parecer extraviado un pastor alemán y desorientado en calle Seminario con Lynch, Villa Galilea. Oye, es un pastor alemán muy lindo. Si a alguien se le perdió su pastor alemán, pobre perrito. Está en Seminario con Lynch en Villa Galilea, chiquis. Qué pena. Oye, ya son las casi 10 para las 9. Les cuento que después sigue Gabito hasta la 1 y después vuelvo yo a la 1. Oye, vámonos con musiquita para aprender un poco esta mañana de día lunes. Una mañana llena de ánimo, pues, chiquis. Tenemos que estar animados. Tenemos que estar felices de estar vivos, ¿cierto que sí? Ya, vámonos con la musiquita entonces aquí en Punto 7.

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0: 8:53, Gabito ya debe estar por llegar, por cruzar la mampara. Así es, debe estar por cruzar esa puerta. A ver, ¿qué tenemos por aquí, amigo Jorge? ¿Cómo estás? Buen día.
1: Ay, me voy a Tulis con todo el power. Le mando un saludo a mi hermano. Chao, chao.
0: Amigo, qué bueno que te vas con todo el power al colegio. Me encanta. Que te vaya súper. Que tengas un lindo día y saludos para tu hermano, por supuesto. Hoy dice, no alcancé a escuchar el mensaje, me bajé antes del auto. Sí, pues si lo leí, amiga. O amigo, a ver, ¿qué dice? Héctor. Sí, lo leí. Sí, leí el tema de que su abuelita tuvo un tipo de cáncer al esófago por tomar líquidos calientes hace más de 10 años atrás. Y el amigo me dice, y el estudio lo hacen ahora. Igual es complicado el tema de las cosas calientes, así que chiques, tengan ojo. Tengan ojo con el calor que le ponen a su sopa, insisto, a los té, a los cafés, a las agüitas, a la leche, los niños, o lo que sea. Oye, vayan enviando sus últimos mensajitos porque ya va a llegar Gabito. Vámonos al más 5643-221-2807. Más 5643-221-2807, chiques.

¿Sabes que tengo ganas de ir a un karaoke? Me gustaría ir a un karaoke pronto. Prontamente. Tengo que mejorar un poco de mi voz porque estoy con mucha alergia. Y ya luego ir a un karaoke con mi amiga, me gustaría mucho. Tengo ganas de ir a cantar, a ganarme premios. Ah, no, en serio. Yo casi siempre me gano algún premiecito por ahí. Algún premiecito. Hoy ya son 5 para las 9, nos vamos a la música, es hora de música. A ver, ¿qué tenemos por aquí? Los Fabulosos Cadillac y Matador, temazo para este día lunes, 5 para las 9 de la mañana, aquí en Punto 7.

0: Hoy día son las 8:59, acaba de llegar Gabito del Flow. Gabito del Flow, así que los va a acompañar de 9 a 1 de la tarde, mis queridos chiquis. Les mando un abracito grande, que tengan una linda mañana. Yo me despido ahora, los dejo con Gabito Suazo y regreso a la 1 de la tarde con los avisos económicos. Besos a todos. Buena mañana, mis queridos amigos. Que les vaya bien en la peguita, en todo ahí, ¿cierto? Nos encontramos a la 1. Chao, chao.
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Muy, pero muy buenos días, amigos, amigas. 9 de la mañana ya con 10 minutos. Bienvenida, bienvenidos a esta nueva mañana de día lunes, ya 5 de octubre. Oye, a ver, voy a revisar inmediatamente cómo se viene este... Ah, ya. Tenemos 1, 2, 3, 4, 5. Oye, son casi 5 semanas las que trae este mes de octubre, ¿eh? Ya, pues, a darle nomás, se nos va. Yo creo que vamos a sentir largo este mes, ¿eh? Estamos al lunes 5 de octubre. Bueno, vamos a estar hablando de todo un poquito el día de hoy. Vamos ahí a estar actualizándonos con lo que es materia de noticias. Vamos a estar actualizando toda la información local también. Hablando de página 7.cl, vamos a estar con los saluditos también de WhatsApp, con todos ustedes que están ahí ya conectados con nosotros. Recuerde que nuestro número es el más 56 43 221 2807. Ahí usted se comunica con nosotros, nos envía su nota de audio. Y chao Javi, se va la Javi. Y ahora yo me voy a quedar con ustedes acompañándolos con los mejores consejos, la buena onda de siempre. Así que a quedarse en sintonía y a levantar el ánimo si es que andan con tuto, andan con sueño, con un poquito de flojera, lo agarro el fin de semana, no sé, como sea. Y a hacer que esta jornada sea una jornada agradable, ¿ya? 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Ya, amiguitas y amiguitos, son las 9 de la mañana con 13 minutos. Nos vamos a quedar con buena música. A la vuelta ya vamos a estar con los primeros saluditos. Usted comienza a reportarse ahora. Ya. Repórtese al más 56 43 221 2807 y envíe su nota de audio. Oye, nos vamos a quedar con Farruko y esto que se

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0: buenos días de nuevo para todos. Saludando dos veces. Ya, amigos, amigas, son las 9 de la mañana con 22 minutos. Vamos a ir inmediatamente al WhatsApp de la radio. A escuchar los primeros comentarios, los primeros saluditos. Buenos días, ¿cómo está don Juanito?
1: Buenos días, Cabo, buenos días.
0: Buenos días.
1: Juanín, en las aplicaciones, saludo, que tenga buen turno, nos estamos escuchando.
0: Amigo mío, que le vaya muy bien este día y en la semana completa. Saludo para Juanito. Buen día, mi amigazo, ¿eh? Que le vaya excelente nomás. Vamos que se puede, vamos por otra semanita más.
2: Hola, Juanito, ¿cómo estás? Muy buenos días.
0: Buenos días, buenos
2: días. Que tengas
0: días,
2: una espectacular Alexis. Semana junto a todos tus colegas ahí en la radio. Saludos, saludos para todos los auditores. Que tengamos linda semana y un buen día lunes. Saludos para todos.
0: A darle con todo, don Alexis.
3: Muy buenos días, pues, a todos. ¿Cómo estás tú? ¿Cómo está tu fin de semana? Que tengas buena semana, Cabito, cuídate.
0: Saludos para Luchito, que también se encuentra ya ahí reportándose.
4: Muy buenos sintonía. Días, joven Cabito. Tengo aquí un días. Excelente día. Una buena jornada laboral y un buen inicio de semana.
0: Gracias, amiga.
4: Estoy saludando a toda mi gran familia, esperando que todos se encuentren bien. Un gran saludo a todos los puntos 7 escuchas. Desearles también una semana excelente y llena
0: gracias,
4: de bendiciones.
0: Gracias, amiga. Muchas gracias.
4: Cariñitos para todos.
0: Igualmente.
4: Y que se sigan cuidando.
0: Qué me gusta escucharla con harta energía usted, oiga.
4: Sigo en su compañía.
0: Eso. Saludos para la Pulma Wina. ¿Qué más tengo por acá, don Leandro? Buenos días.
5: Good morning. Aquí andamos la chambación, aquí andamos dándole.
0: Andamos activo ya.
5: Al Uber.
0: Muy bien.
5: Así que saludo a todos los que andamos ahí transportando a la gente.
0: Siempre activo.
5: A los amigos ahí. Así que a todos, un saludo.
0: A todos.
5: Un abrazo fraterno. Así que eso, Pichito. Aquí andamos en tu compañía, escuchándote. Esperemos que sea un buen lunes, una buena semana. No llueva tanto, por favor. Y si no, ya tú sabes. A tomarse un buen café.
0: Café,
5: y a cuidárselas también. Ya. Un abracito y un besito y un abracito a Tortuga, como siempre.
0: Un abrazo a Tortuga.
5: Ya. Eso. Y tomarte un buen café, hombre. Ya, cuídate. Y seguimos dándole. Un abracito.
0: Ya estamos en eso. Ya. Ya estamos en eso. Ya. Acepta, acepta. El viaje, acéptalo. Buenos días.
6: Buenos días, Gabito.
0: Buenos días, Francisco.
6: Tengo un buen turno y vos me lo nos diste que pasó con el carabinero Yanquié, con puesta a la familia, a tu señora y a toda la institución de carabineros por esta situación que está pasando actualmente aquí en Chile.
0: Sí, bueno, ahí vamos a estar actualizando la información, como bien lo decimos hace un par de minutos atrás. Ya, bueno, ahí durante la mañana ya entregamos el primer informe a eso de las 8 de la mañana. Ya vamos a estar obviamente ahí actualizando la información de esto que ocurrió durante la jornada de ayer, de hoy en la madrugada, cerca de la medianoche, es que ocurrió todo eso. Así que vamos a estar actualizando esa información a medida que vaya avanzando la mañana. Ya. Saludos, Francisco, un abrazo.
7: Buen día, Gabito.
0: Buen día, Julio. Buenos días. Gracias, amigo.
7: Buen entorno, buena semana. Hoy, fin de semana, no pasó nada.
0: Que
7: fuimos a ver allá y lo encontramos con la sorpresa. Claro. Quiero estar, po. Pero bueno, para la próxima será.
0: Sí, bueno, referirme al tiro al tema de la fiesta gastronómica del Digüeñe. La verdad que el tiempo realmente jugó una mala pasada, ya. Estaban todas las intenciones de que el show artístico se llevara a cabo, pero las condiciones del tiempo no lo permitieron, amigos. Yo quiero aprovechar de mandar un tremendo saludo ahí a toda la gente linda del Peralillo, de por ahí, de Camino al Guindo, toda la gente de allá de Nigüé, que bueno, se esforzaron mucho en llevar a cabo esta actividad. Si bien los carros food truck, los puestos se mantuvieron, pero el show en sí, el show artístico, no se pudo llevar a cabo, ¿ya? Los rancheros del Biobío llegaron, ellos no, le mandaron con camión y carro, no vaya. Oye, pero me refiero al evento en sí, el show artístico completo no se pudo llevar a cabo, ya que las condiciones del tiempo no lo permitieron. se esperó horas, varias horas, y finalmente no se pudo. Hay un tema técnico también, así que, pero pronto vamos a tener ahí más sorpresas, ¿eh? Sí, esto no va a quedar aquí. Así que aprovecho de mandar un tremendo saludo a la Junta de Vecinos número 2 de Nigüé, a toda la gente de Peralillo, del Guindo, a toda la gente de Solares. Hay mucha gente, bueno, tuve la oportunidad de conversar ahí con varias personas de allá. Quiero mandar un saludo ahí a Camila, a Carlita, que estaban ahí muy, muy comprometidas para allá, para acá, con todo lo que es la organización. Así que hubo un tremendo esfuerzo, amigo, detrás de eso. Y espero que, obviamente, la gente que logró ir también durante el día haya podido comprender que finalmente, con las condiciones del tiempo, no se pudo. ¿Ya? ¿Qué más? Oye, ¿no? Y esto es lo que, de alguna forma, está causando la corriente del Niño, ¿ya? Recordar que el fin de semana estuvimos con un río atmosférico. Y bueno, cuando hablamos de río atmosférico se habla de inestabilidad en cuanto a el tiempo. Ya hay lluvia, se detiene, hay lluvia, se detiene. Tengo entendido que acá en Los Ángeles también granizó el día sábado. Entonces realmente fue imposible. Pero yo tengo la fe de que próximamente se va a poder llevar a cabo otra fiesta por ahí con los amigos de la Junta de Vecinos número 2 de Nigüé, ¿ya? Muchos saludos para toda la gente linda por allá, oye, la gente buena, buena onda, oye, prendido, oye, ¿no? De verdad. Así que un abrazo para ellos. ¿Cómo está don Dani?
8: Buenos días. Bueno, campito acá, amanecido, campito acá, el día de hoy.
0: Yo bien, mi amigazo.
8: Espectacularmente, saludo a toda la radio, escucha.
0: Un abrazo también para usted, amigo mío.
8: Chao.
0: Ahí está el Dani ya reportándose, este pelucilla. Buenos días.
9: Buenos días, Gadito.
0: Don Fabi, ¿cómo está, don Fabi?
9: Colón cortada, Carabinero cortó la calle porque hay mucha prensa con lo que pasó por el lamentable fallecimiento, el asesinato del carabinero anoche acá en Los Ángeles.
0: Ya, muchas gracias por ese dato. Calle Colón cortada, entonces, ¿con calle con qué, mi amigazo? ¿Colón con qué?
9: Gadito. Calle Colón cortada, Carabinero cortó la calle por...
0: Ya, me imagino que calle Colón entre Ricardo Vicuña y Caupolicán, me imagino, ¿cierto? Producto de la gran cantidad de prensa que ya ha llegado ahí en el lugar, ¿ya?
9: Sí, Gabito, entre Ricardo Vicuña y Caupolicán.
0: Ya, muchas gracias, mi amigo. Se pasó, amigo mío, ¿ya? Buenos días, Gadito. Buenos días, ¿cómo estás?
10: Nosotros somos una fiel auditora de ustedes, la .7, siempre, pero no los comunicamos por WhatsApp. Pero ahora le quiero pedir un favor, no sé dónde dirigirnos. Lo que pasa es que tenemos la luz de la calle, que está al frente de la casa de nosotros.
0: ¿Ya?
10: Hace más de un mes que está apagada, no la han venido a arreglar. No sé dónde hay que dirigirse, porque a la CGE llamamos, pero no resulta. No sé qué pasa.
0: Ya.
10: Está donde es Silla con Colo Colo, donde está la oficina del SAC. Porque la noche queda muy oscura la calle. No sé dónde dirigirnos.
0: Ya, vamos a...
10: Que esté muy bien y que tenga un lindo programa hoy día. Gracias.
0: Gracias a usted, mi amiga, por avisar. ¿Ya?
10: La luz del alumbrado público.
0: Ya. No se comprendía ahí qué es el alumbrado público de Caupolicán, perdón, de Colo Colo con el Silla, me dijo, ¿cierto? A ver, vamos a repetir esa parte.
10: A ver. No la han venido a arreglar. No sé dónde hay que dirigirse. Lo que pasa es que tenemos la luz de la calle, que está al frente de la casa de nosotros, hace más de un mes.
0: Eso es, me dijo que era frente al SAG, eso es Colo Colo con el Silla, ¿ya? Mire, yo apenas pueda averiguar o tener una información, se lo voy a estar comentando al aire, ¿ya? Para que esté ahí atenta, ¿ya? Bueno, en este momento... Ahí voy a tener que comunicarme con alguien de prensa o directamente con personal, bueno, hacer un llamado ahí a CGE. Bueno, si hay algún funcionario que pueda averiguar y saber el por qué el alumbrado público ya lleva más de un mes apagado ahí, sería bueno ahí que se acerquen rápidamente. Es importante el alumbrado público durante la noche, ¿eh? Eso da seguridad a las calles por si acaso. Así que por favor, hacer el llamado ahí para que se pueda solucionar pronto. Ya, oye, son las 9:32 de la mañana, 32 minutos. Vamos a quedarnos con toda la bachata de Luis Fonsi. Esto que se llama Me Despido en la punto 7.

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0: Muy bien, 19 minutos ya nos separan de las 10 de la mañana. 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Ya, oye, ya estoy viendo la forma de averiguar cómo podemos ayudar ahí a la vecina o auditora, nuestra amiga Aide, ya que tiene, bueno, nos reporta que hace más de un mes ya el alumbrado público de calle Colo Colo con Ercilla se encuentra apagado, ya, y esto representa un peligro para ellos que como son vecinos de ese lugar. Representa un peligro porque ustedes saben, pues ya en la noche la iluminación ayuda a la seguridad de las calles. Entonces queremos averiguar ahí por qué la razón y por qué no se ha reparado todavía esto. Ya me quiero terminar de poner al día con los audios y de WhatsApp. Ya por acá, saludos, buenos días, ¿cómo estás?
1: Buenas, Gabito, ¿cómo andas? Mi pan, amigo, mi caña, mi carrete, mi campanilla. ¿Cómo estás, Gabito? Buenos días, pasaba por aquí a saludarlo. Desearle un buen día después del fin de semana agridulce con la lluvia, pero nada que hacerle. Nada, lamentablemente, hacerle, despertarlos con la mala noticia por acá, por la zona, que pasó con Carabineros. Mi sentido pésame a todos los carabineros a nivel de acá de la región, que si alguno escucha la punto 7, mis más sinceras condolencias como auditor. Bueno, Gabito, saludarlo, que tenga un buen día. Yo estoy en la chamba, en la peguita. Estamos trabajando con el café número 7, 8 ya que llevo acá en el cuerpo. Así que, saludito, te estamos escuchando y arriba el ánimo, ¿no? Empezando la jornada.
0: Ah, pues se puede, sí. Dentro de todo, obviamente, hay que seguir la mañana.
2: Gabito, que lástima que no se pudo hacer la fiesta en sí. Que no se pudo hacer todo. Creo que hay un invitado sorpresa especial. Miguel, el verdadero, el del día.
0: ¿Te imaginas? Pero bueno, ahí va. Vamos a ver qué ocurre más adelante, ¿ya? Buenos días.
3: Hola, Gabito, buen día.
0: Buenos días
3: a todos. Good morning. Me sumo a las felicitaciones por la fiesta del Ligüeño. Yo fui. Lamentablemente, claro, la lluvia no dejó hacerlo, pero todo muy lindo para allá, el paisaje.
0: No, bonito. Oye, cualquier guaye, roble.
3: Lamentable que todo, no se haya podido hacer. Yo estuve ahí, compramos una planta con mi madre.
0: Ah, qué
3: hicimos
0: bueno.
3: Hicimos el tiro al blanco. Y el animador estaba súper prendido. Pero harto barro. Así que felicitaciones para la Junta de Vecinos. El lugar es hermoso, que se vuelva a hacer para ir. Saludos,
0: sí,
3: a todos.
0: Oye, sí. Esa era la idea, que se lleve a cabo, pero bueno, las condiciones de tiempo, como les decía anteriormente, no lo permitieron, ¿ya?
4: Buenos días, amigo Gabito, muy buenos días.
0: Buenos días, don Víctor.
4: Calle Colón, habilitada entre Ricardo Vicuña y...
0: Ya, se habilitó de nuevo. Ya.
4: Habían cerrado por un momento nomás, pero ahora está nuevamente habilitada.
0: Ya, habilitada nuevamente entonces la calle Colón entre Ricardo Vicuña y Caupolicán. Ya, gracias ahí al amigo Víctor.
5: Buenos días, Gabito. Buenos días. Que la pelita ya mucho mejor del resfriado. Sí, mucho mejor, Gabito. Sí, bueno. Que tengamos un hermoso día. Saludos,
0: mi amiga. Vamos que se puede. Oye, saludos ahí para... Buena. Saludos ahí para el coleguita de las cañas, Esteban, ahí que ya... Ahí me manda imágenes de lo que ya se está esperando en este momento a... Sí, a juntar rapala nomás para regalársela al río. a juntarla para regalársela al río. Oye, no, sí, no hay nada más fome. No hay nada más fome cuando, porque lo digo porque a mí me ha pasado, de comprarse un señuelo nuevo, llegáis al río, lanzáis la primera y perdís tu rapala, perdís tu señuelo. ¡Oh! No, pasan cosas que pasan. Ahí duele un poquito, pero bueno, ahí. ¿A quién no le ha pasado? ¿A quién no le ha pasado? Hoy con una pavo real más encima y una chilindrina. Oh. Bueno, ahí tenía una chilindrina chica. ¿Ah? Ahí tenía una chilindrina chica. Oye, la de arriba no sé cómo se llama. No he escuchado el nombre de ese señorito.
6: Buenos días.
0: Buenos días, don Chicho.
6: Oye, qué tragicómico eso que acabáis de decir, pero es la pura verdad,
0: nomás. Es la pura verdad.
6: Uno se empieza a pelar todo el año con sus rapalitas y sus mosquitas y todas sus cositas. Y el río se las lleva. El río ladrón.
0: Es que eso pasa cuando... Por eso hay que irse despacito por las piedras, ¿no? Cuando uno va a pescar después de un año en donde hubieron hartas subidas de río, incremento de caudal, hay que tantear terreno primero, observar bien, ¿ya? Para no perder los señuelos, ¿ya? Porque de repente quedan palos atravesados a mitad de río y uno lanza con toda la confianza y de repente ¡pa! Enganchado a mitad de río, y con harto nylon más encima. Oye, que da rabia, pero bueno, así es la pesca,
6: Pasan qué cosas, Gabito.
0: Claro, pasan qué cosas.
7: Hola, Gabito, buenos días, amigo. Don yo Máximo. Reportándome de acá de el sector Barrio Alto de Payigua, amigo. Escuchándolo, que tenga un excelente y un bendecido día. Y yo voy a estar un ratito por aquí nomás y ahí me desconecto y me voy hacia Quillejo, amigo.
0: Aquí así llego los pasajes.
7: Qué lamentable lo que está pasando por allá, porque
0: ah, llego, sí, amigo, sí, de todas maneras.
7: Con
0: todas
7: el maneras. Carabinero que mataron. Así que, pero al mal tiempo, Guanacara. Bendiciones, amigo.
0: Muchas gracias, mi amigo.
7: Va a estar en sintonía.
0: Un abrazo para usted, mi amigazo. Gracias por el apaño y el fin de semana. Sí.
8: Mira, ayer en Diuto.
0: En Diuto.
8: Así salían. Con pura lombriz nomás,
0: Bandido, como andáis, bandido. Ya, pero tenéis que comértelos todos, ¿sí? Oye, pero buena parvada, si vos, cabrón, ya. Buena parvada, oye, buen tamaño. A ver, yo sumo ahí uno, ¿cuánto? Uno, dos, tres, como cuatro kilitos.
8: Oye, Gabito, llevé de todo, Gabito, llevé de todo y con pura lombriz salió de ahí, que está bueno.
0: Ya, mi amigazo. Se adelantó nomás usted, ¿por qué quiere que le diga? ¡Ya! Oye, el Esteban me dice que se encontró con Don Máximo. Sí, vos y caché el otro día. Muy bien ahí. Bien ahí. Ahí con un mensaje ahí con Don Máximo, ¿ah? Lo caché.
8: Es que andaba con unos que andaban puro tomando gatos, nomás puro gatos.
0: ¡Ah! Ya. Eso, oye, no, si yo conozco a varios que van al río, no a pescar precisamente. O sea, van a pescar, pero a pescar la botella nomás. Qué buena, amigo. Ah, mi amigo, usted vea lo que hace, ¿no? Yo aquí. Obviamente uno tiene que aconsejar lo que es bueno nomás o lo que corresponde, pero ya ahí el resto ya es decisión de cada uno. Hay otras cosas que hacen más daño todavía, así que. Ahí está en cada uno nomás. Así que póngale nomás, amigo. Póngale nomás. ¡Ya! Oye, 9 minutos nos separan de las 9 de la mañana. ¿Qué me queda por acá? Estamos obviamente. Estamos ahí atentos a todo lo que está pasando, ¿ah? ¿Eh? Claro. Es que por lo mismo, a ver, que estoy leyendo por acá, me dejan comentarios que, claro, la televisión en este momento, en este preciso momento, está muy enfocado en lo ocurrido, lamentablemente, acá en la comuna de Quilleco, donde ya sabemos la lamentable noticia de lo que ocurrió a medianoche. Y bueno, nosotros obviamente nos remitimos a estar actualizando la información. Ya hay información por todos lados, ¿ya? No quiere decir que nosotros no estemos obviamente pendientes ni conectados con lo que está pasando. Al contrario, estamos muy pendientes de lo que está pasando. Es una información local, es un hecho lamentable, de la cual también tratamos de mantenernos ahí obviamente al día con todo eso. Obviamente como radio local, nos ponemos en el lugar de la familia, de la institución de Carabineros, y también obviamente para nosotros es un hecho lamentable, ya es un hecho lamentable, y de la cual también nos tranquiliza el hecho de que los propios auditores también se pongan en el lugar de la familia, que envíen fuerza y que envíen ánimo, y eso habla bien obviamente de la comunidad de Punto 7, ya. Así que eso, vamos a estar pendientes obviamente. Vamos a estar abordando la noticia. De hecho, ya se viene un resumen de noticias ahora a las 10 de la mañana. Ustedes saben que cada 2 horas estamos ahí con el resumen de noticias acá en la radio. Así que ahí vamos a estar actualizando cada detalle, cada información que vaya llegando a medida que va avanzando esta jornada. Así que a quedarse en sintonía de la radio. Obviamente, si usted quiere estar más pendiente de eso, no hay problema, ya. Por acá me dicen que, claro, es que me comentan por acá que la televisión, la mayoría de los canales están ahí transmitiendo y conectados en torno a lo que pasó acá en la comuna de Quilleco. Ya nosotros obviamente vamos a seguirlos acompañando como todos los días, como siempre lo hemos hecho, pero también siempre conectados con toda la realidad de lo que pasa actualmente. ¿Ya? Amigos, amigas, nos vamos a quedar con los Vázquez y esto que se llama ¿Qué tienes tú? En la Punto 7.

Hola Gabito, buenos días. Para informar, bus empana en el peaje Rarinco, lado izquierdo, para los que pagan con TAC. Bus empana, por si acaso, obstaculizando el peaje.

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10: Son las 10 de la mañana ya con 6 minutos. Vamos a comentar el resumen de noticias más importantes del día aquí en Punto 7. ¿Quién era el sargento segundo Jaime Urrea? El nuevo mártir de Carabineros asesinado en Quilleco. Solo una semana después del asesinato del suboficial mayor Christopher Aguilera, Carabineros vuelve a estar de luto. La noche del pasado domingo fue asesinado en Quilleco el sargento segundo Jaime Ariel Urrea Burgos. Se trata de un funcionario que pertenecía al retén Canteras, dependiente de la primera comisaría de Los Ángeles. Urrea llevaba 18 años de servicio en la institución, era casado y no tenía hijos. Mediante un comunicado, Carabineros expresó que condena enérgicamente este nuevo acto de violencia y expresa sus más sentidas condolencias a las familias, seres queridos y camaradas del servicio de nuestro mártir institucional. Asimismo, reafirma su compromiso inquebrantable de apoyar, acompañar y respaldar integralmente a su familia en este difícil momento. Su homicidio ocurrió cerca de las 22:50 horas del pasado domingo, cuando un grupo de carabineros concurrió a un llamado por violencia intrafamiliar. Esto en una vivienda del sector urbano de la comuna de Quilleco, ubicada hacia la cordillera en la región del Biobío. En el primer llamado, la víctima no habría realizado una denuncia, por lo que carabineros habría efectuado una denuncia de oficio. Sin embargo, minutos después hubo un segundo llamado, por lo que los uniformados regresaron al domingo. Urrea fue el primero en ingresar a la habitación donde estaba el atacante, el que portaba una escopeta. El sujeto disparó hacia el uniformado y lo hirió en el cuello, herida que terminó por quitarle la vida mientras era atendido en el CEFAM de Quilleco. Por su parte, los otros uniformados detuvieron al autor. Este quedó a disposición de la Fiscalía de Los Ángeles para ser formalizado en las próximas horas. El fiscal jefe de la Fiscalía de Los Ángeles, Carlos Díaz, expresó a la prensa que el denunciado, haciendo uso de un arma de fuego tipo escopeta, disparó en contra de uno de los funcionarios, lesionándole y también causándole la muerte. El autor de los disparos se encuentra detenido en custodia de carabineros. Por instrucción del Ministerio Público, la PDI quedó a cargo de investigar el caso. El prefecto Juan Orellana Campos, jefe de la Prefectura Provincial del Biobío, indicó que tenemos nuestros equipos especializados, tanto de la Brigada de Homicidios de Los Ángeles como el apoyo laboratorio criminalística, para ver la dinámica de los hechos y darlos a conocer al Ministerio Público para formalizaciones respectivas.
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10: En el ámbito nacional, el ministro de Seguridad Pública, Martín Arrau, se refirió al asesinato del sargento segundo Jaime Ariel Urrea Burgos, ocurrido la noche de este domingo en Quilleco, región del Biobío, destacando que no es un delito más, sino que es un desafío al Estado de Chile. El secretario de Estado comenzó destacando la complejidad de lo ocurrido, recordando que hace 7 días tuvimos una situación similar. Tras ello afirmó que la muerte de un carabinero no es el costo de hacer nuestro trabajo, nunca podríamos hablar de esos términos, sino que cada carabinero es una vida, hay una familia y hay una historia de servicio atrás. Y cuando muere un carabinero protegiendo a los chilenos, como es evidente en este caso, el que pierde es Chile entero. Cuando se ataca a un carabinero, no se ataca solo a carabineros de Chile, no solo se ataca al Estado, sino que se ataca a todos los chilenos, y por eso también ser muy claro con los delincuentes. Cuando se ataca a un carabinero, cuando se ataca a un funcionario de la Policía de Investigaciones o a un funcionario de Gendarmería de Chile, no es un delito más. Lo tomamos como lo que es, un desafío al Estado de Chile, subrayó. En ese sentido, aseguró que en estos casos se pondrán todos los medios disponibles para resolverlo, para hacer que esa persona cumpla en cárcel las penas más altas posible. Los medios materiales de investigación, ser parte de en las querellas también y en los juicios, que no exista impunidad en estos ataques al Estado de Chile. Y también, por supuesto, dirigirme a los carabineros, los vamos a seguir apoyando cada vez con más fuerza. Los procedimientos complejos como son la de violencia intrafamiliar, en los procedimientos y operativos especiales como son los de los espejos la semana pasada, en orden público y la violencia callejera como lo que tuvimos la semana pasada con operativos antidroga, en operativos que realizó GOPE, en operativos de tránsito, en donde sea que se respete el rol de la autoridad, lo vamos a estar apoyando, reforzó.
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10: Y finalmente, en otras informaciones, hace solo unos minutos se informó la suspensión de la audiencia de preparación de juicio oral de Manuel Monsalve, acusado de abuso sexual y violación. Instancia que estaba programada para esta mañana en el séptimo juzgado de garantía de Santiago. De acuerdo con la información conocida hasta ahora, Monsalve habría sido notificado fuera de plazo respecto de la suspensión de esta instancia judicial. Noticia que en este momento es noticia en desarrollo. Amigos, amigas, son las 10 de la mañana ya con 13 minutos. Este sería el resumen de noticias más importantes del día y que ya te comentamos en Noticias al Punto en la Punto 7.
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con 20 minutos, amigos. 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Y amigos, amigas, son las 10 de la mañana con 22 minutos. 10 con 22. Oye, mañana completamente nublada. Les voy a ir comentando también qué es lo que va a pasar en esta semana, porque se anuncian lluvias nuevamente. Otro frente de mal tiempo que va a afectar a nuestra zona, así que vamos a estar hablando de eso en detalle con el informe meteorológico para esta semana también. ¿Cuáles son los días que va a estar lloviendo acá en Los Ángeles? Oye, y la casaca, oye, que salió dura este año, ¿ah? No hay caso que dejemos guardar la casaca definitivamente, ¿ah? No hay caso. Ya, pero vamos a estar hablando de eso ya. Les voy a entregar un informe bien detallado para que ustedes sepan en cuanto a esta semana, porque más no nos podemos adelantar. Generalmente los pronósticos o los boletines informativos generalmente son un poco más seguros, y en cuanto a porcentaje de probabilidad generalmente son de 7 días, ¿ya? Y aún así esto podría ir cambiando, porque la verdad, esto del clima está tan inestable. De hecho, eso conversábamos con algunas personas de allá de Peralillo, que estuvieron ahí en la primera fiesta gastronómica del Digüeñe. Conversábamos que va a ser súper complicado para la gente que quiera hacer fiestas costumbristas, porque el tiempo está tan inestable, está como traicionero. Y bueno, esos son los efectos de la corriente del Niño, ¿eh? Que han provocado esta inestabilidad, que a esta altura del año, donde habitualmente ya teníamos temperaturas más altas, este año ya se ha mantenido con harta lluvia. Y se va a seguir manteniendo. Entonces, vamos a estar hablando en detalle sobre eso y sobre todo cómo se va a venir esta semana. Nos quedamos con plan B. Esto se llama Porque te

bien, amigos y amigas, son las 10 de la mañana con

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0: amigos, amigas. Oye, temón ahí. Prófugos junto a Soda Estéreo. Oye, 13 grados la temperatura del momento. 13 grados la temperatura del momento. 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Oye, estaba revisando la página del tiempo y el informe para esta semana. Y la verdad que, sí, se viene agüita. Ya revisé el informe y el panorama para esta semana del lunes al domingo 11 de octubre. Y bueno, obviamente esto no solamente lo que va a afectar a Los Ángeles, sino también a todo el radio de cobertura que logramos alcanzar también y logramos comunicar. Se viene lluvia esta semana. La señal más clara es que el día martes y miércoles serían los días más inestables, ya, y lluviosos, tanto para Los Ángeles y buena parte de la provincia del Biobío. Los datos actuales muestran para Los Ángeles que durante esta jornada del lunes 5 será una jornada mayormente nublada, con posibilidad de precipitaciones débiles. Ahora, mañana martes 6 de octubre sería el más complicado, ya con lluvias más importantes y acumulaciones que podrían superar los 20 milímetros según algunos modelos. El día miércoles 7 también continúa la inestabilidad, con lluvias y chubascos e incluso posibilidad de agua, de algunas tormentas en algunos sectores. Y el jueves 8 de octubre todavía podrían registrarse precipitaciones, aunque en principio serían más débiles que los días anteriores. El día viernes 9 de octubre ya se torna bastante nuboso, con posibilidad de algunas lluvias ocasionales. El sábado ya mejora relativa y principalmente nuboso, la jornada del sábado. Y el día domingo 11 de octubre vuelve a aumentar la nubosidad y existe la posibilidad de precipitaciones débiles ocasionales. Ya, ahora, la estación de la Dirección Meteorológica, que está ubicada ahí en el Huertón, el sector de Huertón, acá en Los Ángeles, registra que esta mañana ya tenemos 7,2 grados y ya habría acumulado 0,8 milímetros de precipitación. Ya, la pregunta es, ¿viene otro frente de mal tiempo? Sí, pero hay que hacer una precisión importante, ¿ya? Lo que aparece actualmente no apunta a otro evento tan extremo como los grandes sistemas frontales que hemos tenido durante este invierno, sino a una semana bastante inestable, con un nuevo pulso de precipitaciones concentrado principalmente entre el día de mañana y el día jueves. Ya por ahora, martes y miércoles son los días que yo destacaría más para esta semana. Ya, si usted, por ejemplo, es de las personas que sale temprano, que a lo mejor necesita tomar locomoción colectiva o tiene que viajar larga distancia, considere que el día martes y el miércoles serán los días más lluviosos, ¿ya? Ahora, obviamente los modelos cambian y puede ir cambiando y variando a medida que va pasando los días, ¿ya? Por eso, para hablar de cantidad exacta de lluvia o viento fuerte, siempre hay que estar ahí actualizándose con toda la información que están entregando desde la Dirección Meteorológica de Chile, ¿ya? Ahora, ¿qué pasa con las comunas? Con las comunas aledañas a Los Ángeles, me refiero a Moche, Negrete, Nacimiento, Laja. Bueno, resulta que lo que comprende entre Los Ángeles, Moche, Negrete y Nacimiento, hay que poner especial atención porque obviamente el relieve puede hacer que las precipitaciones sean diferentes por ejemplo, a la ciudad de Los Ángeles. Ya en sectores cordillerano y precordillerano se pueden registrar mayores acumulaciones y temperaturas más bajas. Ya. En general, entonces. Bueno, esta lluvia no solamente va a afectar a Los Ángeles, también tenemos que mirar a Santa Bárbara, Quilleco, Antuco, Molchem, Negrete, Nacimiento, Laja, Salto de Laja y también incluso hacia Angol. Ya, ojo ahí en estos sectores, sobre todo en los sectores más cordilleranos y precordilleranos, las precipitaciones podrían ser mayores y con temperaturas bastante más bajas. Así que, en términos generales, esta semana tendremos una nueva dosis de lluvia, pero por ahora se proyecta un evento de magnitud de aquellos, no tan grande como los que ya han afectado durante la época de invierno. El principal llamado de atención está puesto en el día martes y miércoles. ¿Ya? Eso, amigos, amigas. Martes y miércoles, entonces, son los días más intensos en cuanto a la lluvia para esta semana. ¿Ya? Hoy aprovechamos de saludar ahí a todas las comunas aledañas. Santa Bárbara, Antuco, Mulchen, Quilleco, Negrete, Nacimiento, Laja, Salto del Laja, y también ahí hemos tenido reportes desde la comuna de Angol, sobre todo ahí en la parte alta, donde nuestra señal logra llegar diariamente. Así que saludamos ahí a toda la gente de los distintos sectores. ¿Ok? Mucha buena onda para toda la gente de los diferentes sectores rurales también. Y a seguir en compañía, nos quedamos con Luke Ra. Esto se llama Ola Perdida.
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0: ya son las 10 de la mañana con 11 minutos. Oye, tenemos más reportes a esta hora, más saluditos. Vamos a escuchar ahí qué saludito nos queda por acá. Buenos días, buenos días, buenos días.
1: Buen día.
0: Buen día, amigazo. ¿Cómo está, don
1: Lo siguiente, Edison? El conductor de esa micro de la ruta 11 venía zigzagueando por todo lo que era calle Mendoza, desde Ricardo Vicuña hasta que dobló en Janiqueo.
0: Ya.
1: Entraba y salía sin respetar nada.
0: Ah, no. Mal allá. Mal ahí el chofer ahí de la ruta 11. Mal allá. Ya lo están reportando ahí que anda haciendo malas maniobras, así que ojo ahí, ojo, ojo. ¡Aló!
2: Hola, Gabito, oh, buen día,
0: hola,
2: buen día,
0: ¿cómo está, don Pedro?
2: ¿Qué pasó con la fiesta del Digüeñe?
3: Puta, la fiesta pa' güey.
0: Oye, nada que hacer ahí con el tiempo.
2: Yo me quedé hasta el final.
0: ¡Ah, qué bueno!
2: Puta,
0: bueno,
2: nada que bueno. Hacer con ese escenario, güey. Ahí le mando una fotito.
0: No, mi amigo, yo me mandé dos. A ver, me mandé. A ver, ¿cuántas? Como cuatro empanadas de digüeñe. ¿Ya? Dos de digüeñe y otra de. Y dos empanadas de queso digüeñe. ¡Oye, la empanada buena! ¡La empanada buena! Y nada, pues ahí con el. Bueno, eso fue producto del Frente de Mal Tiempo, mi amigo, ¿ah? Que ahí. Dañó parte del escenario que estaba preparado para esta jornada y bueno, lamentablemente contra el tiempo, contra la naturaleza, poco es lo que se puede hacer, pues, mi amigo. Poco, poco. Claro. No, es que, a ver, don Máximo también me manda fotos. Lo que pasa es que ahí después hubo un problema ahí con el con el escenario, porque el tiempo provocó que se destruyera un poco el escenario, entonces las condiciones no dieron para que se pudiera hacer la instalación técnica del sonido, la pantalla gigante, la iluminación y todo eso, así que bueno, así está la Pachamama, pues, ya créanme que yo iba con muchas ganas de hacer que esta fiesta igual sea lo más entretenido posible. Pero bueno, vamos a esperar qué pasa. Nuevamente yo le aprovecho de mandar un saludo ahí a toda la comunidad y a toda la familia y los amigos y vecinos de Nihue, que estuvieron ahí presentes, y toda la gente que también fue para allá. Sí. No, el show artístico no se pudo, fue imposible llevarlo a cabo. Ya, 5 minutos y nada más. 5 minutos. Nos vamos a quedar con más música. Y a la vuelta ya vamos a estar destacando otras notas interesantes. Y nada. Oye, yo lo que a todo esto quedé con ganas de. Yo quedé con ganas de comer chupe de digüeñe. No, de verdad. Me fui en pura empanada, ¿no? En pura empanada de digüeñe. Pero estaban buenas, buenísimas. Nada que decir. Impecable. Oye, y aprovecho a mandar ahí un saludo ahí a todos los locatarios que llegaron ahí y que apostaron, obviamente, por esta fiesta gastronómica, ¿ya? Esperemos se pueda volver a llevar a cabo, ¿ya? Y de manera completa. Oye, nos vamos a quedar con los Benjamins. Esto se llama Noche de Entierro.

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está en ruta. Ya, oye, bueno, no sé si se dieron cuenta y nuevamente estaba sonando la publicidad de los premios Cordillera 2026. Bueno, en cuanto a la votación, no se olviden que este viernes se cierra la votación a las 12 del día. Ya para los que quieran seguir votando, recuerden que pueden votar una vez todos los días. Y este viernes 9 de octubre a las 12 del día ya se cierra las votaciones. Y hasta ese momento, cada persona puede votar una vez diariamente en las diferentes categorías que quieran. La ceremonia será el día jueves 15 de octubre, o sea, la próxima semana, en el Centro Cultural Gabriela Mistral GAM, y será conducida por Diana Boloco y Eduardo Fuentes. Además, habrá alfombra roja desde las 19 horas con transmisión por Página 7. Ahora, ¿quiénes se están liderando hasta el momento? Bueno, les voy a adelantar un poquito, ya. Según la última actualización publicada por Página 7 y BioBio Chile, la canción del año hasta el momento iría ganando Incondicional de Kid Voodoo con Mon Laferte, ya, como la canción del año. Mejor influencer hasta el momento va ganando Ariel Oces. Mejor creador de contenido, Sebastián Molina de Física en un Minuto. Mejor matinal, el Buenos Días a Todos hasta el momento va ganando. Mejor actor, Alejandro Trejo. Mejor actriz, Elisa Zulueta. Mejor animador, Eduardo Fuentes. Mejor animadora, Karen Dogenbailer. Y mejor notero, Rodrigo Pérez. Esos son los que hasta el momento han sido confirmados. Continuamos con Rostro 7. En Rostro 7, que es una nueva sección de estos premios Cordillera, va ganando Jaime Leighton. Jaime Leighton hasta el momento va ganando como Rostro 7. En mejor figura de comedia, Paola Troncoso sigue ganando. Y en apuesta teatral del año es Historia de amor para un alma vieja. Teleserie va ganando El jardín de Olivia. En Rostro Revelación va ganando Geraldine Muñoz. En mejor programa digital, Al Máximo va ganando. Mejor programa familiar cultural, El Clan va ganando todavía. Y mejor programa Prime en sería Detrás del Muro. Como mejor podcast, Hasta que el podcast nos separe, ese es el podcast que va ganando. Y el mejor rostro o dupla informativa hasta el momento va ganando Juan Manuel Astorga y Constanza Santa María. Ya, ojo que están bien peleadas las categorías. Una de las más interesantes es el mejor programa Prime, porque Detrás del Muro se ha mantenido arriba, pero Socios por Chile va muy cerca también. Y de hecho, Página 7 informó que llegaron a estar separados solamente por menos de 1000 votos. También hay una pelea fuerte ahí entre el mejor animadora, donde Diana Boloco y Karen Dogenbailer han ido intercambiando el primer lugar. Sí, de repente ha ido Diana Boloco ganando, después ha ido ganando Karen Dogenbailer. Está bien peleado. Y el mejor podcast, la diferencia también se estrecha hasta que el podcast no se pare, aparece arriba, pero en segundo lugar está a pocos miles de votos también el otro podcast, ¿ya? Y bueno, como dato, los premios Cordillera llegan a su tercera edición. Y ya tienen 19 categorías. Lo más importante es que el ganador lo decide directamente el público mediante la votación. Por eso es tan importante que ustedes ingresen a la Página 7 y voten. Por lo que estas posiciones todavía pueden cambiar de aquí al viernes. Así que ya lo saben, quedan los últimos días para votar en los premios Cordillera 2026. Las votaciones se cierran este viernes y hay categorías que están prácticamente voto a voto peleando, ¿ah? Así que ya lo saben. A ingresar a

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0: Hoy 11 de la mañana, ya con 38 minutos, amigos y amigas. La temperatura a esta hora ya marca 14 grados. Hoy la máxima solo será de 16. Así que no con tanto calorcita. 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Ya, oye, vamos a escuchar algunos audios que me han ido dejando por acá en esta mañana. Buenos días.
1: Chuta, dice, hola, embarrado. Menos mal que no tiene que haber habido nadie.
0: No pasó nada, pero...
1: Bueno, nada que hacerle.
0: Dijera Don Máximo. Nada que hacerle, se lo va a llevar a Don Máximo. Don Chris, ¿cómo está, Don Chris?
2: Buena, Gabito, buena. Buen chubo. Aquí estamos poniéndole cuenta aquí con un oyente, controlando el día colectivo 25-17 de Copayú. Bueno, amigo, eso te voy a hacer como falsa. Ya, Gabito, que tenga un día nomás por éxito. Oh, yo vengo llegando casi, más por mi hijo para ti. Estamos sacando la presión técnica para la nave.
0: Ah,
2: está
0: muy
2: todo
0: bien.
2: Aprobada.
0: Qué bueno. Ya, aprobado por Chayanne.
2: Se me cuida, éxito. Gracias.
0: Aprobado por Chayanne, amigo, entonces. ¿Eh? Ya tú, Chávez. Ya, ¿qué más tengo por acá? ¿Más reporte o no? ¿Me queda algo pendiente por aquí o no? Ya. Carmencita, ¿cómo está, Carmencita?
3: Gusto saludarlo por fin, disfrutando mi día libre, Gabito.
0: Qué bueno, ya está medio
3: descansando. Y aquí estamos disfrutando, pero ya no lo encontramos en Los Ángeles, eso sí.
0: ¿Ah, no? ¿Por dónde andando vuelta, Daniel? ¿A dónde andáis? ¿Andáis en la Aurora? Ya, y bueno, vamos a hablar a continuación, bueno, de una cantante chilena que ayer finalmente se presentó en el Arena Santander, ex Movistar Arena. Estamos hablando de María José Quintanilla, que conmovió con su discurso a su madre en el primer Santander Arena, donde le dijo que ella es todo para ella. Oye, realmente una tremenda presentación. Es lo que han mostrado ya en la primera noche. A María José Quintanilla conmovió al público con un sentido discurso a su madre, Ana María Sandoval, en su primer concierto en el Santander Arena. Recordemos que por éxito de ventas, la cantante aseguró 3 fechas en el famoso Estadio de Santiago, donde se han presentado artistas de nivel internacional. El domingo 4 de octubre fue el gran debut de Quintanilla en el Santander Arena, donde destacó con un show donde las emociones estuvieron a flor de piel. En este contexto, uno de los momentos más conmovedores fue cuando la artista le dedicó una canción a su madre, a quien con cariño le dice Banana. Y bueno, María José comentó que tenía que hacer una autocrítica por exponerla públicamente, ya que no le gusta mucho aparecer en cámara, pero ¿cómo no le voy a agradecer a la mujer que me permitió hacer lo que más amo del mundo? Expresó. ¿Cómo no voy a sentir orgullo de una mujer que no conocía este mundo, sin contactos, sin pitutos, sin saber ni una cuestión de música? Ella tenía una sola convicción, quería verme feliz. No sé cómo lo hizo, no sé cómo lo logró, pero la única manera que tengo de poder agradecerle, además de mirarte mucho, es con música, añadió. Y bueno, luego Quintanilla cantó la canción Singará, se la dedicó a su madre, pues representa algo muy especial y crucial en su carrera. fue un fue nuestro primer viaje. Nosotros hablamos, solo habíamos viajado a Osorno y Melipilla, y este viaje nos hizo cruzar a otro continente, a conocer a otras personas ahí. Fue la primera vez que me contacté con la música y dije, no, esta cuestión es para mí, dijo María José Quintanilla. Realmente buenísimo. Y bueno, ella en todos estos años nunca soltó mi mano, comentó. Gracias, mamá, te amo mucho, tú eres todo, gracias. Esto es para ti, cerró comentando en su primer concierto. Y bueno, el momento fue captado y publicado en la cuenta de Masdetti Podcast, ahí en Instagram, programa de Bio Bio TV, y ya suma más de 20.000 reproducciones este momento tan bonito, en donde María José Quintanilla, en la primera noche de su primer Arena Santander, le dedicó palabras a su querida madre, ¿eh? Así que amigos, amigas, es por eso que nos vamos a quedar con ella, ya con lo más reciente de ella. Y esto que se llama, bueno, es una colaboración que hizo con los Vázquez, ojo, canción que está postulando dentro de las obviamente canciones que están participando también en Canción del Año, los Premios Cordillera 2026. Esto se llama No Te Vayas, junto a María José Quintanilla y los Vázquez.

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Oye, ¿cacharon que durante el fin de semana se viralizaron videos de esta escena de la película A Tres Metros Sobre el Cielo? Esta película española que tuvo éxito en taquilla y toda la cosa, donde está el actor ahí, Mario Casas, que también interpretó ahí a uno de los 33 mineros acá en Chile. Bueno, resulta que el fin de semana toda una locura desató el, ¿cómo podríamos decir? Como el remake de esta escena, pero con distintos personajes de redes sociales, de la televisión y todo eso, ¿ah? Es todo muy, muy chistoso. Y oye, buenísimo, buenísimo. A mí la que me dio risa fue ver al Chavo del Ocho como el actor, en este caso Mario Casas, ahí en la película, y la Chilindrina bailando en medio de la discoteca. Oye, la escena más buena, oye.

0: claro, no, no, si hay varias, hay varias versiones. Hay varias versiones. Y bueno, esto obviamente se ha podido hacer gracias a la inteligencia artificial. Ya esta nueva ola en redes sociales durante estos días que bueno, hace una réplica de la película 3 metros sobre el cielo y que le han dado un giro bastante entretenido porque la gente ha estado utilizando la inteligencia artificial para reemplazar a H y Babi por ellos mismos, ya, y parejas, amigos, incluso familiares han estado utilizando esta tendencia que está circulando especialmente ahí en TikTok, Reels de Instagram y todo esto, ¿eh? Bueno, para los que no se acuerdan, esta escena de la discoteca de la película española lanzada en el año 2010 fue protagonizada por Mario Casas como H y también María Valverde como Babi. Ya H aparece apoyado ahí en la parte superior de la discoteca y desde ahí mira hacia abajo hasta encontrar a Babi bailando entre la gente. La cámara hace ahí una especie de movimiento desde arriba hacia la pista hasta enfocarla bajo la luz de la discoteca. Y bueno, y lo que está pasando es que esta escena se está utilizando como plantilla de inteligencia artificial donde una persona entrega o sube una foto suya y de otra persona y la IA los inserta digitalmente en los dos personajes. Y la verdad está hoy, pero está gracioso. Está, pero muy, muy bueno, ¿ah?
1: Nos vinimos a portar mal acá por Concepción, Gabito. Hay que aprovechar.
0: Ah, perdón, la Carmencita. Ya, sí, sí. Oye, saludo para la Carmencita. Allá está escuchando la radio. Oye, acá, claro, acá me llegó el video del Chavo del 8. El Chavo del 8 con la Chilindrina en esta escena de la película. De la película 3 metros sobre el cielo, ¿ah? ¿Eh? Oye, incluso jugaron con las imágenes de Leo Rey y Alexítico. Ya a Leo Rey lo pusieron ahí como Mario Casas ahí en el balcón de la discoteca y Alexítico bailando entre medio de la pista ahí. Está buenísimo. Sí. Bueno, ahí yo creo que en redes sociales pueden buscar ahí los distintos videos que se han ido viralizando, ¿eh? Oye, nos quedamos con gente de zona. Esto se llama Háblame de Miami.

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0: A 12 del día, ya con 10 minutos, vamos a comentar el resumen de noticias más importantes de esta jornada en Punto 7. Pequeños agricultores del sector precordillerano de Quilaco, en la región del Biobío, mantienen vigilancia especial ante nuevas denuncias de ataques de pumas a ganado ovino. Funcionarios del Servicio Agrícola y Ganadero SAG está en pleno conocimiento de ello y han hecho visitas al lugar para activar el procedimiento e instructivos a los agricultores de la forma en que deben actuar en estos casos. El alcalde de Quilaco, Pablo Urrutia, volvió a referirse a esta situación que enfrentan pequeños agricultores de la precordillera de la comuna. Informar que afortunadamente, al menos en el sector de Campamento Bajo, bajó el tema del puma, ya, pero tuvimos una segunda denuncia de un vecino del sector de Piñiquihue, Quilapalo, que dice también todas sus ovejas fueron muertas por un puma y las pilló dentro de una vertiente, pero eso nosotros no tenemos cómo confirmar, dijo. Sin embargo, SAG dejó trampas. Ellos le llaman trampa a estas cámaras. Ellos confirmaron que el sector de campamento fue un puma finalmente. Se indicó además que estos animales se han avistado en sectores rurales de Mulchen, donde han bajado a buscar alimentos para sus crías antes que llegue el verano, una época menos lluviosa y calurosa para sus movimientos y también desplazamiento de caza. En otras informaciones del ámbito nacional, el ministro de Seguridad Pública, Martín Arrau, se refirió al asesinato del sargento segundo Jaime Ariel Urrea Burgos, ocurrido la noche del domingo en Quilleco, región del Biobío, destacando que no es un delito más, sino que es un desafío al Estado de Chile. El secretario de Estado comenzó destacando la complejidad de lo ocurrido, recordando que hace 7 días tuvimos una situación similar. Tras ello afirmó que la muerte de un carabinero no es el costo de hacer nuestro trabajo. Nunca podríamos hablar en estos términos, sino que cada carabinero es una vida. Hay una familia y hay una historia de servicio atrás. En ese sentido aseguró que en estos casos se pondrían todos los medios disponibles para resolverlo, para hacer que esta persona cumpla en la cárcel las penas de más altas posibles. Los medios materiales de investigación, ser parte en aquellas querellas y también los juicios, que no exista impunidad en estos ataques al Estado de Chile. Y también, dirigirme a los carabineros, nos vamos a seguir apoyando cada vez con más fuerza en los procedimientos complejos como son la violencia intrafamiliar, en los procedimientos y operativos especiales y como son los de los espejos la semana pasada, también en orden público y violencia callejera, como lo que tuvimos la semana pasada también en los operativos antidroga, en operativos que realiza el GOPE, operativos de tránsito, en donde sea que no se respete el rol de la autoridad, los vamos a estar apoyando, reforzó. Finalmente, el ministro instó a concretar avances legislativos en pos de dar respaldo jurídico a las policías, apuntando a las nuevas reglas de uso de la fuerza. Hago un llamado nuevamente a derribar diferencias y a unar voluntades para que estas fuerzas policiales tengan no solamente más recursos como están llegando en la nueva ley de presupuesto, un incremento importante, sino que también respaldo jurídico. Y así como la ley Naín Retamal representó un hito, queremos que las nuevas reglas del uso de la fuerza que esta semana esperemos se aprueben en el último trámite que nos queda como las cámaras, representen a ese apoyo que necesitan nuestras policías. Cabe destacar que anteriormente Arrau se habría referido al hecho mediante su cuenta de ex, donde lamentó el fallecimiento del funcionario de carabineros durante un procedimiento por violencia intrafamiliar. Honor y gloria al sargento Jaime Urrea, consignó. Y por último, que también se refirió al caso, es el presidente José Antonio Kast, tras sus dichos por el asesinato de un funcionario de Carabineros ocurrido en la noche de este domingo en Quilleco, región del Biobío. Todo ocurrió durante un procedimiento de violencia intrafamiliar y el autor está detenido. A través de la red social X escribió: con profundo dolor lamento la muerte del sargento segundo Jaime Urrea. Fueron 18 años al servicio de Chile y protegiendo a los chilenos. Todo mi apoyo a su familia y los Carabineros de Chile, que caiga todo el peso de la ley sobre el asesino, agregó. Por su parte también escribió el ministro de Seguridad Pública, Martín Arrau, y quien lamentó este suceso de este nuevo homicidio ocurrido una semana después de la muerte de otro uniformado, el suboficial mayor Christopher Aguilera. Agregó que Chile debe estar detrás de ellos, respaldándolos con hechos, darles las herramientas para enfrentar una delincuencia cada vez más violenta y recuperar el respeto a la autoridad. Amigos y amigas, son las 12 del día ya con 16 minutos. Este sería el resumen de noticias más importantes del día y que ya te destacamos en Noticias al Punto en la Punto 7. 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

Muy bien, ya son las 12 del día con 25 minutos. 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Muy bien, amigos, amigas, hoy nos vamos preparando, ya se hambrecita, se viene el almuerzo, son las 12 del día con 26. Hoy día, como siempre, vamos a ir a preguntar, estar ahí escuchando los audios de qué van a almorzar el día. Así que a la vuelta los espero ahí con su comentario, su menú en el Destapando la Olla. Jordan nos dice, me emborracharé.

0: tomamos agua.
1: Sí, yo tenía que siempre hacer mejor, cabrón. 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

0: Muy bien, amigos, amigas, 14 minutos, ya nos separan de las 13 horas, 1 de la tarde. Oye, recuerden que pueden ir revisando página 7.cl para todos los que quieran informarse, actualizarse con toda la información que ya tenemos ahí en portada. Bueno, todo lo que está ocurriendo en el ámbito local también. Y lo que ocurre no solamente en el ámbito local, sino que también a nivel país, con todos los programas de televisión, todas las entrevistas se encuentran ya disponibles ahí en página 7.6. De todo lo que hemos hablado, por ejemplo, lo de María José Quintanilla también, lo comentamos, ya está hecha la actualización también en cuanto a lo ocurrido con el asesinato de el carabinero en Quilleco también, también ya se encuentra nuevamente nueva información, ya junto con otros otras notas que aparecen ya en portada de página 7.6. ¿Ya? Bueno, nosotros continuamos ya en esta menos de media hora con nuestros buenos auspiciadores. 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Ya, amigos, amigas, nos vamos al destape de la olla. Ahora. ¡Ya! Yeah. Oye, saludo para la Carito que ya se reporta hasta ahora. ¿Qué tenemos de almuerzo, Pulma Huina?
1: Hola, Gabito, por ser día lunes, tenemos garbanzos.
0: Garbanzos.
1: Con ensalada de tomate.
0: Muy bien.
1: Tomate y palta.
0: Eso es legumbre. Eso es legumbre. Está bien que coma legumbre. Póngale nomás, ya. No, póngale nomás. A mí no me gustan, pero para eso existen otras legumbres, ¿ah? ¿Eh? No me gusta el garbanzo, pero me gusta el poroto, me gusta la lenteja, me gusta la arveja partida, la todo. ¡Póngale nomás! ¡Póngale nomás!
2: Oye, Gabito,
0: ¿ah?
2: Tú que lo sabes todo y lo que no, lo sabes todo.
0: ¿Qué?
2: ¿Qué
0: cosa?
2: Iba harto despliegue de carabineros hacia Antuco, iban dos buses de carabineros para arriba con motorizado. ¿Tú sabes algo?
0: Me imagino que con todas las coordinaciones que se están haciendo, mi amigo, es el despliegue que se está realizando durante esta jornada. Así que, bueno, cualquier cosa nosotros obviamente apenas tengamos información la vamos a estar comentando también, ¿ya?
3: Hola, Gabito.
0: Hola.
3: Espero que tengamos una buena semana. Acá estoy cocinando, parezco pulpo. Cocinando un puré con longaniza, ensalada de lechuga y repollo, y para mañana un arroz con choritos y longaniza.
0: Ajá, muy bien.
3: Que mañana tengo que hacer, así que dejo el almuerzo hecho hoy.
0: Mejor todavía.
3: Ese es el menú, Gabito.
0: Adelantando, pega la Pamelita. Un abrazo, mi amiga.
4: Buenas tardes, Gabito.
0: Buenas tardes, Silvita.
4: Con rienda, con longaniza y ensaladita de lechuga, Gabito. Que estés bien.
0: Un abrazo. Oiga, Silvia, me acordé cuando mandó una foto con un casco. No sé por qué me acordé de eso ahora. Pero me acordé cuando usted mandó una foto con un casco de esto de soldar. Oiga, que me reí caleta esa vez. Saludos para Silvita. Parece que fue para... Parece que, si no me equivoco, iba a haber un eclipse solar, algo así.
4: Bueno, Gabito, será para la otra eclipse, entonces.
0: Sí, claro, fue para un eclipse solar, ¿sabes?
5: Me regodeó la pure.
6: Yo voy a echar a por donde mi madre.
0: Ah, claro. Tú me decís regodión y tú regalón de la olla ahí donde la mamita. Pero está bien, aprovecho nomás mientras pueda, mi amigo. No, yo tengo... A mí me queda lejos mi mami para allá. Tendría que... Son como 500 kilómetros para ir a almorzar. No me sale a cuenta ir a almorzar. No, póngale nomás, mi amigo. siga de regalón, no va, compita. Hágale. Hay que disfrutar a la mamita, obvio. Obvio, obvio.
3: Y hoy día, Gabito, vamos a comer arroz grañado con pollito al jugo y una rica ensalada de lechuga y con agüita nomás.
7: Estoy a dieta, así que pura ensalada nomás, Gabito. Pura ensalada nomás.
0: Eso. Estamos a dieta, ya te portaste mal, ya.
8: Hola, tío, ¿cómo estás?
0: Muy
8: la abuelita de Pupiñano.
0: ¿Quién?
8: Oía.
0: ¿Quién está de cumpleaños, la morenita?
8: Chao.
0: ¿En serio?
8: Voy a colegio, chao.
0: ¿Está de cumpleaños?
9: Hola, Gabito, la morena por acá.
0: No me digas que está de cumpleaños.
9: Oiga,
0: Dígame no.
9: Se me olvidó.
0: Dígame nomás.
9: ¿No voy a cocinar?
0: ¿No?
9: Porque estoy de cumpleaños. Mi hija
0: bueno.
9: me van a llevar a comer. De parte de la morena. Oiga, que provecho de su almuerzo. Saludo a su familia.
0: Muchas gracias.
9: Y estoy feliz, contenta, porque no voy a cocinar.
0: Qué bueno.
9: Topo.
0: Ya, oye, vamos a cantarle cumpleaños entonces a la morenita. La cuenta de 1, 2, 3, y... ¡Cumpleaños! ¡Morenita!

0: El aplauso para la morenita. Si la morena quiere más, si la morena pide más, cuéntame lo que quiera.
1: Uy, tío.
0: Perdón, perdón, perdón. ¿Qué va a hacer por acá? Marcelita, pastel de papa, qué rico. Está listo eso, ah, está listo, está listo.
2: Hola, Gabito, ¿cómo está, Gabito? Yo, el sobre de ayer, lo que sobró ayer.
0: Ropita vieja.
2: Ensalada de digüeñas.
0: Bueno, Gabito, yo también voy a almorzar a la casa donde mi mamá, igual que el amigo, qué bueno. Ya, pues, vaya nomás. Póngale nomás, póngale nomás. Qué bueno. Póngale, póngale. Gabito, por acá, pollito al horno con arroz y ensalada de repollo con lechuga. Por acá, Gabito, también almorzando con mi mamita. Hoy anda, qué bacán. Qué bacán. Todos van a pechar donde la mamá hoy día. Ya los caché. No, sí, pero pronto me voy a ir a pegar un viajecito allá para el sur. Ya. Vamos a ver si la Javi me da permiso para arrancarme para Puerto Montt, ¿no? Ya. Ayer estaba hablando con mi mamá y le estaba diciendo que, oye, qué manera de reírnos anoche. Estamos hablando ahí con los parientes del sur, ¿eh?
2: Hola, Gabito. Yo, Claudita, de acá, Puerto Montt. Yo estoy cocinando cazuela de vacuno con una ensaladita de pepino de ensalada.
0: Oiga, mi amiga Claudita, tal como estaba contando anteriormente, ayer estaba hablando con mi mamá y mi hermana chica. Y, oiga, harta agüita cayó para allá, para Puerto Mona. Oiga, la tiraban con balde. Cualquier agua, mi amiga Claudita. Usted, para allá, para leerse, cayó harta agüita. Bueno, para allá llueve acá. La tiran con balde, parece, de repente. Y que saludo ahí a la Claudita que me escucha de allá de la ciudad de Puerto Montt, en el sector de Alerce. Por allá escucha. Ya, más o menos me dijo por dónde vivía ahí, cerca de del Unimark, por allá, como yendo para la línea del tren, como yendo para Puerto Ara. No, hay que al ladito, no. Al ladito.
3: Hola, Gabito.
0: Hola, ¿vienes tú? ¿Cómo estás?
3: Cocinando arvejitas partidas, como el lunes.
0: Justo dije arveja partida.
3: Gabito, si no está su mamita, va yendo su suegra, pues su suegra es como la segunda mamá. Saludos.
0: Es que mi suegra, pura chamba nomás, pero ya va a jubilar ya mi suegra. Ahí la vamos a ir a molestar todos los días. No, ¿cómo anda molestando? ¿Ah? ¡Aló!
4: A la morenita hay que cantarle toco, toco, toco. Toco,
0: topo, topo, topo, topo, topo, topo, topo, topo, topo, topo, topo, topo, topo, topo, topo. Qué buena, me gustó. Qué buena, acá me dice, sí, pues tengo que regalonear con mi mamita ya que está media delicadita de salud y ya. Está con cáncer y luchando ahí con ataque. Ya, pues, mi amigo, oye, un abrazo para ti gigante, mi amigo. Hágale nomás, vaya nomás, mi amigo. Ya disfrute ahí con todo el cariño, mi amigo. Y ánimo nomás y harta fuerza, amigo mío. Ya. Póngale nomás.
4: Oye, y cuando vayas para el sur, ¿ya? Tráete alfajores con chancaca, bugadito, para poder probarlo. Dejaste a todos metidos.
0: Oye, pero si tienen que hacerlo acá también, pues. No, yo le voy a preguntar, o sea, tampoco es que le voy a obligar a mi mamá, o sea, le voy a preguntar si le quedaron a hojarasca para que hagan unos alfajores con chancaca, porque le voy a preguntar si es que puede, no, yo creo que sí.
4: Hola, Bugadito, ¿cómo estamos?
0: Hola,
4: con el diente más largo que las cuentas que tengo, aquí anda gastando plata en este vanidoso en el auto, hombre.
0: ¿Nuevo?
4: Pinchazos, cambios de aceite. No hay caso, no alcanza nada la plata ya.
0: Uy, ¿para qué? Yo creo que te sale más, eso te sale más barato que la bencina sea. Te sale más barato. Oye, ¿cómo va el río, Marquito? Marquillo. ¿Cómo va el río? Pues ya, está muy lleno todavía, ¿no? A mí que se lleva todos los señuelos del río. Ahí con Taipo. No, ya me están quedando cada vez menos paciencia para ir al río. De repente voy a arrancar, ¿no? Me voy.
5: ¿no? Hola, Gavito, yo estoy haciendo pollo dejado con papa frita y una ensalada a la chilena.
0: Ya.
5: Oiga, Gavito, puta mi radio que se escucha mal.
0: ¿En serio?
5: Por eso se me pierde la emisora, po. Y mis hijos no han venido a verme para que me coloquen en el teléfono, pues. Eso, mi Gavito, que tengo la linda tarde.
0: Pero pídale a algún vecino,
5: ahora,
0: vecina.
5: Menos mal que me resultó, pero igual se escucha medio mal, pero nada que hacer.
0: Ya, mi amiga. Saludos ahí a mi amiga Teresita del Guayi. Allá me escucha la Teresita.
6: Hola, mi Gavito. Hola, Fabi. Yo dejé hecho una carbonadita. De vacuno. Qué así rico. Que eso va a comer polarizado.
0: Pero ¿por qué habla tan así hoy día? Una carbonadita. Pero polarizado. Qué rico, qué rico, qué rico. La Fabi, se lo va a ir a los saltos de Laja también, ¿eh?
7: Sí, Gabito. Mucha lluvia, mucha lluvia.
0: Harta lluvia, vaya para Puerto Montt, ¿ves? Ahí está grabando, salud. Ya, Barbarita, ¿cómo estáis, Barbarita? Hey, Gabito,
8: ¿cómo estás?
0: Bien, ¿y tú?
8: Nosotros vamos a almorzar alcachofa, ensalada de lechuga y una carbonada.
0: Alcachofilla.
9: Ya, pero ojalá que esta vez, Gabito, si va pan de su mamá, haga el video de los alfajores con chancaca, porque todavía estábamos esperando el video.
0: Oye, de verdad, ¿no?
9: Del milcao, me parece mucho que era el anterior.
0: Ah, no, el milcao la otra vez lo hice, pero años atrás. Gavito, yo esperando a mi hijo, no era nieto para almorzar junto, muchas ensaladas y asado que nos quedó de ayer. ¡Ah, mira cómo está! Ya, ¿cómo va el río, pariente?
10: Ahí está el río, oye, lleva agua. ¿Alta agua? Importante. Ah, todavía está medio hondo. Yo anduve allá para el campo cuando fuimos a ver esa vez la Rusia.
0: Ah, ¿ya?
10: También está más o menos
0: lleno.
10: Ahí no da mucha ganas de tirarse. Por ya. Los esteros sí tiene que estar bueno.
0: No,
10: ahí hoy día voy para Arauco a ver si me llevo mi caña para salir allá a darme una vuelta.
0: Lleva la garrocha nomás, a salir uno bueno de ahí. Si no, pescáis a mano nomás. A la antigua. Ahí, suavecito, ¿no? Hasta llegar a la galla.
11: Hola y chao, Gavito. Aquí voy a sacarme sangre al consultorio.
0: Gavito. ¿Por qué te voy a sacar sangre? Mejor regálala. Oye, hablando de sangre, el otro día me encontré allá en Peralillo, allá en la. Por Nigüé, me encontré ahí al Gonzalito. Y que pudo ahí, estuve conversando con él, así que ahí le voy a estar dando un datito bueno, ¿eh?
12: Hola, Gavito.
0: Hola.
12: Mira, yo aquí en el trabajo preparando pantrucas.
0: ¿Pantrucas?
12: Con pan amasado calentito, una rica alcachofa y eso, un vasito de jugo.
0: ¿Alcachofa?
12: ¿Y tú?
0: También, pues, mi amiga.
13: Topo, topo, topo, topo, topo. Saludos a la morenita en su cumpleaños. Hola, hola, Gaito.
0: Hola, carito,
13: como día, bueno, tarde ya para ti y para todo. Todavía no sé qué vamos a usar, pero algo se va a hacer. Bueno, que tengan un buen día y arriba salimos mañana.
0: ¡Mañanero!
13: Y a la vida. Y
0: ánimo.
13: Saludos a un papá que anda trabajando.
0: Ahí está la carita como siempre. Saludos a don Juanito.
9: Gavito, hoy día la pega está, pero como Mario Bros, guachito.
0: Como el hongo de Mario Bros. Eso quise decir. Ya, mi amigo, si todos los días no son iguales, yo sé que. Ya, amigos, amigas. Oye, vamos a quedarnos con buena música. Sí, música che. Ya, pero ya se viene ahora la Javi. Que ya viene. Nos va a estar acompañando hasta las 17 horas 5 de la tarde. De 1 a 3 con aviso económico y de 3 a 5 con toda la buena compañía, como siempre. ¿Dónde? Aquí, en la. Nos escuchamos hasta las 5. Chao, chao. Chao, Liliana del Carmen. Chao.

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0: Hola, hola a todos, muy buenas tardes, ¿cómo están? ¿Cómo les va? ¿Cómo va la tarde? ¿Cómo va ese almuerzo? Esa preparación del almuerzo, algunos almorzando ya. Hoy me salió como verso. ¿Cómo están, chiquis? Son las 13:14, 1:14 minutos. Y estamos dando inicio. Estamos dando inicio al bloque de avisos económicos. Oye, ya saben ya que pueden ir enviando sus mensajitos y sus audios al número de punto 7 para poder leerles y escucharles y poder ver qué están vendiendo, arrendando, permutando, cambiando, lo que sea. Así que ya saben, ya pueden empezar a enviar sus mensajes para poder dar a conocer sus pymes, etcétera, etcétera. Es el momento, estamos hasta las 3 de la tarde, envíelos ahora para que sean alcanzados. O sea, yo alcance a leerlos o a escucharlos. Así que, chiquis, vamos que vamos. 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Oye, ¿saben que me dio un poco de hambre? A mí esta hora siempre me da hambre, pero me estoy acostumbrando a almorzar un poquito más tarde. Debo decirlo. Me estoy acostumbrando. Es cosa de costumbre. Ustedes saben que el humano es un animal de costumbre. Oye, vamos con un audio que tengo aquí de Olguita. ¿Cómo está, Olguita? A ver, ¿qué pasó? Ahora sí, chiquis. Vamos.
1: Buenos días, Gabito, ¿cómo estás?
0: Hazte la pagadita.
1: Yo aquí por aquí, la Olguita Marina. Que día en la mañana ya me dieron los ahogos de mandarme a cambiar hoy. Hoy estoy un viderrito. Ya, pero terminé haciendo de almuerzo albóndigas.
0: Qué rico.
1: Con salsita roja y puré. Y ahora me voy al otro trabajo a hacer cazuela de cerdo con chuchuca y alguna legumbre para la semana. Así que estés bien, todos con todos los auditores, cariños, chao, se despide la Olguita Marina.
0: Yo cariños, cariños, Olguita Marina, que tengas una linda, linda tarde. Vamos con Ceci, podóloga. Hola, buenas tardes, quisiera publicar la podología clínica a domicilio en la ciudad de Los Ángeles y sus alrededores. 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Oye, vamos a ir con musiquita para empezar este bloque, ¿cierto? Nos vamos a ir con Wisin y Que Viva la Vida. Sí, Que Viva la Vida, por supuesto, siempre aquí en Punto 7.

0: 1:25, mis queridos amigos. 1:25. Ya tenemos algunos WhatsApp. WhatsApp, ¿cierto? Tenemos al Rorro acá. ¿Cómo estás, Rorro?
1: Hola, hola, Javi. ¿Cómo estás? Buenas tardes. Buenas. Muchas gracias por este espacio. Invito a toda la gente a que siga mi Instagram, @rorro_sport91, para que vean mis publicaciones. Y si algo les gusta, me escriben, me hablan, coordinamos y despacho a todo Chile, de Arica a Magallanes. 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Muchas gracias, Javi, que tenga buen día.
0: Buena tarde, Rorro, que te vaya súper en el Instagram, RorroSport91. Entonces, mucho éxito para ti. Así que sigan al Rorro. Yo tengo que seguir para ver qué tiene, para ver qué cosas ofrece todo el rato. 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Contactarse con el amigo Antonio, por supuesto.

Oye, ya casi son las 1:30, no lo puedo creer. De verdad pasa la tarde súper, súper rápido. Chiqui, chiqui, vayan enviando sus mensajitos, sus audios al WhatsApp, que se los voy a repetir aquí. Es el +564 3221 2807. +564 3221 2807. Ya saben, ya para ir enviando sus avisos económicos y poder publicarlos. Nos vamos con la locura automática. Temazo de la locura automática. Me encanta, me encanta. Ya, vamos a cantar aquí entonces a todo pulmón en punto 7.

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1: Ya estamos de vuelta, queridos amigos, queridos chiquis. Son casi 20 para las 2. 13 con 37 minutos. Vámonos entonces con los avisos económicos. Vámonos con Hernán. ¿Cómo estás, Hernán?
2: De verdad pasa la tarde.
3: Hola, Javi. Buenas tardes,
1: Buenas.
3: Javi, mira, regalo respaldo de cama de dos plazas.
1: ¿Ya?
3: Por si a alguien le interesa, comunicarse al más 569-872-293-97. Ahí te mando una fotito para que se la envíes a quien le interese, para que lo vengan a buscar a mi casa.
1: Eso. Gracias, Hernán. Oye, si alguien quiere un respaldo de cama, Hernán lo regala. Lo regala Hernán. Llegar y llevar, realmente. Hoy está, es color como celeste, se ve en la foto, el respaldo, celeste. Para que sepan, por si a alguien le interesa. Tenemos aquí, hola, buenas tardes. ¿Me podría dar el contacto del caballero que vende la Chevrolet Loop? Se lo voy a enviar, amiga. Se lo voy a enviar al Tokemon. Deme un segundito. Vámonos con la Vane. ¿Cómo estáis, Vane?
4: Hola, buenas tardes. Tengo una bicicleta de paseo aro 24 con su canastito. Solamente la vendo porque ya no la ocupo. Está guardada, así que habría que hacerle como una pequeña mantención. Pero está todo impecable, el asiento, todo. Así que la vendo en 70 mil pesos.
1: Buenísimo.
4: En Lomas de Santa María. Cualquier duda o consulta me pueden hablar al 951-52-7690. Gracias.
1: Buenísimo, amiga. Ahí está la bici entonces, por si a alguien le interesa. Le escriben a la Vanesita entonces al número ahí que dio ella. Maravilloso, maravi-wonderful. Vámonos con Raúl. ¿Cómo estás, Raúl? Buenas tardes.
5: Buenas tardes, señorita Javiera.
1: Buenas.
5: 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Muchas gracias, Cita Javiera, que te cantó la linda tarde. Mil bendiciones a todos. Chau, chau.
1: Don Raúl, buenísimo. Entonces, ya saben, ya para arreglar lavadoras, 5.000 pesos la revisión. Llegar y llevar también, ya saben, ya. Está súper módico el precio, súper bueno, porque siempre. No es por nada. Pero igual cobran cara esas cosas, las visitas, todas esas cuestiones. Así que. Está súper, súper bueno. Usted también, que tenga linda tarde, don Raúl. Que le vaya increíble ahí en su negocio de arreglo de lavadoras. Maravilloso. 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
1: Maravilloso, vámonos con Marco. ¿Cómo estás, Marco?
2: Hola, hola, buenas.
1: Buenas.
2: Quiero dejar un aviso. Se fabrican ventanas de aluminio, vitrinas, shower door, pastillero, reparaciones de ventana, PVC, aluminio. Fabricamos termopanel, hacemos instalaciones de vidrio. Llamar al fono, más 569-26-37-0868. Gracias, que tengan una linda fiesta y un buen día. Nos vemos.
1: Saludos, Marquito. Oye, ¿qué fiestas? ¿A qué fiestas te refieres, amigo? ¿O soy yo la perdida? Que no sé. Cuéntame, amigo, cuéntame. Te mando un abrazo radial, que esté súper. Ya, ya son 19 para las 2. 19 para las 2. Nos vamos con el temazo de Elvis Crespo, Tu Sonrisa. Será tu sonrisa, será tu sonrisa. Nos vamos con Elvis Crespo entonces, aquí en Punto 7, por supuesto.

0: Oye, nos han llegado hartos avisitos económicos en este rato. Se agradecen los avisos. Se agradecen, chiquis. Chiquis. Hoy ya son 10 para las 2 de la tarde. Vámonos aquí con el amigo que dice, hola, buenas tardes.
1: Hola, Javi, buenas tardes.
0: Buenas.
1: Oye, ¿me pueden dar el número del caballero que regala un respaldo, por favor?
0: Sí, obvio. Ningún problema, se lo envío de inmediato, señor. De inmediato. Hoy tenemos al Rucio Poblete acá. ¿Cómo está, Rucio? ¿Qué cuenta el Rucio? Hola, chiqui Javi, ¿cómo estáis, chiqui? Saluda a mi señora y decirle que la amo con todo mi corazón y que siempre contará conmigo para todo. ¡Ay, qué lindo! Tu señora no es espectadora, amigo. Eso me gusta. Me gusta, me encanta, me fascina. Así que saludos para Rucio y para su señora, para ellos. Muchos besitos, besitos. Vámonos con la Antonieta Galás, ¿cómo estás?
2: Hola, buenas tardes.
0: ¿Cómo buenas. ¿Cómo
2: estás, señorita Javiera?
0: Bien, ¿y usted?
2: Mis mermeladas. Estuve buenísimo. Viendo que tengo cereza, membrillo, arándano,
0: ¿ya?
2: Frutilla, mora y frambuesa. Así que, a buscarla.
0: Sí, obvio.
2: De 1500 el medio kilo y a 6000 el kilo, ¿ya? Tienen que buscarla al 959-1890-27. Que tengan buena tarde.
0: Igualmente, Antonieta, que tengas una linda tarde, que ricas se ven las mermeladas. Ya saben, ya, hay de medio kilo y de kilo. Y si quieren el teléfono de la Antonieta, me dicen nomás. Oye, también, ¿saben que me gustaría hacer un llamado a la chica que vende la sal de mar a 2000 pesos el kilo? Porque yo quiero. Yo quiero, chiquis, yo quiero sal de mar. Me gustaría que las chicas, si me está escuchando, escribiera aquí a punto 7, porque quiero comprar sal de mar. Me quedo dando vuelta su sal de mar el otro día. Y quiero saber si es molida o no. Eso me interesa saber, la verdad. Ya, vamos a enviarle entonces al amigo acá el contacto del respaldo de la cama celeste. Y tenemos otro mensajito acá que dice cual, ¿Dónde está? A ver. Cualquier consulta, contactar. Se vende Hyundai Tucson. Cualquier consulta, contactar al 93-120-4668. Es un Hyundai Tucson del año 2012, mecánico bencinero. Gracias por su difusión, gracias amigo usted por enviar su mensajito. Hoy la Hyundai se ve harto buena, chiquis. Se ve harto, harto buena. Ya, vamos entonces a un corte musical. Nos vamos a un cortecito porque aquí hay que escuchar musiquita. Nos vamos con el símbolo, mis queridos amigos, y levantando las manos, por supuesto, levante todas las manos y que están contentos. Ya, vámonos entonces con el símbolo aquí en punto 7.

0: 13:57. 13:57, estamos aquí en los avisos económicos, en el bloque de los avisos económicos aquí en Punto 7, por supuesto. Aquí tenemos otro mensajito. ¿Me podría dar el número del respaldo, porfa? Sí, claro. Lo acabo de dar a otra persona, pero también se lo voy a dar a usted. No hay ningún problema. De hecho, ahí va. Ahí va. Ahí va. El que lo haga más rápido, se lo lleva. Así es la cosa, así es la cosa. Vamos aquí con... Buenas tardes.
1: Hola, Javi, ¿cómo estás?
0: Bien, ¿y tú?

0: Mario, ¿cómo estás? Oye, ¿me podrías repetir el mensaje del caballero que arregla la lavadora?
1: ¿Ya?
0: Porque a mí me cobró 10 mil pesos la mano de obra, 10 mil pesos la visita, más 15 mil pesos el repuesto. Y ahora me estoy dando cuenta que cobra 5 mil pesos, o sea, cooperé.
1: Cooperaste. A ver, leámoslo. Escuchémoslo.
2: Buenas tardes, señorita Javiera. 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Muchas gracias, Cita Javiera, que te cantó la linda tarde y bendición a todos. Chau, chau.
1: Ahí está, amiga, el mensaje lo volví a reproducir para que lo escuchara. Sí. Sí. Vámonos con el siguiente mensaje entonces que tenemos por aquí. Buenas tardes.
3: Hola, hola. Te lo coloco un aviso. Tengo un tablet marca Soy Momo. Está acá como nuevo. Estoy pidiendo 35 hasta en 30 pedidos. Vale, nuevos 130 nuevos. Le puedo mandarle foto al WhatsApp. 9358-270-53. 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Alejandro, gracias.
1: Vale, Alejandro. Ahí cualquier cosita, contactar a Alejandro a ese teléfono. Por supuesto, con sus tablets Momo. Oye, nos vamos a ir a... Nos vamos a separar unos minutos y volvemos con más avisitos económicos aquí en Punto 7.
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Siendo las 2:01, damos inicio al boletín informativo aquí en Punto 7. Este mes comenzará la demolición de conjuntos habitacionales de Bipla y Geo Chile, afectados por los incendios forestales del verano pasado en Penco, región del Biobío. A 8 meses de la tragedia, vecinos manifestaron aún estar en incertidumbre respecto a algunas soluciones habitacionales. Cabe recordar que los conjuntos ya mencionados fueron completamente consumidos por las llamas, esto en el marco del masivo siniestro. La noticia llega en medio de la incertidumbre de vecinos de estos sectores que a 8 meses de la tragedia viven tras la antigua fachada que sus viviendas, que ahora están completamente dañadas. Asimismo, desde el sector Vista Hermosa aseguraron que aún hay problemas para acceder a subsidios por parte de arrendatarios, además de demora en la entrega de otros beneficios. Abre comillas, se han demorado, yo creo, un poco. Es un foco de delincuencia. Usted sabe que se esconden ahí, han robado todo lo que es cañería, todas las noches estamos llamando a carabineros, todas las noches han venido, porque es un foco de delincuencia esto, porque se esconden en esos lugares, relató una vecina. Por su parte, otra habitante de la comuna afirmó que nos han dicho miles de veces que tenemos que salir de acá. Nos han notificado, pero no nos da ninguna solución, como para decirnos váyanse a un lado donde podamos poner una casa. No nos dan solución de nada de eso, lo único que nos dicen es tienen que salir. ¿Dónde? Mi suegra ha accedido a la autoconstrucción, ella espera que el Servio la venga a visitar para que le puedan hacer una devolución, pero ella lleva más de un mes esperando y todavía nada. Frente a esto, el alcalde de la comuna, Rodrigo Vera, confirmó que durante este mes comenzarán los procesos de demolición pendientes para más adelante volver a construir. Seguimos con noticias locales. Un nuevo homicidio se registró en la comuna de Concepción, región del Biobío, luego que un hombre muriera tras ser baleado por desconocidos. La víctima, un hombre mayor de edad, fue encontrado en la población John Kennedy, aledaña a Villa Cap y Santa Sabina, de la capital regional. De acuerdo con información recabada por Radio Bio Bio, el hombre se encontraba en las cercanías de su domicilio cuando fue abordado por sujetos que le dispararon en reiteradas ocasiones. Producto de la gravedad de sus heridas, la víctima fue trasladada hasta el Hospital Regional de Concepción, donde posteriormente se confirmó su fallecimiento. Por instrucción del Ministerio Público, personal de la Brigada de Homicidios de la Policía de Investigaciones PDI quedó a cargo de las diligencias para esclarecer las circunstancias del crimen y determinar la identidad de los responsables. Con este hecho, ya son 63 los homicidios registrados durante 2026 en la región del Biobío.

0: Vamos a noticias nacionales. La Dirección Meteorológica de Chile emitió una alerta por precipitaciones moderadas a fuertes que se registrarán este martes entre las regiones de Coquimbo y de O'Higgins. La alerta surge luego de que el fin de semana se conociera que este martes avanzará sobre Chile un sistema frontal asociado a un río atmosférico que dejará lluvias desde el norte chico hasta el sur y alcanzará su pic durante el martes 6 de octubre. En ese escenario, Meteorología ha emitido una serie de avisos de precipitaciones, viento y tormentas eléctricas que se desarrollarían durante los primeros días de esta semana en la zona central y sur del país. Cabe destacar que, en conversación con el Expreso Bío Bío de la radio, el meteorólogo Elio Bruford explicó que el sistema frontal se registrará entre Coquimbo y Los Lagos y que se esperan precipitaciones bien homogéneas en cuanto a los montos de precipitaciones, que van a estar en general entre los 40 y los 60 milímetros para los sectores precordilleranos y un poco más débiles para los sectores del interior. Los sectores costeros también esperan montos que deben estar entre los 20 y los 40 milímetros de agua caída, en general para el día martes, y también se esperan precipitaciones en menor medida para los días miércoles y jueves. Damos por finalizado el boletín informativo aquí en Punto 7.
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0: Hoy ya son las 2:10. Son las 2:10 minutos aquí en Chile Continental, chiquis. Vamos con más avisitos económicos. Vamos con Glorita. Buenas tardes, señorita Javi. Buenas tardes, Glorita. Se vende aspiradora robot en perfecto estado, muy poco uso. El valor es de 20.000 pesos. Interesados, comunicarse al 97-776-8446. Repito, 97-776-8446. La aspiradora robot a 20 luquitas. Maravilloso. Buenas tardes, Roxy, ¿cómo estás?
1: Hola, hola, quiero enviarle un saludo a Jacqueline Barton y a Marcia Silva, que están en la pega trabajando, que ya nos vemos pronto, cariños, las adoro, nos vemos chambeando, besos.
0: Eso, eso, amiga Roxy, besitos para ti, saludos para ahí para la gente que le están mandando tus saluditos, ¿cierto? Abracito radial para ti, Roxy, con todo el ánimo, siempre me encantó tu mensaje, muy animado, muy animado. Oye, vamos aquí con... Aquí tenemos al Panchito. ¿Cómo está ahí, Panchito?
2: Yo creo que el hombre es un estafador. Hay que funarlo nomás, no mandarle a hacer más pega nomás.
0: ¡Ah! Igual raro. A ver, ¿qué dice la amiga que mandó ese mensaje?
3: Nada que decir, cita Javi. Nada que decir. En todo caso, el caballero es súper rápido para solucionar el problema. Así que... Bueno, cooperé, pero a la vez... quede conforme con el trabajo.
0: Ah, eso es bueno, eso es bueno.
3: Frente a Chilatiende hay unos locales donde hay un local que se llama Gonzal. ¿Ya? 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Y súper barato porque el pote vale 1.000 pesos.
0: Buenísimo.
3: Chao, chao, buena tarde.
0: Gracias, amiga, que tenga una linda tarde. Gracias por tu dato, te mando un besito, un abrazo. Y lo bueno es que quedo contenta entonces con el trabajo de don Raúl ahí con su lavadora. Vamos con Máximo. Hola, Máximo.
4: Hola, Javi.
0: Hola.
4: Buenas, buenas, señorita. Que tenga una excelente tarde turno. Yo aquí reportándome y estando en sintonía, pues, señorita, como siempre.
0: Eso, Máximo. Muy bien. Máximo Meridio. Me encanta. Oye, Máximo, te mando un abracito gigante. Que tengas un lindo día lunes, una linda semana. Y voy a anotar tu número ahí para posible traslado. Porque me dijeron que eras muy de confianza, así que me parece estupendo. Estupendo. A ver, ¿qué tenemos por aquí? Buenas tardes, señorita. Buenas tardes. Arriendo casa Villa Los Cóndores. Casa no pareada. 3 dormitorios, amplio estacionamiento más bodeguita. Valor 300.000. 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A ver.
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0: 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Muchas gracias a usted, amigo. Espero arriende su casa, que la arriende. Hoy ya son las 2:15 de la tarde, así es. Hoy es como que me salió un gallito. Y nos vamos con Karol G y Amargura. Sí, Amargura aquí en tu radio de siempre.7.

0: 14 con 21 minutos, chiquis. Vayan enviando ya sus mensajitos y sus audios al más 5643-221-2807 para poder publicar sus avisos económicos. Después de 3 a 5 seguimos ahí al aire con ustedes, acompañándoles en esta tarde del día lunes. Chiquis, oye, ¿cuántos grados tenemos de temperatura? Vamos a ver en este mismo instante. Tenemos exactamente 7, no, imposible, Gaia. 16 grados. Y mañana vamos a llegar a los 15 con 27 milímetros de lluvia. Así que mañana a sacar las parquitas, a sacar las botitas, los impermeables, ¿cierto que sí? Oye, sí, definitivamente Los Ángeles no se enteró que estaba en primavera. Hay que decirlo. Oye, sigamos con los avisitos económicos. El amigo Richard, ¿cómo estáis, Richie? Dice, hola, vendo Ghibli Fan X7, año 2020, 60.000 kilómetros, valor 6 millones y medio. Llamar al 950... Oh, que estoy ciega. Voy a repetir de nuevo. 95205-3424. 95205-3424. Tiene 3 corridas de asientos. Gracias. Está bueno eso para las familias grandes, ¿eh? Está buenísimo. Abrazo radial, mi querido Richard. Vámonos con María Lavín. ¿Cómo estáis, María? A ver, ¿qué nos dice la María?
1: Hola, señorita Javiera.
0: Hola. Quiero
1: dar un avisito.
0: Dale nomás.
1: Y por esta semana voy a tener masaje capilar más corte de punta en 20.000. Me puede contactar al número 7810-7234, Peluquería Naís. Mi segundo promoción va a ser un botox capilar más corte de punta en 20.000. Contactarme al mismo número, por favor. Gracias, con Mari.
0: Amiga, buenísimo, me interesa bastante eso del Botox. Más que el corte de punta, me interesa el Botox. Porque yo me corté las puntas, aunque siempre necesito corte de punta yo, porque yo soy crespita. Lo que pasa es que yo me aliso el pelo. Yo soy crespita. Y cuando uno es crespa, las crespas me entenderán. Problema de crespa. El pelo se seca en encuentro yo. No sé si las crespas me van a entender o van a opinar lo mismo que yo, pero he escuchado a mucha crespita que le pasa. Que el pelito se pone más seco, las puntas, no sé. Así que un Botox me haría harto bien, fíjese, Mari. Voy a anotar su número. Está buenísimo, buenísimo. ¿Dónde atiende usted, Mari? Por favor, cuénteme dónde atiende. Vamos aquí con el amigo, a ver. José Luis, ¿cómo estáis, José Luis?
2: Hola, Javi, quiero publicar

0: Un aviso sobre la venta de un Chevrolet Group año 2023 con 27.000 kilómetros.
1: ¿Ya?
0: Impecable el auto.
1: Lindo.
0: Único dueño. Asientos de. Es la versión Premier, ¿ya? Que es el más full, que es el que viene con el techo panorámico.
1: ¿Ya?
0: Los asientos de cocuero y con llantitas de que son bitono. Etcétera, etcétera. Ya tiene Android Auto, Apple CarPlay, etcétera. Todo lo que trae esa versión. El valor, 10.900.000, conversables totalmente. Ya estamos atentos a ofertas. ¿Ya? Así que eso, muchas gracias. Que tengas buena tarde.
1: Amigo, que tengas linda tarde. Oye, el auto se ve, o sea, la Chevrolet Groove se ve linda. Lindo color. Brillosito, recién lavadito. Así que contacten a Richard. Si que alguien quiere el número, me lo pide nomás. Tenemos a la Nati por aquí que nos dice lo siguiente: yo tengo una cama de plaza y media, poco uso, en 80.000 pesos, excelente estado. Llamar al 95-515-8825. 95-515-8825 con la Nati. Maravilloso. Oye, sí, aquí la amiga. ¿Dónde está el mensaje que lo leí? ¿Dónde está? Porque una amiga aquí dijo que... Sí, me dice. Sí, mi bella, se reseca, soy crespa y te entiendo, mi Javi. Sí, Jime, el pelo crespo sí se reseca muy fácil. Sí, qué lindo tu chochito. Muy guapa la Jime. Sí, hay que cuidar los chochos. Se cuidan los crespitos con cremita, aceite, etcétera, gel. Si ser crespa es un tema, chiquillo. Por eso yo de repente me aliso, no siempre ando crespa. Sí. Así que maravilloso. Un besito, Jime, para ti. Hoy ya son las 14:26. Vamos a seguir con los avisos económicos. Hoy el amigo que es simpático, no te lo puedo creer. Hay un amigo acá que me va a traer algo para comer, fíjense. Lo encuentro un amor. Ya, vámonos entonces con la musiquita, ya son las 14:26. Nos vamos con Daddy Yankee, aquí en Punto 7.

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1: ¡Ya estamos de regreso! ¡Pase, pase, pase! Hoy tengo visita, amigo John. ¿Cómo está usted, amigo John? Oye, amigo John, muchas gracias. Oh, le quiero dar un abrazo, pero... A ver, venga para acá, venga. Salude aquí a la audiencia. ¿Cómo está?
2: Hola a todos. Bien, bien.
1: Gracias. Abrazo, oye, salude aquí, pues.
2: Hola a todos los radioescuchas.
1: Oye, aquí el amigo John me trajo una cosita. Y hablamos, John, cuídate, que esté muy bien. Gracias. Cierra la otra. Gracias, John, hablamos. Gracias. Oye, sí, el amigo John tan amoroso, tan amable. Me trajo algo para engañar la guatita en la tarde. Miren, imagínense. Me trajo una soda, una bebidita. Y, uy, qué cosa más rica. Qué cosa más rica, de verdad. Quiero puro ahí abrir para ver lo que es. Me encanta esto, me encanta el cariño de ustedes. Muy agradecida hasta el día de hoy y siempre por el cariño que me están entregando todos los días, cada vez que vengo aquí a hacer el programa. Hoy aquí la Jime me dio un datito de ¿cómo se llama? De un aceite para los rulos, fíjense. Sí. Muy bueno para que sepa mi Javi, me dice. Y es barato. Buenísimo. Mira, lo voy a buscar. Gracias, Jime. Oye, vamos aquí con la visita de la Francisca. ¿Cómo estáis, Francisca? Hola, ¿podrían compartir que vendo un Samsung S24 Plus? Un año de uso, 256 GB, dual SIM, en 360.000 pesos. Solo muestro o entrego mi domicilio. 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Oye, el amigo, qué amoroso. La voy a escribir acá. Sí, lo voy a escribir de todas maneras. Hoy ya son casi 20 para las 3 de la tarde. Casi 20 para las 3. Abracito radial para toda la gente que nos escucha a esta hora. Abracito radial para todos. De verdad que sí. Ahí el amigo yo me pone disfrute. De todas maneras le voy a poner que voy a disfrutar. Oye, gracias. Gracias por el cariño. De todas maneras voy a disfrutar, amigo John. No se preocupe. Hoy ya son 20. Ahora sí. 20 para las 3. Sí. Vámonos con Jordan. ¿Le gusta Jordan? A mí me encanta. Me gusta mucho Jordan. Así que vamos a escuchar a Jordan ahora aquí en Punto 7, siendo 20 para las 3 de la tarde.

0: Hoy ya son las 14:49, casi 10 para las 3. Le quiero agradecer formalmente al amigo John que me trajo algo muy rico para comer. Con una gaseosa. Sí, una bebida. Muy rico. Está muy bueno. Voy a picotear aquí en la tarde. Así que, amigo, se pasó. Quedé sorprendidísima, de verdad, que si ahí nos dimos un abrazo, ¿cierto que nos dimos un abrazo? Un abrazo fraternal, lleno de cariño. Oye, vamos a dar el dato muy importante, a ver.
1: Mi niña, lo que pasa es que yo venía caminando, bueno, yo vivo en las Villas Profesores, y venía caminando un caballero, y se me acerca y me dice... ¿dónde queda la caja Los Andes? Yo le dije, no, anda perdido, caballero. Y le volví a preguntar, ¿cómo se llama usted? ¿De dónde es? De Laja. Y le traté de sacar una foto, por favor.
0: Si alguien anda buscando a un caballero de aproximadamente... unos 65 años más o menos, 63 años, anda con un paraguas celeste, chaqueta negra con gris, barbita con canas, jeans de color negro, un caballero delgado, zapatillas negras, y camisa. Si alguien reconoce esas características, por favor, me escriben. Se supone que el caballero es de Laja, no sabe cómo se llama y anda perdido. ¿Ya? Así que para comunicar ahí a la amiga, si es que lo encuentra. Pero anda por la Villa Los Profesores, chiquillos. ¿Ya? Así que atención, aviso de utilidad pública. Aviso de utilidad pública. Gracias, amiga, por avisar. Vamos ahora con la Maquita. ¿Cómo estás, Maquita? Buenas tardecitas, Javiera. Los vendo por error de número. Número 34. Zapatilla negra. Bonita. 10 luquitas. Si alguien las quiere, me avisa y le doy el número a la Maquita. Aquí estamos con la Clau. Hola, Javi. Buenas tardes. Ando en busca de trabajo como asesora del hogar o para hacer aseo. Disponibilidad inmediata. Comunicarse con Claudia al 93-306-4642. 93-306-4642. Llamar a Claudita. Ya saben ya. ¡A la Claudita! Tenemos por aquí. Hola, vendo auto Chevrolet Sail. Año 2016. Único dueño, 102 mil kilómetros. Semi full. En 3.7 millones. Interesado comunicarse al número 96-272-9756 con Álvaro. Gracias a ti, amigo Álvaro, que venda su autito Chevrolet Sail, año 2016, único dueño, 102 mil kilómetros en 3.7 millones. Maravi Wonderful. Buenísimo, si ubico ahí la amiga María, la que está ofreciendo los botox y todo eso, para el pelito. Por si acaso está la galería Taito, local 30, segundo piso. Uno entra por Almagro, hay unas escaleras verdes y las ubico, ahí estamos muy escondidas. No muchos saben que hay peluquerías acá arriba. Ay, qué fome que no nos dejan poner publicidad. Y amiga, genial. Me gusta. Hola, Emilín. ¿Cómo está, Emilín? Hola, vendo PlayStation 4 Slim, 500 GB, un control original y sus respectivos cables, más 3 juegos físicos, más 3 juegos en digital. Valor 200.000 con todo, 150.000 solo con juegos digitales. Maravilloso. Comunicarse con la Emilín al siguiente número: 98621-5991. A ver qué nos dicen por aquí. Hola Javi, ¿puedes promocionar mi emprendimiento? Por supuesto.

0: Se llama Luan Colibrí. Oye, sí, la Claudita hace unas cosas maravillosas. 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Saludos, Claudita, que estés súper, te mando un besito. Vamos con Esteban. ¿Cómo estás, Esteban?
1: Hola, señorita Javi, ¿cómo estás?
0: Buenas tardes, buenas tardes.
1: Aquí escuchando la punto 7. Yo no vengo a vender, no vengo a regalar nada, solamente saludarla.
0: Gracias.
1: Que tengan buen día. Adelante, estudios.
0: Adelante, estudios 10-4, mi amigo Esteban. Oye, besitos para ti, gracias por el saludo. Oye, Esteban, me encanta tu alegría, de verdad. Eres una persona muy alegre. Muy alegre, Esteban, así que abracito radial para ti. Sí, voy a subir la foto del caballero perdido para que la gente lo vea. Sí, la voy a subir, mi querida Poli. Vamos con la Yasnita, hoy son las 14:55. Yasnita querida, ¿cómo estás?
2: Hola Javi, hola Javi.
0: Hola
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0: 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Me encanta que sean un 7, chiquis. Me encanta. Oye, qué rico lo que vendes, amiga. Rico, rico. Los espárragos. Yo quiero puro comer espárragos este año. Sí o sí. De este año no pasa. Besitos, Yasnita. Vamos con Nando. Buenas, Nando. ¿Cómo estás?
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0: Mi querido Nando, ¿cómo estás? ¿Cómo estás? Oye, te mando un abracito. Bueno, yo tengo que ir para allá, yo voy a ir. Me lo voy a proponer algún día. Tengo que ir con alguien, eso sí, que en camioneta para traerme el pancho, porque yo voy y lo compro, así de simple. Se lo voy a regalar a mi papá. A mi papá. Sí, para el cumpleaños. Sí, porque a mi papá yo les contaba, po, se le desfondó el panchito, así de simple. De tanto asado que hacía el caballero. Sí, en mi casa son buenos para los asados, chiquillos. ¿Y cómo será que la parrilla que teníamos acá también murió? No tenemos parrilla ahora, no podemos hacer asado a la parrilla. O sea, no hay forma. Se hacen al horno nomás. Pero el asadito en parrilla es rico, pues, chiquillo, para compartir, tocar guitarrita, escuchar musiquita, tirar la talla. ¿Cierto que sí? Así como a modo de compartir, digo yo. Pues sí, el asadito es para compartir, ¿no? No es para comer, es para compartir. Cierto que sí, cierto que sí. Oye, vamos con el amigo Máximo. ¿Qué nos dice Máximo?
4: Hola, Javi. Hola. Buenas tardes. Saludar a la señorita y saludar al amigo Esteban, que un día se subió a mi colectivo y lo pusimos a conversar. Y excelente, excelente. Así que un saludo para él y que le vaya genial, espectacular, como a todos. Y eso, señorita Javi.
0: Máximo, besitos para ti. Gracias por estar en sintonía siempre, siempre pendiente de la punto 7. Me encanta. Me encanta Máximo Meridio. Así que él es muy simpático. Me cae regio. Regio, estupendo, maravilloso. Hoy ahí Nando mandó fotos de los panchitos. También las voy a subir. Hoy están buenos. Hay uno más chiquitito. Hoy este está buenísimo, guys.

0: Es uno redondo, grande. Sí, está bueno. Este es más, sí, más pequeño. A ver este. Este igual está bueno. Oye, me tinconando. ¿Por qué no me mandas tu dirección, porfis? Porfis. Oye, Esteban, ¿también nos dice algo? Ya estamos, ¿ok?
1: ¿Cómo está? Buenas tardes. Sí, muchas gracias por su saludo. Lo estoy escuchando aquí, la peguita en la chamba. Saluditos, Máximo. Y vamos transmitiendo online con Don Máximo en el colectivo.
0: ¡Ejo! Chiquillos, qué bueno que están en contacto. Me encanta. Oye, qué bueno que lo pasen bien. Me gusta que la gente lo pase bien, sí. Oye, vamos terminando ya el programa. O sea, los avisos económicos, porque ahora seguimos con el chipe libre en la tarde. Su chipe libre, su farandulilla, su cosita poca. Voy a hacer una preguntita para que pimponiemos entre todos, ¿cierto? Porque yo sé que a alguien le pasó esto que les voy a preguntar. Ya, chiquillos, nos vamos unos minutos y volvemos con más Punto 7, por supuesto que sí, con la Javi y con ustedes como siempre.
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0: Oye, amigos, me he reído tanto. Tanto. Tengo una amiga que me mandó un audio hace como 10 minutos y me hizo tanto reír. De verdad, chiquillo. Mira, les voy a contar. No sé si me estará escuchando la Mari, pero iba a sintonizar la radio, me dijo. Ella trabaja, es ejecutiva comercial, chiquillo. Y sucede que me dice, ¿sabes qué, Javi? Tú eres tan piolita en la vida real, tan tranquila. O sea, tampoco soy tan tranquila, pero soy piola. Y me dice, amiga, tú eres como Hannah Montana, me dice. Me dice, eres como Hannah Montana, como que en la vida real eres Miley Cyrus y en la vida profesional eres Hannah Montana. Como que tengo dos personalidades, a eso se refería. Y me dio tanta risa, chiquillos, porque sí, es verdad. Yo en mi vida real soy súper tranquila, sí, tengo mis momentos de deseo y todo, y ando para allá y para acá. Pero en general soy piolita, po. Y en mi vida profesional le pongo bueno. Le pongo bueno ahí, ¿cierto? Me hizo mucha gracia el comentario que me hizo mi amiga. A quien le mando un besito grande, grande. Hoy comenzamos el bloque de 3 a 5 de la tarde. Ya son las 3:10. 3:10, chiquis. ¿Cómo se pasa la tarde? Estamos hasta las 5 de la tarde juntitos. Juntitos. Tenemos farandulais a esta hora. Datos, algún datito que quieran dar, algún panorama. Les voy a dar panoramas también. De hecho, se viene esta semana la obra de teatro La Herencia del Quijote, para que se pi. Yo no puedo ir a verla porque no alcanzo, chiqui. ¿Sabes que nunca puedo ir a ver esa obra? Y están dos amigas actuando ahí y nunca puedo ir a verla. ¿Qué quieren que les diga? Soy la peor amiga. No, no soy mala amiga, chiquillo. Yo soy súper apañadora con mi amiga, súper apañadora. De real se los digo, de real. Oye, manda su mensajito nomás, con toda la confianza. Y la pregunta es la siguiente. La pregunta de hoy. Atención. Atención. La pregunta es la siguiente. ¿Qué objeto, cosa, lo que sea, han roto o quebrado y aún nadie se entera? ¿Qué cosa, objeto o lo que sea han quebrado o roto y aún nadie se entera, chiquis? Vayan contándome al número de punto 7, al más 5643-221-2807. Más 5643-221-2807. Ya saben, ya número de punto 7. Vayan contándome ahí si quieren, se pueden desahogar porque me pueden decir, Javi, yo me eché el florero más caro de mi casa y aún nadie sabe y no sé, y cualquier cosa. Cualquier cosa. A ver, ¿qué pasó? Gabito me escribió. ¿Qué te echaste, Gabito? ¿Qué te echaste? ¿Qué quebraste? Ah, ya caché. Perfecto, Gabito. Muchas gracias, muchas gracias. Ya saben, ya chiquis, la pregunta la vuelvo a repetir por última vez. No, es igual, la vas a seguir repitiendo. ¿Qué quebraste o rompiste y aún nadie se entera? Yo siempre quiebro vasos y me hago la Larry. Sí, me hago la Larry, los barro. Los barro y luego de eso los boto y compro otro vaso. Sí, así soy yo. Así soy yo. Yo siempre me echo los vasos. Tengo problema con los vasos. Un problema terrible con los vasos, chiquis. Ya, nos vamos a la musiquita. Ya son exactamente las 15:15. ¡Ay! Se abre el portal, chiquillo, portal de la energía. Siempre digo lo mismo, me encanta decir eso, lo siento. Oye, vámonos con Franco el Gorila. Y para bajar el calentamiento en esta tarde, tarde de día lunes, aquí en Punto 7.
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0: Hoy ya estamos de vuelta, estamos en la polvisión. Son las 15 con 22 minutos, 15 con par de patos. Parezco animadora de bingo, chiquis. Oye, vámonos con... aquí Don Nando nos dejó el dato de la dirección, fíjense. Donde él vende los panchitos. Lo voy a dar. Es el 98-231-2931. 98-231-2931. Y está ubicado en los Carreras 816. Vamos con Jonathan. ¿Cómo estás, Jonathan?
1: Precaución en calle Colo Colo con Avenida Los Ángeles, semáforo apagado. Casi vi un choque, menos mal que la persona alcanzó a reaccionar. Precaución para todos los automovilistas por calle Colo Colo con Avenida Los Ángeles.
0: Gracias, amigo, por informar esa novedad vial. Precaución con Colo Colo con Avenida Los Ángeles, chiques. Precaución, tomar todas las prudencias posibles. No se vuelvan locos, por favor. No se vuelvan locos. Porfis, porfis. Gracias, Jonathan. Vamos entonces por aquí. 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Maravilloso, chiquis. Ya son las 15:25. ¿Qué están haciendo a esta hora de la tarde? Ah, esa onda. ¿Qué están haciendo, chiquis? Cuéntenme qué están haciendo a esta hora de la tarde. ¿Dónde se encuentran escuchando la punto 7? Aquí tenemos harta música para ustedes. De aquí a las 5. A las 5 llega Gabito del Flow. Hasta las 7. Para acompañarles ahí en la tardecita. Y después de 7 a 9 está mi colega de Temuco, Cari Gutiérrez, para acompañarles en la ahí en el... ¿cómo decirlo? Previo a Sertuto.

0: Cierto que es cínico, le diga Carmita Gutiérrez, que le mando un besito. Ella es un 7 también. Todos los colegas somos un 7. Sí. A ver, ¿qué tenemos por aquí? A John. ¿Cómo está John?
1: Buena amiga, yo cuando hice mi práctica profesional como estructuras metálicas.
0: ¿Ya?
1: Primer día de práctica, estaba aburrido a la hora del almuerzo.
0: ¿Ya?
1: Me puse a tirar un disco. Un disco viejo, esto de galletero.
0: ¿Ya?
1: Y no le pega un parabrisas de una retroexcavadora.
0: ¿Ya?
1: Escuché el puro. En caso, como dice el dicho, y vidrio roto. Nunca le conté al jefe. Le dije que fue por el sol, solo por el calor. Así que iba a ser piola.
0: Oye, heavy metal power lo que te pasó. Si alguien te hubiera visto, te podrían haber echado al agua, amigo. Pero qué bueno que no se enteró tu jefe, oye. Eso estuvo bueno. Eso estuvo bueno, chiqui. Oye, ya son las 15:26. Vamos a ir con un temazo, por supuesto. Nos vamos a ir con Juan Luis Guerra y Me Enamoro de Ella. Buenísimo tema, qué bonito. Me Enamoro de Ella, entonces, aquí en Punto 7.

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0: 15:36, casi 20 para las 4, chiquis. Chiquis, chiquis. Mueve el chiqui, chiqui. Oye, les quiero contar una noticia súper importante. Sí, les quiero contar una noticia súper importante, chiquillo. Súper importante. Que voy a proceder a contarles. 8 casas consumidas, incendio moviliza a bomberos de Santa Bárbara. Incendio afecta a viviendas en Santa Bárbara. Un incendio de proporciones se registra durante la tarde de este lunes en el sector Villa Juan Pablo II, específicamente en el pasaje Elizabeth Zúñiga, en la comuna de Santa Bárbara. De acuerdo con información preliminar, varias viviendas estarían afectadas por las llamas, mientras equipos de emergencia trabajan intensamente para controlar la propagación del fuego. Bomberos de Santa Bárbara se encuentran desplegados en el lugar, con apoyo de unidades de otras comunas debido a la magnitud de la emergencia. Hasta el momento no se han informado personas lesionadas, aunque la situación continúa en desarrollo y la cantidad de viviendas afectadas podría variar. Esto fue en Santa Bárbara, región del Biobío. Se solicita a los vecinos evitar acercarse al sector y facilitar el desplazamiento de los vehículos de emergencia. Ya saben, ya chiquis, esto está sucediendo. Sí, está sucediendo. Hoy vámonos con los WhatsApp. Con la Claudita. ¿Cómo estás, Claudita?
1: Hola, Javi, ¿cómo estás?
0: Bien, ¿y tú?
1: Yo me estoy tomando un cafecito porque hoy almorcé un poquito más tarde.

0: que yo le había contado, creo, pero yo no veo tele. No me gusta ver tele. Tengo un tema con la tele. Y a mí antes me gustaba, pero ahora ya no. Me aburre. De repente veo una película, veo una serie. Pero es muy raro. Muy raro. Yo prefiero escuchar música, chiquis. A mí me gusta la música.
1: Pampa Ilusión, estoy viendo, Javi.
0: Pampa Ilusión, buenísimo. Buenísimo, buenísimo. Era buena esa teleserie. Era muy buena, muy buena. Así que va a matar un corazón a la Claudita. Buenísimo. Hoy la pregunta de esta tarde es la siguiente, la vuelvo a repetir. ¿Qué han quebrado o han roto y no le contaron a nadie? Yo ya les conté lo que yo quiebro a cada rato y nadie se entera en mi casa. ¿Para qué estamos con cosas? Porque yo lo repongo. Llego piolita a la cocina y dejo los vasos ahí. Y son los típicos vasos, esas cañas largas que venden en todos los super, po. Esos vasos ahí en mi casa. Entre otros, claro, un poco más elegantes, pero los vasos del diario, siempre los quiebro. Yo no sé ustedes qué han quebrado y que no lo han contado a nadie. Cuéntenme al número de punto 7, por supuesto. Oye, tenemos 15 grados de temperatura aquí en Los Ángeles. Está bien nublado, pero no hace frío. No hace nada, nada de ofrí. Se agradece eso. De esto yo tengo harto calor. ¿Qué quieren que les diga? Sí, está calurosito aquí el estudio de punto 7. Súper calurosito, aunque tengo la ventana abierta y todo. De los dos sets. Ah, tenemos dos sets aquí. No, mentira. Tenemos como una salita de estar al frente. Esa ventana está abierta. Y esta ventana de aquí del estudio locutorio también está abierta para que entre el airecito, porque si no... Te encargo, chiqui, te encargo. Hoy ya son 20 para las 4. Nos vamos a ir con un temazo. Sí, nos vamos a ir con Proyecto 1 y Pumping. Pumping. Atención, Proyecto 1 aquí en Punto 7.

0: Un cuarto para las 4 de la tarde, chiquis. Un cuarto para las 4. ¿Cómo pasa la tarde? La tarde está llorando y es por ti. Oye, les quiero contar una cosa. Ustedes cuando se duchan en la casa, cuando se bañan, se duchan, lo que sea, ¿cuántos días usan la misma toalla? ¿Cuántos días usan la misma toalla, chiquillos? Porque la respuesta de verdad podría sorprenderle. ¿Cada cuánto lavas las toallas? Ojo con esta recomendación. Aunque muchos esperan varios días o incluso una semana para echar las toallas a la lavadora, una experta en limpieza recomienda lavarlas cada 3 días. ¿Por qué? Las toallas acumulan humedad, están en contacto directo con nuestra piel perdón, y pueden favorecer la proliferación de bacterias. Además, la recomendación es dejarlas secar bien y, si es posible, al aire libre, evitando dejarlas húmedas dentro del baño. Para el lavado se aconseja utilizar el ciclo normal y revisar siempre la etiqueta de la prenda para saber qué temperatura de agua corresponde. Y hay más, chiquis. La experta recomienda no sobrecargar la lavadora ni mezclar las toallas con otra ropa para que puedan moverse y limpiarse correctamente. Ahora yo quiero saber, chiquis, la pregunta súper personal. ¿Cada cuánto lavan las toallas? Y aquí el amigo me dice, ¿por qué se ensucian si uno se baña? Es que sí, pues, amigos, se ensucian igual porque... A ver, buena pregunta. Buena pregunta. Voy a buscar esa información. Es que sí, pues, en el cuerpo siempre en la piel hay bacterias y cosas así. Por más que uno se lave, igual quedan bacterias, pues, chiqui. Y las toallas, cuando uno las cuelga, yo de repente, uno muchas veces las cuelga, no sé, en el living, cuando sales rápido, las cuelga dentro de la casa y quedan húmedas, po. Y quedan húmedas, entonces es ahí cuando aparecen las bacterias. Sí. Hay que colgarlas al aire libre, como dice acá. No dentro de la casa, ni en la ducha, ni en el fierrito de la ducha, ninguna parte. Al aire libre, chiquis. Siempre las toallas al aire libre. El amigo Esteban dice, hay que lavarlas aparte porque pasan por otros lugares muy complicados. Ay, chiquillos, que me hacen reír ustedes. Me hacen mucho reír, en serio. Eso con las toallas, po. Oye, vamos con la amiga Ivonne. ¿Qué nos dice la amiga Ivonne? Buenas tardes.
1: Hola, buenas tardes. Quería hacer una consulta. ¿Tiene la foto del caballero que está perdido, por favor?
0: Sí, amiga, se la voy a mandar al Tokemon. Deme un ratito y se la envío. Se la envío de inmediato. Aquí dice Javi la semana... con la pregunta que les hice de qué han quebrado. Y no le han dicho a nadie. Javi, la semana pasada se me cayó la batidora. Mentira. Y se hizo ñico. Y aún no la compro. Están caras. Sí, están caras las batidoras. Son caras esas cosas. Pero nadie la ha ocupado. Hoy saldré a ver una. Amiga, suerte con eso. Éxito con eso. Ojalá que nadie te descubra. Que nadie te descubra, amiga. Así que vamos por ese silencio. De aquí no sale. No voy a decir tu nombre tampoco para que nadie te descubra. Oye, sí, aquí la amiga Claudita me dice, ojalá que encuentren al caballero. La verdad es que sí, Claudita, porque complicado que la gente se pierda. ¿Qué quieren que les diga? Ahí está la amiga, le voy a mandar la foto. Ahí se la mandé a mi Gimón, la fotito. Dice el caballero que es de Laja. Eso dice el caballero. Sí, da penita, Claudita, la verdad. Da mucha penita porque hay gente que de repente se desorienta. Esta persona se ve igual de edad. Y a lo mejor tiene alguna enfermedad de base, anda a saber tú. Pero bueno, ojalá que Ivonne logre reconocerlo, no sé. Si alguien quiere la foto, a ver si lo reconoce el caballero, me la puede pedir. Perfecto, amiga Yanita, súper. Te voy a enviar la foto al Tokemon. Ahí va Yanita la foto. Yanita Claudita va a enviar la foto a la familia de Laja. para ver si reconocen al caballero. Si alguien más vive en Laja y nos está escuchando a esta hora de la tarde, por favor, me escribe para yo poder enviarle la fotito. Oye, qué lindo este mensaje. ¿De quién es? A ver, ¿cómo se llama el amigo o amiga? Florencia, ¿cómo estáis, Flo? Dice, hola, les queremos mandar un saludo a nuestros amigos de Punto 7, que siempre nos informan de todo lo que pasa. Soy un 7 y tú también, amiga. Todos somos un 7 aquí. Te mando un besito, Florencia. Que tengas una linda, linda tarde. Qué bueno que nos escuchan y se sienten acompañados, se sienten informados. Escuchan buena música, entretenida. Eso es entretenido. Acompañarnos entre todos, la verdad. Oye, ya son 10 para las 4. Vamos a ir con una music. Nos vamos a ir con Ráfaga y Fuiste Infiel. ¿Quién fue infiel? Yo, la verdad, no he sido infiel nunca. Que yo recuerde, no, nunca. De verdad que no. No me gustan esas cosas a mí. No. Ya. Siendo 10 para las 4, nos vamos con Ráfaga y Fuiste Infiel, aquí en Punto 7.

0: 15:58, 3:58 minutos, estamos a 2 minutos de las 4 de la tarde. 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Hoy ya estamos en el momento de separarnos unos minutos y volver con más Chipe Libre aquí en Punto 7.
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0: Siendo las 16:01, 4 con un minuto, damos inicio al boletín informativo de Punto 7. Con arraigo desde el 2019, el buque El Manantial permanece atrapado frente a la playa Isla de los Reyes en Talcahuano debido a disputas legales que mantienen a la embarcación retenida en la zona. Ahora, la nave es protagonista de un trágico hecho, la desaparición de uno de sus tripulantes, de nacionalidad ecuatoriana, tras volcarse un bote tipo Zodiac en el que iba junto a otro integrante de la tripulación. El accidente ocurrió cuando ambos tripulantes regresaban al barco tras abastecerse de comida y agua, una rutina que realizaban aproximadamente cada 10 días desde que la embarcación quedó encallada. Fue en ese momento cuando el bote en que iban volcó frente a la costa de Talcahuano, provocando que cayeran al mar. Uno de los hombres logró ser rescatado por personal marítimo y posteriormente fue trasladado al hospital Las Higueras. El segundo tripulante, en tanto, continúa desaparecido, mientras la Armada mantiene un operativo para dar con su paradero. Seguimos en noticias locales. El juzgado de garantía de Los Ángeles amplió por 3 días la detención del único imputado por el homicidio del sargento segundo de carabineros Jaime Urra, ocurrido durante un procedimiento por violencia intrafamiliar en la comuna de Quilleco, en la provincia del Biobío. La decisión fue adoptada este lunes durante la audiencia de control de detención, instancia en la que el tribunal también declaró legal su aprehensión y admisible la querella presentada por el Ministerio de Seguridad Pública. De esta forma, la formalización del imputado quedó fijada para el día jueves 8 de octubre a las 11:55 de la mañana. Según lo dicho en la audiencia, el Ministerio Público solicitó extender la detención por 3 días con el objetivo de contar con antecedentes que aún se encuentran pendientes, entre ellos el informe de autopsia del funcionario policial y los peritajes al arma que habría sido utilizada en el hecho. Seguimos con noticias nacionales. En avance se encuentra un sistema frontal potenciado por un río atmosférico que dejará lluvia en Santiago, con tormentas eléctricas hasta el jueves de esta semana. Este nuevo episodio meteorológico se desarrollará luego de la inestabilidad registrada el viernes pasado, que dejó intensos chubascos, tormentas eléctricas y granizos en la capital. Ahora, si bien el fin de semana predominó la nubosidad y un ambiente más fresco, desde este lunes cambiará el panorama en la región metropolitana. Según consignó Meteorred, el frente que viene acompañado de un río atmosférico podría comenzar a dejar algunas precipitaciones aisladas este lunes en sectores de la región. El primer pulso de lluvias fuertes se podría generar desde la medianoche de este martes 6 de octubre y las primeras horas de la jornada. Posteriormente, el segundo pulso de precipitaciones se desarrollaría durante la tarde y noche del martes. Para este día se pronostican entre 15 y 35 milímetros de agua caída en Santiago. Damos por finalizado el boletín informativo aquí en Punto 7.
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0: Oye, son las 4 con 10 minutos. 4 con 10. Nos separan de... de nada, en verdad. 4 con 10 nomás. 4 con 10 minutitos. Oye, cuéntenme desde aquí, desde dónde nos escuchan hasta ahora de la tarde. ¿Qué están haciendo? De puro copuchenta que soy. Vamos con Esteban. ¿Qué dice Esteban?
1: Oiga, señorita, ¿y las toallas húmedas cómo se lavan?
0: No, pues amigo, las toallas húmedas no se lavan, pues amigo. No se lavan nada. Un saludito para Esteban, que nos escucha a esta hora de la tarde. ¿Desde dónde nos escuchas a esta hora de la tarde? ¿Y qué estás haciendo? Me gustaría saber. Yo me voy a hacer un cafecito pronto. Tengo ganas de un cafecito. Eso me gustaría a mí. Un cafecito, piolita, calentito. ¿Cierto que sí? Cierto que sí, chiquis. Hoy les voy a contar lo siguiente. Tengo aquí una noticia farandulera, pero hey. No, tampoco es la gran cosa. Pero, miren, escuchen. Un nuevo y duro descargo realizó Rosemary Dietz, la ex Mecano, en contra de su expareja Cristóbal González, a quien acusó de no cumplir con sus responsabilidades como padre, mientras supuestamente realizaría costosos regalos a su actual pareja. ¡Imagínense! La ex Mecano utilizó sus historias de Instagram para lanzar una serie de cuestionamientos contra el empresario y también apuntó directamente contra la mujer que actualmente estaría junto a él. Y Rosemary dijo lo siguiente: la mujer está feliz porque él le regaló un auto y él no es capaz de pagar ni los provisorios. ¡Qué vergüenza!, dijo Rosemary. Pero existe un Dios que todo lo ve. Ríete nomás, jamás tendrás lo que tengo yo, que es lo más importante en mi vida, una hija hermosa, donde claramente no entras tú, comenzó señalando la ex Mecano. Rosemary enfatizó que sus cuestionamientos no tendrían relación con la actual pareja de su ex en términos personales, sino con su rol como madre. Y Rosemary arremetió contra el padre de su hija. En sus publicaciones, la ex chica Mecano aseguró que González no estaría cumpliendo con el pago de la pensión provisoria y que tampoco respetaría los días que le corresponde pasar con su hija. ¡Wow! Yo de repente digo, ¿esto será tan verdad? Entonces, que no sé, como que de repente igual dudo de estas cosas. No sé. Igual triste por la niña, obviamente, por su hija. Es muy, muy triste. Y la niñita ya está grande ya. Está bien grandecita la chiquitita. ¿Qué opinan ustedes, chiquis, de esto que les estoy contando de la ex chica Mecano? ¿Qué opinan? Me gustaría saber sus opiniones. A ver, ¿qué dice aquí? Javi, mira, me dicen, full lavado extra. ¿Ves la foto? Jime, te pasaste, lavaste todo. La olla, la fuente. ¡Uy, qué linda tu cocina! Me gustó. Está bonita tu cocina. Me gustó. Muérete, me dice la Jime. Me vio la loquera. No sé si alguien más le pasa. Oye, sí. De repente da la loquera. ¿A alguien más le pasa como a la Jime? Que le da la loquera y se pone a hacer aseo, se pone a lavar losa. Se pone a limpiar, a hacer baños, dormitorios. Qué heavy, Jime, pero bonito que te pase eso porque está todo limpiecito ahora, po. Y me gustó mucho tu cocina. La encontré muy bonita, es amplia, bonita. Muy bonita. A ver qué dice aquí la cita Janet. Hola, cita Javi, yo la escucho de camino a Santa Bárbara, Janet Robles Rojas. ¡Qué buena! Hoy nos podría contar cómo está lo del incendio ahí en Santa Bárbara. ¿Tienes alguna información así como preliminar que nos puedas contar? ¿Cómo va ese incendio? Oye, mira la musiquita, ya son las 4 y cuarto. 4 y cuarto de la tarde. Nos vamos con Caña Brava y La Morena. Para todas las morenazas que nos escuchan aquí en Punto 7.

Ya son las 4 con 25 minutitos, mis queridos chiquis. 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Maravilloso. Oye, miren esto. Las chaquetas amarillas al ataque. La señal que puede atraer a otras avispas. Ojo con las chaquetas amarillas, no las aplastes si te atacan. Aunque la reacción natural sea pegarles o

0: Carlas, expertos advierten que podría ser peor. Las chaquetas amarillas pueden liberar feromonas de alarma cuando se sienten amenazadas y una señal química que puede alertar a otras avispas de la colonia y provocar un ataque. Con la llegada del calor, aumentan los paseos, asados y comidas al aire libre, y estos insectos se sienten atraídos por frutas, bebidas, helados, carne y restos de comida. Si una se acerca, lo recomendable es alejarse con calma y no intentar aplastarla. ¿Les queda claro, chiquis? Y si hay un nido cerca, no hay que manipularlo, no hay que hacerle nada. Dejarlo ahí. Nada más. Bueno, chiquis, por favor. Este es el consejo de la Javi y de Punto 7 también, con todo el amor del mundo. Porque ahora se viene el verano. Y estos bichitos salen a ser de las suyas. Salen a ser de las suyas, chiquis. Ya, 4:27. Vamos a ver qué tenemos en el WhatsApp a esta hora de la tarde.
1: Pura farándula nomás, señorita Javi.
0: Sí, farándula, farándula. De repente hay que saber un poquito farándula. Sí. Poquito nomás. Tampoco es para tanto. No me da para tanto tampoco. ¿Y qué dice el Manu?
2: No creo.
0: Amigo. ¿Qué dice la Jime? Oye, Jime, no puedo ver eso. La Jime dice que ella es una punto 7, una activa dueña de casa. Me encanta la Jime. Ella la hace toda. La hace realmente toda. Oye, aquí tenemos... A ver... Ya. Ahí lo voy a ver, amigo. Porque ahora no estamos en bloque de avisos económicos, la verdad. Pero lo voy a hacer. Y tenemos aquí al amigo de Lebu. ¿Cómo estás, Moisés?
3: Muy buenas tardes, Javiera. Vamos acá directamente de la comuna de Lebu y en la sintonía de nuestro subprograma en el CIPEDIPE. Muy buena y estupenda semana, Javi. Buena princesa de Radio Punto 7.
0: Amigo Moisés, lindo, te mando un besito grande. Que tengas un lindo día. Un besito para ti también, un abracito. Que te vaya bien, que te vaya bien, que nos vaya todo bien nomás. Esa es la idea. Oye, nos vamos a separar un segundito. Y volvemos. ¿Les tinca o no les tinca? Vuelvo en 2 minutos, un poquito menos de 2 minutos, ¿ya? Y sigan en sintonía de Punto 7.
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Hoy ya son 25, 24 para las 5 de la tarde. 16:36. Luego se viene Gavito. Gavito del Flow se viene a las 5, de 5 a 7. Para acompañarles en esta tarde de día lunes. Y luego viene Karinita Gutiérrez, mi querida Cari, desde Temuco, de 7 a 9 de la noche. De 7 de la tarde a 9 de la noche. Oye, chiqui, les quiero dejar algunos panoramas para estos días. Creo que es interesante dar panoramas. Les quiero dejar la invitación a la obra de teatro La Herencia del Quijote, chiquis. Temporada 2026, que se realiza este miércoles 7 de octubre, o sea, pasado mañana, a las 19:30 horas en el Centro Cultural Municipal de Los Ángeles, Corporación Municipal, ubicada en Lautaro 463. Sí. La entrada es liberada, es para mayores de 14 años y el aforo es limitado. Ingreso por orden de llegada hasta completar la capacidad del auditorio. Te recomendamos llegar con anticipación. Buenísimo. Y eso del aforo está bien porque el auditorio de la Corporación Cultural Municipal no es tan grande. Así que si pueden, lleguen temprano, chiquis. Les va a tocar ser filita, yo creo. Así que la obra La Herencia del Quijote, este miércoles 7 de octubre. Miércoles 7 de octubre a las 19:30 horas en la Corporación Cultural Municipal, en el auditorio. También tenemos, le tenemos a Ciclo de Extensión Artística Escena 26, de 2026 se refiere, de Teatro Bio Bio. Concierto de música basada en obras de Shakespeare. Orquesta de Cámara Ciudadana de Concepción, el día 13 de octubre a las 19 horas en el Teatro Municipal de Los Ángeles, ubicada en Colo Colo 484. La entrada es liberada. Maravilloso. Maravi Wonderful. La Orquesta de Cámara Ciudadana de Concepción llega por primera vez a Los Ángeles con un concierto inspirado en el universo de William Shakespeare, donde la música dará vida al dramatismo, el romance y las emociones de sus grandes obras. La presentación forma parte de Escena 26 de Teatro Bio Bio y se realizará en el Teatro Municipal de Los Ángeles el próximo martes 13 de octubre a las 19 horas. Entrada limitada, también con aforo limitado, y el ingreso es por orden de llegada hasta completar la capacidad del Teatro Municipal. Y también recomiendan llegar con anticipación, ya que son 733 butacas disponibles. Nada más que eso. Y también tenemos otra invitación. La Semana del Cine, tercera versión, del 24 al 30 de octubre, va a haber cine, exhibiciones, talleres y encuentro. Actividad gratuita para todo público. La Corporación Cultural Municipal de Los Ángeles, a través de su Escuela de Cine, invita a toda la comunidad a ser parte de la tercera versión de la Semana del Cine, que se realizará del 24 al 30 de octubre, una semana para disfrutar y encontrarnos en torno al cine con exhibiciones, muestras, talleres y distintas actividades para públicos de todas las edades. Bonito. Ahí vamos a estar dando más información, chiquis.

0: Hoy ayer fue el día de la música chilena. Debo decirlo. Hoy ya son 20 para las 5. Nos vamos a ir con musiquita, chiquis. ¿Con qué nos vamos a ir? Con Don Omar. Y Anda Sola. Sí, ¿quién anda sola? No anden solas, chiquillas. Aquí en Punto 7.
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Ya son casi 10 para las 5 de la tarde, mis queridos amigos, amigas. 16:49. Oye, viene Gabito. Yo ahora les voy a contar algo súper bonito. ¿A quién le gusta la oreja de Van Gogh? A mí me encanta. Me encanta la oreja de Van Gogh. Y les quiero contar que va a llegar al cine la oreja de Van Gogh. Su música inspirará una nueva película romántica, imagínense. Los fanáticos de la música de la oreja de Van Gogh podrían volver a emocionarse, pero esta vez en la pantalla grande, chiquis. La reconocida banda española inspirará una nueva película romántica musical titulada Puedes contar conmigo. La historia estará inspirada en las canciones de la agrupación y tendrá como protagonista un intenso romance, llevando el universo musical de la oreja de Van Gogh al cine. ¡Ay, me encanta! La producción ya se encuentra avanzando en su desarrollo y guión, y sus responsables compartieron las primeras imágenes del proyecto. Canciones que marcaron generaciones ahora podrían convertirse en una película. ¿Y tú, amigo .7, la irías a ver al cine? Yo sí. Sería la primera de la fila en ir a verla. ¿Y ustedes, chiquillas, chiquillos, irían a ver la película de la oreja de Van Gogh titulada Puedes contar conmigo? Cuéntenme ahí al número de .7, al más 5643-221-2807. Más 5643-221-2807. Yo iría todo el rato. A mí me gusta mucho la oreja de Van Gogh. Me trae muy lindos recuerdos de cuando era una Lola. Una Lolita, sí. ¿Qué quieren que les diga? Me sé casi todas sus canciones. Lamentablemente no voy a poder ir al concierto, que es en marzo, por temas personales. Pero mi hermana va a ir y me grabará, pues. Me grabará parte del concierto, alguna canción, ¿cierto? Fui al tributo la otra vez que hubo acá en Los Ángeles. Hay un tributo en Temuco, de hecho, de la oreja de Van Gogh, que lo hace Karen Páez, locutora de Radio .7 Temuco, para que sepan. Sí, me gustaría ir a ver a Karencita ahí en su tributo. De hecho, ahora luego tienen fecha. Sí, estaría bueno ir a darse una vueltecita. Sí, ir a ver el talento de la colega. Oye, son 4:51. Vámonos con la musiquita mientras, aquí en .7, por supuesto.

0: Hoy ya son las 16:55, 5 para las 5 de la tarde, chiquis. A ver qué nos dice el amigo John. ¿Cómo estás, amigo?
1: Hola, Javi. ¿Cómo estás?
0: Hola, bien, ¿y tú?
1: Oye, quiero mandar un saludo aquí a mi colega, que sabe que ando dormido al volante, Marcelo Díaz. Aquí vamos rumbo a Osorno, a laburar. Un abrazo, chiquilina, cuídate mucho. Nos vemos.
0: Amigo chiqui, van a Osorno, qué bonito. O sea, no conozco Osorno, honestamente, no conozco. Me gustaría mucho ir, sí. Oye, que les vaya bien, que les vaya bien, que les vaya bien, vayan con cuidado. Oye, Marcelo, despierte, pues. Arriba el ánimo, Marcelo. ¿Cómo que se va quedando dormido ahí? ¿Por qué no se toma un cafecito, paran ahí en algún servicentro, cierto? A comprar un cafecito, un tecito, una bebida, algo. Azuquita. Azuquita. Como la canción de Yankee, chiquis. Sí, pues inyéctele azuquita ahí al colega, amigo John. Sí, pobrecito. A lo mejor está cansado. Le ha tocado duro la pega. Duro. Así que... O una agüita ahí. Se moja un poquito la cara, ¿cierto? La nuca es bueno mojarse cuando no tienes sueño. ¿Y sabes dónde es bueno mojarse también? En el pliegue del brazo y el antebrazo. Oye, el amigo John dice un guate para que despierte. Un guate, amigo, qué pesado. No, pobrecito. O sea, igual estaría bueno, sí, porque despertaría de una, pero yo creo que es más sutil un cafecito, decirle, oye, amigo, tomemos un cafecito. No me quiero morir tan joven, dile tú. Así que Marcelo, despierta, hombre, despierta. Que despierte el colega Chelo. Hoy ya estamos a punto de terminar el programa. Vamos a terminar con música para terminar bien, obviamente. Las cosas se finalizan bien. Nada de cosas aquí. Los quiero dejar invitados para el próximo bloque con Gavito de 5 a 7 de la tarde. Gavito de estar por entrar por esa puerta en cualquier momento, cualquier minuto. Así que nos encontramos mañana, mis queridos chiquis, a las 7 de la mañana hasta las 9 en el primer bloque conmigo, with me. Y ahí a la 1 nos encontramos de nuevo hasta esta hora. Bueno, ustedes saben que de 1 a 3 son los avisos económicos y de 3 a 5 de la tarde es el... ¿Ahí llegó, no? No ha llegado. Y de 3 a 5 el chipe libre ahí con tal cosita farandulera, datitos curiosos, alguna noticia que esté pasando en el momento, escuchar musiquita, bailar, cantar y pasarlo estupendo, ¿ya? Así que me voy despidiendo, les dejo un abrazo y un beso, un abrazo radial a todos, besitos, que tengan linda tarde, descansen, pásenlo súper bien y mañana 7 a.m. todos en pie con toda la energía, por supuesto. ¿Les parece? A mí me parece regio. Ya, chiquines, terminamos el programa con los Caligaris. Que les vaya bien a todos. Que les vaya bien. Regio, estupendo, maravilloso, wonderful. Besos. Chau.

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0: 5 de la tarde ya con 8 minutos. Bienvenida, bienvenidos a este nuevo bloque. Bueno, yo creo que los que estaban en sintonía, en realidad ustedes me tienen que dar la bienvenida en este bloque también, porque ustedes ya estaban en sintonía, entonces yo les doy la bienvenida al bloque, pero ya los que van, obviamente, sumándose ahora recién, ya, pero obviamente para los que ya están en sintonía, a seguir la tarde juntito ahora. La Javi se va al descanso, con la guatita llena, el corazón contento. Y obviamente ya preparándose para mañana ya levantarlos a todos ustedes hoy ya, para que despailen en la mañana. No, en la mañana hay que levantarse con alta energía, no. Y para eso simplemente tiene que encender la radio, nada más. Ya, amigos y amigas, bueno, nosotros también hemos estado pendientes de todo lo que está ocurriendo en el ámbito local también. Sí, hoy día la verdad que ha sido un día marcado por hartas noticias fuertes. Ya durante la tarde también nos enteramos y también ya entregamos la información de este incendio que ocurrió ahí en Santa Bárbara, que dejó a cerca de 8 casas consumidas, ya donde bomberos se movilizó y trabajó de la forma más ardua posible para que no terminen más casas dañadas ni afectadas, pero fue el saldo que hasta ahora ha dejado. Yo creo que vamos a tener más información al respecto después en BioBio Chile. Ya, y actualizando ahí con toda la información y obviamente también con la buena programación musical, a pesar de todo. Ya, amigos, amigas, ahora yo por eso les invito. Chao, Javi, que te vaya bien, descansa, cuéntate temprano. No te quieres pegar con las películas. La Era del Hielo, sí, oye. Ahí les voy a comentar que se sumaron nuevas películas a Netflix, ¿sí? Sí. Hay películas que no son tan nuevas, pero obviamente también se las voy a estar dando a conocer. Y que están disponibles ahí en Netflix también para los que quieran ver alguna peliculita, ¿ya? Pero antes vamos a darle la bienvenida a nuestros auspiciadores que nos van a estar acompañando en este bloque de 2 horitas, ya, con este cielo que está medio amenazante, como que quiere y no quiere. 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Ya, amigos y amigas, ustedes pueden comenzar ya a reportarse inmediatamente a través de nuestro WhatsApp. Recuerda que nuestro número es el +56 43 221 28 07. Y se comunican con este Pechito Lampiño inmediatamente. ¿Ya? más 56 43 221 2807. A ver, vamos al WhatsApp. Vamos al WhatsApp. Aló, buenas tardes.
1: Buena, compita, Gabo. ¿Cómo anda la cosa, mi pana? ¿Cómo estamos?
0: Bien, bien, bien.
1: ¿Cómo que venía otra persona ahora a las 5? ¿O se equivocó la situación? Bueno, pero bueno, aquí estamos en la sintonía, estamos en el pie del cañón, tomando el café número 64, tirando para el 65, 69 ya, así que vamos dándole, bueno, saludito, y te estamos escuchando, Gabito. Así que, buenas tardes, adelante tú, Dios.
0: Oye, está ahí como los amigos del sombrerero de la película Alicia en el País de las Maravillas, oye, son buenos para el café. ¿El sombrerero se llama el personaje ese o no? ¿El de Alicia en el País de las Maravillas? Parece que así se llama. Ese que, el personaje que hizo Johnny Depp. Así parece que se llama. Vaya a terminar, claro, vaya a terminar loco con tanto café ya. ¡Aló!
2: Buenas tardes. ¿Cómo está, compito? Estamos otra vez a la escucha del locutor radial más pulento.
0: Ay, yo ya pensé que me iba a molestar, ya me decía, más loco. ¿Ah? Macarena me dice, el Gabo sombrero loco, me dice. Sí, Gabo, sombrero loco. Ah, ya, así se llama. Oye, y hablando de películas, a la vuelta les voy a hablar de las nuevas películas que se integraron a las distintas plataformas de streaming de películas, ¿ya? Y vamos a estar hablando un poco del séptimo arte durante la tarde, ¿ya? Oye, nos quedamos con Daddy Yankee. Esto se llama Salgo para la Calle junto a Randy Nota Loca en la Punto 7.
3: Buena, compita, ¿cómo estamos? Aquí andaba en una entrevista psicológica, papi, que me van a encontrar loco.
1: Estoy viendo los videos de la fiesta del Digüeño, pues digo, andaban uno en el barro, baile que baile, viejo. No le importa ni una cuestión, pero se nota que lo bajaron muy bien.

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0: Ya, amigos y amigas, oye, sí, estaba revisando la información que me dejaron por acá. Bueno, hace un par de minutos atrás, la verdad no sé hace cuánto rato, pero le dejaron un mensaje a la Javi, ya, porque acá en Los Ángeles andaba un señor extraviado, ya, que decía ser de Laja, y me acaban de comentar que ya están publicando esta información junto con la imagen del caballero en las redes sociales de la comuna de Laja. Miren, vamos a escuchar lo
1: que dice Yasmita. Hola Gabito. Bueno, la Javi compartió un caballero que andaba extraviado acá en Los Ángeles, desorientado, decía que era de Laja, y ya se compartió en las redes de Laja, así que para que sepan que ya se están movilizando,
0: se
1: para
0: está difundiendo
1: ver si
0: reconocen la imagen
1: al señor.
0: Ya.
1: Ya ahí te lo compartí, chao Gabito.
0: Ya, voy a publicar esto mismo, lo voy a hacer yo a través de las redes sociales de la radio, también para que se puedan comunicar con el número que también voy a publicar y que es el mismo número que se está entregando en todos lados. Ya, vamos a hacerlo lo más breve posible, ya, para publicarlo rápido, porque obviamente la rapidez ayuda también a que ojalá lo puedan encontrar o puedan encontrar a sus familiares antes de que llegue la noche. Ya, eso es lo importante de todo. Ya, ya, amigos, amigas, oye, mientras tanto nos vamos a quedar con Los Pericos. Ya a la vuelta continuamos con más Punto 7.
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0: Vamos y volvemos, aquí en la Radio .7. ¿Necesitas cotizar una cirugía y eres FONASA? 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
0: No te desesperes, ya estamos de vuelta y continuamos aquí en la .7. La

0: Muy bien, amigos, amigas, 5 de la tarde ya con 42 minutos. Y bueno, les quiero hablar de, bueno, vamos a tener que volver a recordar a el chino, el famoso chino que se perdió en el cajón del Maipo y que tuvo que ser rescatado. Bueno, resulta que ahora revelan que el auto del chino, después de meses de haber quedado atrapado en la nieve en el cajón del Maipo, aparentemente ya se encuentra listo para ser recuperado. Sí, hay un video que está circulando donde revelan cómo quedó el auto del chino a meses del polémico rescate en el cajón del Maipo. Completamente enterrado bajo la nieve y a un costado de la ruta. Así quedó el automóvil de Manuel Orellana, conocido como El Chino, quien en julio pasado protagonizó un polémico rescate en la alta montaña junto a dos educadoras de párvulo. Bueno, así a casi ya 3 meses del operativo que movilizó a equipos de emergencia y rescatistas, un nuevo registro permitió conocer qué ocurrió finalmente con el vehículo en el que los tres llegaron hasta el sector de las termas de Valle de Colina. Las imágenes difundidas por Radio Agricultura muestran el automóvil marca Jeteur prácticamente cubierto por completo por la nieve y desbarrancado en medio de la ruta. Bueno, recordemos que el vehículo permanecía abandonado en la alta montaña desde el rescate del 23 de julio, cuando el chino y las dos parvularias lograron salir ilesos tras estar aislados durante 6 días en medio de las intensas nevazones por un sistema frontal. Miren, vamos a escuchar el audio de la persona que subió el video. Miren, escuchemos.
1: 3 de octubre. Estamos por aquí por las termas. Miren, ya abrieron la ruta al estacionamiento de arriba. Ya está habilitada también. Y el auto del chino ya está a punto, ya está casi, mira, no te queda nada. Me traes una palita y para afuera.
0: Fuera.
1: Ya no van a poder seguir haciendo los videos con el café, con los huevos revueltos aquí en el auto del chino. Sí. Está casi fuera, ya está.
0: Bueno, ahí está el video y bueno, aparentemente es una persona que pasó por el mismo lugar y manifiesta que el auto ya se encuentra casi descongelado y a punto de poder ser rescatado. Y aparentemente lo que manifiesta la persona que grabó el video, dijo que varias personas habían pasado por el mismo lugar y se grababan con el auto del chino, que estaba tapado en la nieve todavía y todo eso, así que aparentemente va a poder recuperar el auto, pero yo creo que va a tener que recuperar el auto para poder devolver la plata que se gastó en el rescate, pues. ¿Sí o no? ¿Qué creen ustedes? Bueno, si es que es realmente el auto de él, porque si es de él, debería mínimo venderlo para poder devolver la plata que gastaron para ir a rescatarlo. ¿Sí o no? ¿Qué creen ustedes, chiquillos? ¿Debería ir a buscar el auto para poder venderlo y devolver la plata que gastaron con él en su rescate? Bueno, el video ya está difundiéndose ahí en las redes sociales. Nota que se encuentra ya en página 7.cl. Revísenlo. Y ahí van a ver el video de El Chino.
2: Oiga, compita Gabo. Necesito de sus servicios de DJ. Tengo un carrete en un refugio en Antuco.
0: Ya, pero veamos cómo está de nieve para allá arriba primero. Sí, bueno, vamos. Oye, yo a carrete de parvularias no voy. Les digo, al tiro no va. No, mentira, no. No hay que generalizar, ¿eh?
3: Lo bueno, Gavito, que no se le evaporizó la bencina, guacho, porque como hacía tanto frío, de seguro se le congeló. ¡Jamás! Así que tiene combustible para volver.
0: No, hombre, yo creo que ya. No sé, hay que revisar bien el vehículo primero. ¡Ya! Oye, nos quedamos con la mega puesta. Esto se llama Extrañándote.

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Ya, amigos, amigas, se acaba de comunicar. Se acaba de comunicar con nosotros la hermana del caballero que se encuentra perdido, ya, y que fue encontrado desorientado acá en Los Ángeles, ya. Me gustaría saber dónde se encuentra esta persona, o si alguien tiene un número para poder su hermana comunicarse con aquella persona y poder encontrar al caballero y llevárselo para Laja, porque me acaba de manifestar su hermana que vio en las redes sociales que su hermano andaba perdido acá en Los Ángeles. Y bueno, de hecho me manifestó que ya tiene problemas de desorientación, ya, y por eso se perdió, ya. Así que si alguien tiene la información de dónde se encuentra este caballero, ya, don Héctor, ¿cómo se llama? A ver, estaba revisando por acá. Él es de apellido Jofré, ya. Y así que estamos tratando de saber dónde está, po. ¿Dónde está? ¿Dónde se encuentra él en este momento para que su hermana lo vaya a buscar y se lo lleve para la comuna de Laja, comuna donde vive? Ya, así que si alguien sabe, comunicarse con la radio, por favor, y me contactan a mí. Y ahí yo les doy el contacto con su hermana para que puedan ir a buscarlo. ¿Ya? ¿Estamos bien? Estamos ready entonces. Oye, nos vamos a quedar con Bad Bunny. Esto se llama Debito Mar Más Fotos.

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6 de la tarde ya con 4 minutos. Vamos a entregar el resumen de noticias más importantes del día aquí en Punto 7. En el ámbito nacional, Natalia Ducó recibirá 17,1 millones brutos por asesorar a presidencia hasta fin de año. La exministra del deporte Natalia Ducó volvió a La Moneda pocas semanas después de dejar el gabinete. Esta vez lo hizo como asesora senior en materia de relacionadas con el deporte mediante un contrato de honorarios que contempla un pago de 17,1 millones de pesos brutos por el periodo comprendido entre septiembre y diciembre. Así consta con una resolución de Presidencia de la República fechada del 25 de septiembre a la que accedió Biobío. El documento establece que Ducó fue contratada desde el 7 de septiembre y hasta el 31 de diciembre de este año con un honorario bruto total de 17,1 millones de pesos. El monto, eso sí, no se pagará en cuatro cuotas iguales. El acuerdo contempla una primera cuota de 3.600.000 pesos y otras tres cuotas iguales y sucesivas de 4.5 millones cada una. En términos simples, el contrato equivale a un promedio bruto de 4.275.000 millones de pesos mensuales durante el periodo de contrato, aunque los pagos no se distribuyen de esa manera. La contratación se concretó a menos de un mes después de su salida del Ministerio de Deporte. Recordemos que Ducó dejó esa cartera el 14 de agosto, luego de que el presidente José Antonio Kass aceptara su renuncia junto al de el entonces subsecretario Andrés Otero. Su salida se produjo en medio de los cuestionamientos por el uso del vehículo fiscal, episodio que quedó bajo revisión de la Contraloría. En otras informaciones del ámbito local, gobierno se querella por el asesinato del sargento segundo de Carabineros Jaime Urrea. El gobierno presentó una querella por el asesinato del sargento segundo de Carabineros el señor Jaime Urrea, acción judicial que fue declarada admisible este lunes por el Juzgado de Garantía de Los Ángeles durante la audiencia de control de detención del acusado. La decisión fue adoptada en la misma instancia en que el tribunal declaró legal la detención del imputado, quien es investigado por su presunta responsabilidad en la muerte del funcionario policial. La querella fue presentada por el Ministerio de Seguridad Pública, según confirmó el delegado presidencial regional del Biobío, Julio Arativia, quien se trasladó hasta la provincia junto a otras autoridades para entregar sus condolencias a la familia del sargento Urrea y a Carabineros. Como gobierno vamos a presentar una querella a través del Ministerio de Seguridad por el caso del asesinato del sargento Urrea, había señalado Anatibia, quien calificó el hecho como un caso grave que amerita las acciones judiciales necesarias para perseguir las responsabilidades penales correspondientes.

0: Y por último, con arraigo desde el 2019, el buque El Manantial permanece atrapado frente a la playa Isla Los Reyes en Talcahuano debido a disputas legales que mantienen la embarcación retenida en la zona. Ahora la nave es protagonista de un trágico hecho: la desaparición de uno de los tripulantes de nacionalidad ecuatoriana tras volcarse un bote típico, tipo bien digo Zodiac, con el que iba junto a otro integrante de la tripulación. El accidente ocurrió cuando ambos tripulantes regresaban al barco tras abastecerse de comida y agua, una ruta que realizaban aproximadamente cada 10 días desde que la embarcación quedó encallada. Fue en ese momento cuando el bote en que iban volcó frente a las costas de Talcahuano, provocando que cayeran al mar. Uno de los hombres logró ser rescatado por personal marítimo y posteriormente fue trasladado hasta el hospital Las Higueras. El segundo tripulante, en tanto, continúa desaparecido mientras la Armada mantiene un operativo para dar con su paradero.
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0: Son las 6 de la tarde ya con 9 minutos. Este sería el resumen de noticias más importantes del día y que ya te comentamos en Noticias al Punto en la Punto 7. 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

amigos, amigas, son las 6 de la tarde ya con 17 minutos. 6 con 17. Amigos, amigas, nosotros seguimos acompañándolos en este bloque. 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Ya. Oye, en primer lugar, amigos y amigas, les quiero pedir disculpas ya por las demoras en salida del aire. A ver, les voy a explicar. Se comunicó la hermana de este caballero que se encuentra desorientado acá en Los Ángeles y que pertenece a la comuna de Laja, pero ella me dijo que no sabía dónde estaba, y los mensajes que nos llegaron acá fue solamente avisando que lo vieron en Villa Los Profesores con camino a Villa Génesis, ¿ya? Entonces, la solución más corta y que me gustaría que ustedes también, cuando ocurra lo mismo, hagan lo mismo también, ¿ya? A ver, para mí fue súper simple, pero obviamente me tenía que tomar el tiempo, por eso quizás me demoraba un poquito en salir al aire. Yo acabo de llamar a Carabineros, ¿ya? Me acaban de ingresar un procedimiento para poder buscar a este caballero. Mandaron una patrulla a buscarlo, ya, a tratar de encontrarlo en las direcciones que ya habíamos comentado, que es en Villa Los Profesores, camino a Villa Génesis, ya. Junto con este llamado que hice, aproveché de entregar el número de la hermana, ya que no quiero revelar el nombre porque me pidió que no lo haga, obviamente por respeto, ya, para no exponerla tampoco, para que lo puedan encontrar, ya. La hermana justo andaba acá en Los Ángeles y vio en las redes sociales, y de hecho también le avisaron por interno a su número que su hermano andaba perdido, ¿ya? Así que, pero lamentablemente no es la primera vez que le pasa, ya en otras ocasiones también ha sido visto ahí en San Rosendo, bueno, que queda ahí al ladito, pero en otras ocasiones ya había pasado, ¿ya? Destacar también, para que no se preste para malos entendidos,

Tampoco más me puedo meter, ya. Solamente di aviso a carabineros y, obviamente, si los carabineros llegan a encontrar a este adulto mayor, ya, se van a comunicar con la hermana para que la hermana también lo pueda llevar a la ciudad, a la comuna de Laja. Ya, ahora, si la, porque la hermana igual andaba en otras cosas, entonces también se tenía que ir a Laja, está súper complicada, ya. Pero, supongo y creo que en caso así, carabineros también podría enviarlo a la comuna de Laja, obviamente comunicándose ahí con los familiares y todo eso, ¿ya? Y bueno, ahora me están pidiendo la vestimenta de este caballero. Ya, él anda con un con zapatos negros, con zapatos formales, zapatos de cuero negro, con jeans negro y una casaca color negro con gris, ¿ya? La parte de abajo es de color gris y la parte de arriba es negra y aparentemente anda con una camisa blanca por debajo de la chaqueta. Él anda con un paraguas celeste y aparentemente la otra mano anda trayendo un bolso. Así que

blanca con un poquito de barba blanca también, pero cortita. Ya, se los voy a enviar inmediatamente. A ver, los colectiveros que me quieran pedir la foto, pídemela y yo se la reenvío al tiro. ¿Ya? Y si ustedes lo ven, llaman a Carabineros. ¿Sabe qué? El caballero que anda perdido lo vimos en tal parte. ¿Ya? Y así podemos ayudar a que se encuentre este caballero rápidamente.

0: a tratar de ubicarlo, ¿no? Pues ya.
1: Envíe la foto, compita.
0: Ya, se lo envío al tiro ahí al Cherrique, que también es colectivero. Se lo voy a enviar inmediatamente. ¿Ya? ¿Qué más tenemos acá?
2: Ya no vas, compita, envíe la foto, envíe la foto.
0: Ya, ahí se lo estoy enviando a todos los que me la pidan, se los voy a enviar. Y si lo encuentran ahí, dan aviso a Carabinero inmediatamente nomás, ¿ya? Y en realidad todas las personas que quieran apoyar buscando al caballero para que se lo puedan llevar a la AJA, pues esa es la idea, ¿ya? Pídeme la imagen nomás y yo se lo envío, ¿ya? Y ahí están pidiendo mucha gente, así que a mano a la obra, ¿no? Pues ya mientras tanto nos quedamos con música. Fuego y Omega nos dice Superestrella.

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0: Ya pasó la tanda, volvemos con lo mejor para seguir alegrando tu tarde.

ya no va a obrar la gasa. Ya, oye, gracias a todos los auditores que andan en Uber, colectivo, Didi, y que pidieron la imagen. La imagen del caballero extraviado, ahí entre Villa Los Profesores con Villa Génesis. Disculpen que me dio hipo. Ya. Ya la subí al estado de WhatsApp de la radio. Ya, de hecho, en el estado de WhatsApp de la radio, la publicación del caballero extraviado dice lo siguiente: dice, si lo ven, llamar y avisar a carabineros. Ya, ahí está el caballero que se encuentra extraviado. En todo caso, su hermana delante me llamó y ella se encuentra en la comisaría. También ahí, bueno, yo también me comuniqué con carabineros y dijeron que iban a mandar una patrulla a tratar de ubicarlo. Ya, así que ojalá aparezca el caballero. Ya. Y se puede encontrar ahí al caballero para que se lo lleven para Laja. ¿Ya? Y a poner más ojo nomás con el caballero. ¿Ah? Para que no se le arranque el caballero. Sí, pero es que igual ellos no tienen la culpa. Si ya hay una edad, y no con todos, pero hay algunas personas que a una cierta edad ya se desorientan, se pierden. Y por eso es importante mantener ahí el cuidado con las personas adulto mayor, ¿ya? Su hermana igual se comprende que su hermana no está a cargo, ya aparentemente son los hijos que están a cargo, pero igual, son cosas que pasan y que ahora hay que solucionar, no, pues hay que pillarlo nomás, nada más, ¿ya? Ahora, si ustedes apoyan, mejor todavía, amigos y amigas, ¿ya? ¡Juntos, unidos, jamás seremos vencidos! ¿Ya? Así que apenas lo vean, llamen a carabinero, no, inmediatamente digan, disculpe, mire, aquí está el caballero que anda perdido, lo están buscando su hermana, tanto, y ahí como carabinero ya tiene el número de la hermana, ya ahí se van a comunicar y ahí van a poder llevárselo a Laja, ¿ya? Ya, eso, amigos, amigas, ojalá aparezca antes de las 7, porque si no uno igual se va a quedar con la preocupación, pues. Ya, ahora, si llega a aparecer después de las 7, por último avísenle a la Karina Gutiérrez, que va a estar acompañándolo a ustedes también después de las 7 de la tarde. Dicen, Karina, el caballero ya apareció por si acaso, era un caballero que estaba extraviado, pero que vivía en Laja, pero ya lo encontraron y ahora se va para su casa, ¿ya? Le avisan también para que la gente que...

0: escuchando la radio y después quede tranquila también. ¿Ya? Yo ahora voy a hacer la publicación, ya, porque aparentemente no ha sido encontrado todavía. ¿Ya? ¡Ya, amiguitos y amiguitas!
1: Así es, Gabito, ojalá que lo encuentren. Ojalá que lo encuentren.
0: Ojalá, pues, mi amiga, ya, esa es la idea. Ya ahí, entre todos nos hay que ayudar. Ya, amigos, amigas, chiquillos, la foto del caballero está en el estado de WhatsApp y ahora lo vamos a ir al Instagram de la radio, ¿ya? ¡Nos quedamos! Ah, no, ya escuchamos a la María José Quintanilla. Oye, que hoy día sigue su concierto. Amor. ¡Sigue! Nos quedamos con Franco el Gorila. Esto se llama Vamos a Hacerlo, Vamos a Hacerlo, Vamos a Hacerlo, Vamos a Hacerlo. Ando con la máquina de...

Muy bien, amigos, amigas, 5 minutos, ya nos separan de las 7 de la tarde. Este Pechito Lampiño se comienza a despedir, pero quiero contarles que la publicación de este señor desaparecido, perdido, ahí en Villa Los Profesores, entre Villa Los Profesores y Villa Génesis, ya fue hecha en las redes sociales de la radio, en el Instagram, en el Facebook, en las historias, y aparte quedó publicado en las historias de WhatsApp también, así que por favor, avisar cuando ya lo encuentren, ya avisar, ya comentar al aire, quizá no importa que esté la Karina ahí al aire, avísenle también, le dicen, Karina, ya apareció el caballero por si acaso, y para quedar con la tranquilidad, ¿ya? Así que cualquier cosa, ahí van a quedar en compañía ahora de Karina Gutiérrez. Yo por mi parte comienzo a despedirme, obviamente esperando que tengan una excelentísima tarde, se cuidan mucho y nos escuchamos hasta mañana. Chao, chao.

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0: estamos juntitos, queridísima gran familia. Muy buenas tardes para todos ustedes. Ya estamos conectados de norte a sur, desde Arica hasta Punta Arenas, acompañándonos en esta nueva tarde de este primer lunes de este mes de octubre, junto a Radio.7, la radio que acompaña a todo Chile. 7:09 PM, así que usted suba el volumen, póngase cómodo y quédese con nosotros, porque tenemos música, tenemos información, actualidad y, por supuesto, esta compañía que nunca falla. Bienvenidos a Radio.7. Mi nombre es Karina Gutiérrez y aquí estamos para acompañarnos hasta las 9 de la noche, de donde usted puede reportar sintonía a través de nuestro WhatsApp o simplemente comunicarte con nosotros a través del teléfono 452-5922-10. Y para que empecemos esta nueva semana con todo, y si no, ¿para qué? Lo hacemos cantando. ¡Vamos, familia! Y esto dice: 1, 2, 3, 4. Hola, hola, hola, ¿cómo están? Yo muy bien, ¿y tú qué tal? Hola, hola, hola, ¿cómo estás? Yo muy bien, ¿y tú qué tal? Reportando sintonía, reportando sintonía, reportando sintonía, reportando sintonía.
1: Hola, Karencita, buenas tardes. ¿Cómo estamos? Aquí está lloviendo despacito.
0: Despacito, como la canción.
1: Saludos a la Maro Hassan, que se coma toda la comida, y la lenteja para que se le coloque los ojos verdes.
0: No era la zanahoria.
2: Hola, amigos de la Punto 7. Oye, hay un accidente en la salida de hacia Santiago, donde está el rollo con Forest, donde une Valparaíso con Viña del Mar. Ojo, los que vienen de Las Palmas, vía Las Palmas, todo lo que es Nueva Aurora, hay el manso taco para poder salir a Santiago. Así está, justo en la curva del accidente, donde está el rollito de confort que le llaman. Así que hay precaución y tomar otra alternativa por Valparaíso, que está más rápido.
0: Agradecida con nuestro amigo Francisco Aguilar.
3: Buena, Karencita, ¿cómo está? Aquí Jorgito La Urca, aquí escuchando hasta las 9, lloviendo acá en Villa, lloviendo fuerte, fuerte, fuerte. ¿Qué le han aguantado, una Karencita?
0: Villa Alemana me dicen que está lloviendo fuerte y por otra parte me decían que estaba lloviendo despacito. ¿Con cuál me quedo, guatón?
4: Hola, hola, hola, ¿cómo estás? Yo muy bien. ¿Tú qué tal? Hola, hola, hola, ¿cómo estás? Yo muy bien. ¿Y tú qué tal? Buenas tardes, Carnita. Un gusto saludarte, desearte un buen turno, una muy bonita semana. Acá desde Valparaíso, Claudio Balbontín, reportando de sintonía, dando en el colectivo. Soy Claudio, soy un 7, te quiero mucho.
0: Aguante, Claudito, un abrazo enorme para ti también. Te queremos muchísimo. Y un abrazo gigante de parte de todo el equipo.
5: Hola, muy buenas tardes, Karina.
0: Hola, mi Magda.
5: Qué placer saludarle y desearle un buen inicio de semana y una linda tarde de luna. Un abracito, Magdalena de Viña del Mar. Aquí está lloviendo. Empezó a llover temprano aquí, como a esa hora de las 12 más o menos se colocó a llover. Y no ha parado. Dice que hay lluvia hasta el jueves. Un abracito y cuidémoslo nomás. Muchas bendiciones y vamos a disfrutar con usted hasta las 9 de Viña del Mar.
0: Aguante Viña del Mar, aguante nuestra Magda preciosa. Vamos con todo enviando mensajitos a través de nuestro WhatsApp reportando sintonía.
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7: Hola, hola, Karinita, acá reportándome de Los Ángeles, de la línea Copalsa número 27. Que tengo una linda tarde y un buen turno.
0: Besitos para ti también, Eduardito. Línea Copalca, dijo, guato. Eso le entendí yo.
8: Hola, Karen, acá muy bien. En Valdivia se raja lloviendo. Saludos, Karencita, saludos, saludos. Amigo transportador de acá desde la región del Río de la Perla del Sur, de Valdivia.
9: Hola, hola, hola, Karinita, aquí vamos dándole palo, palo, palo al Caleuche, tirando, tirando a las montañas, Karinita. Un abrazo gigante para usted, mi vecina linda, aquí vamos, dele.
0: Dele chamba nomás, mi amigo Rodrigo. Y acá está mi amigo Rodrigo, ¿desde dónde?
10: Buenas, buenas, Karinita, acá reportándome a la más bella de la radio.7.
0: Ay, gracias.
10: Desde Montreal.
0: Desde Canadá, Puguatón. Este amigo Rodrigo es de Canadá.
11: Buenas tardes, querida Karina.
0: Hola,
11: cariños,
0: mi
11: cariño grande desde Quilpue. Yo soy un 7.
12: Buenas tardes, amiga mía Karina Gutiérrez.
0: Bueno, buena, buena, mami.
12: Hoy de acá de Villa Alemana, acá dando vuelta y vuelta. Así que yo creo que la voy a acompañar hasta el cierre, yo creo. La vamos a acompañar hasta el cierre. Así que, bueno, venimos cargaditos de alegría, de emociones y mucho amor, porque el fin de semana lo pasamos con el cachorrito. Así que vamos que se puede.
0: Ahí está mi amigo Mabri, igual contento porque reportaron sintonía el día viernes. Mauricito y mi amigo Mabri también fue.
13: Hola, querido, ¿cómo estáis? Tanto tiempo, no te enviaba. Hace cualquier semana que no te enviaba un audio.
0: Que me tenía abandonada.
13: De ánimo. Ya estamos volviendo a la escuela y seguimos vendiendo palpitas, entregando. Tengas una buena tarde, Lupilla. Adiós.
0: Un abrazo grande también para ti, Cristiancito. Ustedes sigan reportando sintonía mientras los dejo junto al grupo Red. No podré olvidarte, aquí en Punto 7.

0: Cariñita, ¿cómo estás? Sí, es verdad, hay un tremendo accidente, dicen, todavía no llego a esa parte porque hay tremendo taco, pero también es irresponsable los conductores porque saben que ese lugar es peligroso, esa curva es peligrosa, el pavimento está todo mojado, pero se creen toretos y hasta ahí quedan los toretos, pues. Lo fome es que son tan irresponsables que toman... pasan a llevar otros autos y hasta ahí queda todo, po. A veces son vehículos que les sirven a las personas para trabajar, que son su herramienta de trabajo, y ni eso les importa. Ya, Karinita, cuídese.
1: Igualmente, mi nena preciosa, que llegue muy bien a tu casita. Todos los que llegan a la casa hoy día van a reportar también que llegaron a su casa, ¿ah? ¿Eh? Sí.
2: Buenas, muy buenas tardes, señora Karina Gutiérrez, ¿cómo está usted? Oiga, por acá, como siempre, reportando sintonía, Miguelín del 8. Oye, aquí en Valparaíso estaba lloviendo, pero una lluvia así suave, no es tan fuerte la lluvia que hay acá, pero está lloviendo. Así que, nada, pues, comenzamos una nueva semana, abrazitos para ti, saludos, chau, chau.
1: Muchos cariños también para mi queridísimo amigo Miguelín del 8.
3: Hola, querida Karinita, soy Delia de Rodelillo, besito, te quiero demasiado, besito.
4: Hola, Karinita, muy buenas tardes, primera vez escuchándote en tu programa. .7. Quería informarte en el paradero 2 de Peña Blanca, en dirección al centro de Vía Alemana, chocó una autoescuela, de escuela de conductores, con un camión tres cuartos.
1: Chuta.
4: Para que tengan precaución los conductores que se dirigen a Vía Alemana a la hora del taco, desde Peña Blanca.
1: Gracias por la información, Alex.
5: Hola, ¿cómo estás? Yo muy bien. Informe Ruta Carencita, buenas tardes. Bajada Las Palmas, sector de Viña del Mar. Accidente de tránsito a la altura del Barquito Papel por la pista número 2, pero igual el picato es kilométrico en la bajada. Precaución los conductores, pavimento resbaladizo, llueve normal, no torrencialmente, pero llueve. Así que atentos los conductores, bajada Las Palmas, altura Barquito Papel, accidente de tránsito.
1: Gracias, amigo Rodolfo.
6: Hola. Acá viajando desde Viña a Casablanca, pero está la pura embarrada por el accidente. Vamos a tener que devolvernos.
1: Nos vamos a tener que devolver igual.
7: Karinita reportándome a Adolfo de Viña. Gracias por su compañía.
1: ¡Aguanta, Adolfo!
8: Hola, ¿cómo estás? Yo muy bien. ¿Y tú qué tal? Hola, tía Karina. Me llamo Amaro.
1: Hola, Amaro.
8: Te mando un saludo, tío Ángel. El del Cerro Cordillera.
1: El Cerro Cordillera. Ya te dijo que te tenías que comer toda tu comida.
9: No me quiero mojar más, por favor.
1: No, por favor. Avísele a la primavera que ya llegó.
10: Hola, Karina Gutiérrez. Aquí en la chamba, escuchando la .7. Saludos.
1: Saludos, Juanito.
11: Buenas tardes, mi niña, ¿cómo está mi niña? Escuchando la radio .7 con Claudito todos los días, acá no son, no, besito mi niña, acá no son, no, besito.
1: Ahí está mi amiga Marixa también presente.
12: La linda, hermosa, preciosa. Oye, saliendo de Padre en las Casas, saliendo del trabajo en Padre en las Casas. Oye, se están largando las primeras gotitas.
1: No, pero traje paraguas, no.
13: Hola, Karincita, ¿cómo estás? Yo muy bien, todo mojado aquí en Santiago, llueve, ¿y qué fue?
1: Oye, ¿cómo que no se han inundado allá en Santiago? Me decían todo, llovió un poquito y ya todo inundado allá. Buenas tardes, señora Karina, Jaime por acá de Los Ángeles, pero estamos en el 7 de 14 en Minera de los... Minera Los Bronces. Y te estamos escuchando online. Ahí está mi amigo Jaime. Él es de Los Ángeles, pero está en la minera. ¿Hasta cuándo te quedas allá, Jaimito? Hasta el 14. Y ahí tienes bajada, como le dicen. Buenísimo. Un abrazo.

0: gigante para ti. Y un abrazo enorme para todos tus colegas que están trabajando hoy en la minera Los Bronces presentes. Punto 7.
1: Hola, Karinita, ¿cómo estás? Espero que muy bien, que tengas un excelente programita. Un buen comienzo de semana por ahí, desde acá, desde los Puerto Montt, con lluvia. Qué raro.
0: Lluvia, claro. Súper extraño.
1: Un abrazo para todos los que están a la escucha ahí de Radio Punto 7. Y como siempre, reportaremos cualquier cosa que pase por las callecitas de Puerto Montt.
0: Por las callecitas ya. De Puerto Montt. ¡Hija! 7 de la tarde, 28 minutos. Oye, les tengo una sorpresa a la vuelta. Les voy a tener una sorpresa. Mira, a ver si toco esta canción. ¿Les suena más o menos de qué se trata la?

prepárense porque en un ratito más vamos a estar con ellos. Con el tremendo grupo, la Combo Tortuga, en vivo y en directo aquí en Punto 7. Por mientras los dejo junto a Morat y Camilo, me toca a mí.

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1: 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Dama, caballero, señorita, esta es la historia de una tortuguita que sale de noche y se acuesta de mañana. 7:39 p.m. Y porque lo prometido es deuda. Esta tarde, una de las bandas más queridas de la cumbia chilena va a estar con nosotros hablando en vivo y en directo. Llamémoslo Guatón, llamémoslo al Dunguita. Aquí está, y nos estamos comunicando con el Dunguita.
2: Lo sentimos, este número no tiene solución de voz creado. Hasta luego.
1: ¡Dunguita, me cortaste! Vamos a hacer la llamada nuevamente, a ver. Déjame buscar el número. Dunguita. Les doy el número en vivo. Ah,

0: Dunguita, contéstame, Dunguita. Dunguita, ¿eres tú? Siete de la tarde, 40 minutos. Nosotros tratando de comunicarnos con nuestro Dunguita.
1: Hola, hola.
0: Dunguita, ¿eres tú? ¿Me escuchas bien, primero que todo?
1: Y se escucho perfecto.
0: Fantástico. Oye, qué rico, porque estamos hablando con todos nuestros auditores, ya que estamos conectados en nuestra red nacional. Que vamos a estar hablando con ustedes, una de las bandas más queridas de la cumbia chilena, y que además están preparando una tremenda celebración de sus 15 años juntitos.
1: Sí, qué lindo. Sí, se vienen los 15 años. Oye, ¿por dónde estoy saliendo? ¿Por qué? ¿Para qué regiones?
0: Para todo Chile.
1: Nah, para todo Chile.
0: Para todo Chile, estamos conectados desde Arica hasta Punta Arenas. Santiago también nos escucha online, por si acaso.
1: Ah, ya, menos Santiago, pero no importa, mejor. Siempre estamos en Santiago.
0: Sí,
1: de hecho, casi todos los buenos que van a ir al Santander son de Santiago, así que a invitar a toda la gente de regiones que nos está escuchando a los 15 años de la Combo Tortuga, que van a estar épicos, van a estar hermosos. Si usted ha visto alguna vez a la Combo Tortuga, eso no va a ser ni una pincelada de lo que va a ser este 6 de noviembre.
0: Dunguita, ¿cómo estás tú? ¿Cómo te sientes en estos 15 años?
1: Bien, contento. Imagínate estar 15 años haciendo un Santander Arena. Ya fuimos parte del Movistar, así que ya lo hicimos en 2024. Estamos súper contentos porque podemos decir que estuvimos en el Movistar Arena.
0: O sea, claro.
1: Y ahora con este Santander Arena, seguir vigente, eso es súper importante, seguir trabajando, seguir con energía, con mucha hambre de crecer. Así que nada, contentos de lo que está pasando con nosotros, de lo que estamos trabajando, de las canciones que estamos sacando. Y eso, bien, bien felices, la verdad, con mucha energía para seguir creciendo.
0: Eso es lo rico, porque aparte, bueno, ustedes van a estar celebrando sus 15 años ahí en el Santander Arena, pero van a ir con una canción nueva, con música nueva. Contigo todo lo tengo.
1: Sí, qué canción más linda.
0: Cierto, oye, y la Vale Holguín, ¿qué tal ahí?
1: Maravillosa ella. Linda, preciosa, lo máximo. Canta bien, es buena onda, es humilde, es talentosa. No, buena tela la flaca, muy, muy, muy buena tela.
0: Nosotros vamos a estar presentando este nuevo tema que tienen ustedes, Contigo lo tengo, que habla de ese amor donde uno siente que no necesita nada más. Pero la pregunta ¿quién del grupo es el más romántico en la vida real? ¿Ah?
1: Yo creo que el más romántico, son diferentes tipos de romanticismo, sí.
0: Ya.
1: Hay como los más clásicos, el más caballero. A ver, ¿quién puede ser el más romántico? Ay, ni un buen romántico. No. está, creo que el Cristian, que es el guitarrista, que está casado, que está esperando, tiene un hijo y está esperando su segundo hijo, está embarazada su señora. Yo creo que él es muy romántico.
0: Me imagino, llevar harto tiempo ya con su mujer y Dunguita.
1: Mucho tiempo y tiene 32 años nomás, y se casó como a los 25, así, se casó al toque.
0: Nació con la mujer al lado.
1: La primera que conoció se casó al toque.
0: Oye,
1: no como uno que ya se le está pasando el tren.
0: Nada. Oye, Dunguita, ¿y cómo nació esta colaboración con la Vale?
1: Nos hicimos buena onda cuando ella vino a cantar con amigos de artistas Lollapalooza, y yo también vine a cantar con ellos. Entonces ahí, entre los invitados que estábamos, estaba Lauta, otros argentinos, porque estos cantan con casi puro argentino.
0: Claro.
1: Entonces estaba yo ahí y empezamos a tirar buena onda con todos. Y yo les dije así como, oye, podríamos hacer una canción, les dije a cada uno, y la que prendió más fue la Vale. Y después por Instagram, así como, ya, cuando hacemos algo, de repente así como cada 4 meses uno se tira, oye, ya, hagamos algo. Hasta que yo tenía esta canción, que la escribió mi amiga María Colores, y se la mandé. Y le dije, oye, sé que tengo una canción, a ver, escúchala. Le gustó, dijo, qué dulce, qué linda la canción, ya, hagámosla. Podéis viajar a Chile, bueno, habló con su sello y ahí se vino para acá nomás, pues, y aquí y lo hicimos todo.
0: Oye, qué linda la Vale, María Colores, que también es muy amiga de nosotros acá de Radio Punto 7. ¿Y qué fue lo que más te gustó de trabajar con la Vale Holguín?
1: Lo que más me gustó que tiene mucha, es muy buena para pega, tiene mucha disponibilidad, tiene mucha, como que ella está abierta a trabajar, a por ejemplo, de repente tú cuando haces un que no voy a nombrar, no voy a decir nombre, a veces hemos hecho alguna colaboración con un artista extranjero, y como que le da un poco color con subir las cosas, y es como, oye, tenemos una colaboración hoy día en Instagram y todo, y no te pesca, cosas así.
0: Se da color, como
1: no ha pasado, pero decir, solo una vez nos pasó eso. No, bueno, así como pesado, no sé, como... Y ella así, de hecho, ella habló hoy día, chiquillos, ¿con qué ritmo vamos hoy? Y la weá, así que, bueno, está súper metido con la canción.
0: Qué linda.
1: Es buena para la pega, es buena, sí, tiene 100% disponibilidad para la canción.
0: Qué maravilloso.
1: Así que eso se agradece.
0: Oye, aparte ustedes de estar celebrando sus 15 años en Santiago, ¿van a estar en Temuco también, po?
1: Sí, vamos a estar en Temuquito, teníamos dos fechas, una en Temuco y una en Conce, de los íntimos de invierno que hicimos solamente en tres ciudades, y se cayeron porque habían muchas entradas vendidas, y por el temporal tuvimos que posponer esos shows que teníamos en Conce y en Temuco.
0: Me imagino.
1: Y después ya la gente empezaba, como no se hizo ese día, se volvió casi todas las entradas, bueno, así estamos. Y ya dije, bueno, nos vamos a ir para atrás. Entonces ya queda muy poco rato, y en Conce la bajamos, y en Temuco la cambiamos a otro lugar, y el lugar lo cerraron, ¿no? Si estábamos ahí con la mala para allá.
0: Con la nube negra, no sé, como decían ahí.
1: Claro, literal, porque estaba lloviendo más que la cresta. Pero... Al final vamos a ir a Temuco. A Conce aún no sabemos nada, pero a Temuco sí vamos.
0: Qué maravilloso. Don Guita, 15 años no se cumplen todos los días, ¿cierto? Y quiero saber cuál ha sido el momento más inolvidable de estos 15 años.
1: Ay, pregunta.
0: Sí, me fue la
1: me
0: profunda.
1: Me habían preguntado eso, y yo creo que más inolvidable... Yo creo que el Movistar que hicimos en 2024, Movistar Arena.
0: Inolvidable,
1: el Movistar Arena, sentir que es un concierto tuyo y que no es cualquier concierto, es el escenario más grande de Chile. Y cualquier músico no hace un Movistar Arena ahora en Santander, como que tenés que tener mucha gente, ¿cachai? Mucho público, si son 15.000 personas, lo más bajo, no sé. Imagínate que hacer la mitad de esa arena son 7.000 personas ya.
0: Claro.
1: Entonces ya es mucha gente, ¿cachai? Entonces, ese y todos coreando tus canciones, fue hermoso, y yo creo que este 6 de noviembre va a ser mucho más hermoso aún.
0: Así es. Oye, si entonces,
1: sí, porque son 15 años.
0: La invitación a todo nuestro público que viaje, si es que no es de Santiago, po.
1: Sí, a toda la gente que me está escuchando ahí en... Que vaya, porque lo va a pasar muy bien, vaya con su pololita, vaya con los amigos. Es un lugar muy cómodo, aparte, la arena es un lugar muy rico para ir a ver conciertos. Se puede bailar, arriba hay hasta bares, ¿cachai? Entonces no tenéis ninguna excusa. Hay buenos estacionamientos, nosotros pusimos unos precios súper populares dentro de lo que se podía. Somos los precios más baratos de todo el mercado, para que vaya toda nuestra gente. Nosotros somos conscientes de que la cosa está más metana nomás, entonces pusimos precios populares, así que todos y todas invitadas para este 6 de noviembre en el Santander Arena.
0: Como se dice, van a tirar la casa por la ventana, ¿cierto?
1: Sí, así es, vamos a tirar la casa por la ventana.
0: Y ya, pues no quiero hacer esperar a... Perdón. No quiero hacer esperar más a nuestros auditores, y presentémosle esta tremenda canción que tienen junto a la Vale.
1: Ya, pues obvio que sí.
0: Vamos con todo entonces.
1: Ya, bueno, para toda la gente que está escuchando en cualquier parte de Chile, en regiones, escúchela como tortuga. Espero verlos prontamente en el verano, cuando vamos a hacer estos festivales. Los queremos mucho y los dejo con esta canción dulce para dedicar junto a nuestra amiga Vale Holguín, que se llama Contigo Todo Lo Tengo.
0: Abrazos, Dunguita, muchas gracias, te queremos mucho.

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1: 7 de la tarde, 56 minutos. Lo dejo junto a los prisioneros. ¿Por qué los ricos? Aquí, en Punto 7. Nos vamos a ir a una pausa. Volvemos con nuestro boletín informativo. Y el romántico de las 8.

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1: Llegó la hora de las noticias, 8 de la tarde, un minuto. Les cuento que este martes, a partir de las 10 de la mañana, la Comisión Mixta Especial de Presupuesto va a comenzar la compleja discusión de la Ley de Presupuesto 2027, recibiendo la presentación del ministro de Hacienda, Jorge Quirós, y el director de Presupuesto, Juan Carlos Gómez. Como ya se ha dicho, el presupuesto 2027 crece un 1,5%, destinando 9,5 billones de pesos a crecimiento, trabajo y reconstrucción, y teniendo a seguridad y salud entre las partidas que van a registrar un aumento más significativo. En las horas posteriores a la cadena nacional del presidente José Antonio Kast, la oposición salió a cuestionar que la expansión presupuestaria informada está hecha en base a la política de recortes ya implementada durante los primeros meses de la administración. Preguntando por esta crítica, el titular de Hacienda, Jorge Quirós, apuntó que calcular el presupuesto actual con el que efectivamente aprobó el Congreso el año pasado haría que la fórmula fuera aún más expansiva, llegando al 2,7%.
2: Si yo usara el presupuesto aprobado por el Parlamento el año pasado, tendría que estar hablando de una expansión del 2,7%. Hemos preferido hablar sobre la base de ejecutado, que es lo que se ha gastado este año. Estamos con la absoluta convicción de que este presupuesto es suficiente.
1: El presidente de la Comisión de Hacienda y diputado del Partido Republicano, Agustín Romero, dice que el gobierno hizo lo más lógico, priorizar el gasto más urgente, cruzado con un 9,6% de cesantía, y sincerar el momento financiero que está atravesando nuestro país.
3: Es algo muy lógico, priorizar, ver realmente dónde hoy día vamos a tener que entregar más recursos a los que más lo necesitan. Muchas veces hacen grandes presupuestos que nunca se ejecutan. Vemos que es un buen camino el que ha tomado el gobierno, sincerar las cifras.
1: El detalle de la ley de presupuesto se va a conocer luego de que pase por la cuenta de la sala el próximo lunes a las 5 de la tarde, pero ya se ha conocido la partida del Ministerio de Educación con un aumento del 0,78% considerando la inflación. La oposición puso en alerta los límites de horas docentes para los servicios locales de educación pública, que impactan directamente los dineros destinados a la contratación de profesores. Cada SLEP tiene un máximo de horas docentes que equivalen a jornadas completas de 44 horas semanales, y la iniciativa reduce horas en servicios locales a lo largo de nuestro país. En otro ámbito, les contamos que durante la tarde de este lunes, pasajeros de F Trenes de Chile reportaron fallas y extensos retrasos en los servicios que arriban a Estación Central en la región metropolitana. Auditores de la radio señalaron que algunos trenes permanecieron detenidos por más de una hora a pocos metros de la estación sin poder completar su recorrido. Según relataron, durante la espera, los pasajeros permanecieron al interior de los vagones, situación que generó preocupación entre algunos usuarios debido a las condiciones en que se encontraban mientras aguardaba la reanudación del servicio. A través de sus canales oficiales, EFE informó que la contingencia se originó por un desperfecto técnico en la vía y un inconveniente eléctrico. Producto de la falla, los servicios se mantienen operando con retrasos en los tiempos totales de viaje y detenciones más prolongadas de lo habitual. Por último, les cuento que el desempleo entre los chilenos llegó a 2 dígitos. Según el último informe del Observatorio del Contexto Económico de la Universidad Diego Portales, al trimestre junio-agosto de este año, la tasa de desempleo de la fuerza laboral chilena alcanzó el 10%, la más alta desde el trimestre marzo-mayo del año 2021. En cambio, entre los extranjeros, el desempleo bajó a 6,8%, es decir, 1,3 puntos menos que hace un año, Pero atención, este estudio también advierte que esa baja no se debe a que se estén creando más empleos, sino que a la fuerza laboral extranjera se está achicando y mucho más rápido que el empleo. ¿Cuál es la razón? Un proceso gradual de migración de la comunidad venezolana. El informe plantea que estarían saliendo con más intensidad quienes no tienen trabajo, lo que hace bajar la tasa de desempleo de ese grupo, que ya completa 10 meses consecutivos de caídas con unas 57.000 personas menos.
4: Está estrechamente ligada a la disminución de la población en edad de trabajar de venezolanos. Y esto se debe al proceso gradual de migración. Ya llevamos 10 meses consecutivos de caída de la población en edad de trabajar.
1: El perfil de quienes se van es claro. Se trata principalmente de hombres de entre 25 y 49 años con educación superior completa y que llevan menos de 5 años viviendo en Chile. Por otra parte, entre los venezolanos que permanecen en Chile, el empleo se ha vuelto más precario. La informalidad subió de 27,9% a 34,4%. Entre otros extranjeros, en cambio, el empleo formal crece con fuerza. Finalmente, el golpe más duro está en el empleo asalariado formal del sector privado, que cayó en casi 154.000 puestos en un año. De ellos, cerca de 99.000 correspondían a chilenos, la mayor destrucción desde el 2021, y unos 55.000 a extranjeros, la mayor caída registrada, incluso peor que en la pandemia.
5: Esos van a ocupar precisamente los puestos de trabajo de mejor nivel de ingreso, que típicamente son los vendedores ambulantes y ese tipo de personales. En ese sentido, desplazan a la mano de obra local pobre.
1: En resumen, el mercado laboral chileno se deteriora y la baja del desempleo entre extranjeros es más un efecto de la salida de la población venezolana que una señal de mejora, lo que da cuenta de un mercado interno que enfrenta problemas estructurales que se arrastran hace mucho tiempo. De esta forma nosotros cerramos nuestro boletín informativo de las 20 horas aquí en Punto 7. Y por supuesto los invitamos a quedarse a escuchar El Romántico de las 8.
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0: Ay. Qué romántico. Oye, de verdad, júramelo. Me comentan por aquí que se va a inaugurar en una verdulería la nueva moneda de 50 pesos que va a entrar en circulación este martes 6 de octubre. Mira qué chori. Tenemos mucho mensaje pendiente, chicos. Vamos a ver los mensajes que no han alcanzado a salir al aire, por favor. ¿Te gustó la entrevista? ¿Sí? ¿No? Bueno, tocar, me caen bien. Aparte que son como que si fuéramos, no sé, amigos toda la vida.
1: Oye, cariñita.
0: ¿Ah?
1: ¿Por qué tanto romántico?
0: Porque como ustedes saben, después de las noticias siempre tiene que haber una canción romántica para que aflore su otro lado, po.
2: Hola, hola, hola. ¿Cómo estás? Yo muy bien. ¿Y tú qué tal?
0: Muy bien. ¿Cómo estás? ¿Alguien más tengo por aquí? Karinita, dile al Tunguita que lo amo.
3: Me muero de la emoción.
4: Buena, buena, los cabros de la combo tortuga. Yo me quedo con la... Soy feo pero rico. Ah, soy feo pero rico.
5: Oye, Cari, recién pasó Marco Antonio Solís por aquí, llorando. Le pregunté por qué llora tanto. Me dice, ¿dónde estará mi primavera?
0: Marco Antonio Solís después va a ser como la llorona, guato. ¿Dónde están mis hijos? Pero él buscando la primavera.
6: Karinita, camino a casa, terminando mi turnito.
0: Ya, muy bien.
6: Saludo a todos los auditores de Arica, Punta Arena. Yo soy un 7. Y acá todavía no llueve.
0: No, acá para este lado tampoco, por lo visto.
7: Hola, hola, señorita Cari.
0: Bueno, Gustavi.
7: Oiga, quisiera mandar un saludo a mi hija Amelia, mi pareja Karen, mi madre Virginia, que está en Tocopilla. Y somos todos un 7. ¿Y tú, mi reina?
0: También, pues. ¿Cómo está mi amigo Alberto?
8: Karina, ¿cómo estás? Oye, te cuento de que ayer, acá de Valparaíso, te saluda Alberto. Oye, te cuento de que ayer con el tema de los mil tambores todavía estoy... como con la fiesta encima. Deberíais venir algún día. No sé si tú has tenido la oportunidad de vivir esto, los mil tambores.
0: No, me encantaría.
8: La gente se portó muy bien. Olvídate, estaba lleno el centro de Valparaíso, pero lleno. Me imagino que será el carnaval de Río. Oye, pero precioso. Felicito a todas las personas que están escuchando, que participaron. Fue hermoso. Yo soy un 7, antes que empiece tu entrevista, te quise saludar. Yo soy un 7 y gracias por acompañarme aquí haciendo mis cosas, que hace poquito llegué del trabajo. Cuídate, soy un 7.
0: ¡Saludos!
9: Buenas tardes, Karinita. Lo estoy llevando ahí al paraíso. Oiga, está lloviendo, mi amor.
0: Se largó ya.
9: Venga, una vuelta.
0: No, si fuera por lluvia, yo... Aquí no ha parado la lluvia en todo el año.
10: Chúpala, Carol Bori.
11: Mi Karina Gutiérrez, sacaba una duda, escuché bien. ¿Chocó un auto de una escuela de conductores?
0: Sí.
11: ¿Están enseñando a conducir o están enseñando a chocar?
0: No sea así, amigo Mauri. Aparte que a mí me da risa porque ellos, claro, salen con su profesor, pero ¿qué hacen los maldadosos? Le tocan la bocina ahí como que y los apuran. No sean malos, cabros. Todos en algún momento fuimos esos niños que quisimos aprender a manejar. ¿Y dónde está el papá ahí? Retándote. Ya, pon miércoles, mete la primera, ponle la pata. No todo aprendemos bajo presión.
10: Hola Karinita, ¿cómo estás? Muy, muy buenas tardes, excelente tu programa. Yo saliendo, mi nombre es Cristian, saliendo de mi kinesiología acá en Villa Alemana, me tocó una temperada hoy día con lluvia, así que súper bueno. Que tengas una excelente tarde y que no se moje cuando se llegue a su casa. Cuando se llegue a su casa, puse para agüita, ¿ya? Que esté bien. Chao, chao, Karinita.
0: Chao, muchas gracias.
12: Ya damos información, Karinita. A la altura del barco de papel ya sacaron los vehículos, así que habilitaron las pistas.
0: Ya, buenísimo.
12: Pero igual, tener precaución.
0: Obvio, recuerden que cuando llueve, nosotros que somos del sur, oiga, estamos más acostumbrados a esto de la lluvia. Entonces, ¿qué pasa cuando llueve, sobre todo con las primeras gotas, el suelo se pone más resbaladizo? ¿Verdad, guatón? Jabonoso. Entonces, ¿qué hace? Uno anda ahí, echa una bala, pisteando como un campeón, quiere frenar y ¡fii! Pasa de lado. Y se provocan los accidentes. Entonces, usted mejor no. ¿Para qué va a esperar que pase un accidente? Mejor anda, baja la velocidad, ¿cierto? Anda tranquilito, llega a su casa bien, juega con los niños, toma un tecito, lo da cuenta, le da un besito a su señora, obviamente, y el otro día, bienvenidos.
13: Hola Karinita, muy buenas tardes. Acá desde Viña del Mar te habla Andrés. Nosotros vamos llegando a la casita ya. Fuimos cara a la bebé a la universidad, así que aquí vamos a la casita ya.
0: Ay, qué rico. A mí me gustaba cuando mi papi con mi mami me iban a buscar al colegio. Vengan a buscarme al trabajo, por favor. Vengan a justificarme que no puedo seguir trabajando.
14: Hola, hola, soy Tita Karina, de acá, de Valparaíso, de Villa del Norte, aquí viajando recién, me quedé descansando y me quedé dormido. Bueno, se les saludo, obviamente, muy especial para ustedes y para todos los locutores y auditores de la radio .7. Por este lado, oye, Carlito, viajando con un vecino al centro de Quilpue, con harto cariño, de acá, de Valparaíso, Carlito.
15: Karina, este año no sé cómo estuvo la cosa en los mil tambores. Estoy escuchando a un compadre, qué hermoso, qué guía ya. Pero no debe vivir en Valparaíso, porque si fuera porteño, sabría que ya la escoba en la ciudad. Es de onda, pipí por todos lados.
0: ¿En serio?
15: Más basura. No, horrible, horrible. Más encima los días domingos en la mañana metían bulla todas las mañanas bajando los cerros. Horrible.
0: Yo eso lo vi solo en Cerro Alegre, en la novela. Sí. ¿Verdad, pues, guatón? Si ahí salen todos con sus tambores, es muy bonito, tiene que ser bonito. Pero referente a que está hediondo a pis. Ese video que se hizo viral, guatón, ahí lo encontré soñado. Imagínate, ya el amigo iba haciéndose el simpático y pobre arbolito aguantando. Y de repente sale mucho humo y lo empapó en humo. Aquí tenés, mejor le digo.
16: Hola Karenita, ¿cómo
0: Hola,
16: estás?
0: Freddy, ¿bien y tú?
16: Oye, consulta, voy subiendo, llegando a Placilla por Santosa, acá en Valparaíso. Y hay tremendo taco. No saben qué pasó, recién puse la radio, por eso no sé si ya lo informaron en qué onda.
0: Ya, Freddy, de todas maneras, y vamos a estar atentos para que nuestros auditores te comenten por qué el taco, ¿ya?
17: Sí. Hola, Karina. Hola, aquí Juan saliendo Pablo. A hacer un ratito Uber desde Valparaíso, Viña, por acá, Juan Pablo.
0: Besito para ti, Juan Pablo. ¿Cómo estás, Ricardo?
18: Buenas tardes. ¿Y dónde estará la primavera?
19: Hola, Karinita, ¿cómo estás?
0: Muy bien, pues.
19: Aquí todo viento. Vine a buscar el regalón para llegar a tomar una oncecita con papitas fritas, con huevito. Y un pistecito. Te lo encargo la once.
0: Tosa nomás, tosa, tranquilito. Me ha pasado igual a mí.
20: ¿Cómo estáis, Karina Gutiérrez? Buenas tardes. Por aquí tu amigo Dabeto. Oye, voy saliendo de aquí. Boyilco rumbo a La Granza, está empezando a llover acá en La Granza, Karina Gutiérrez. Contarte que la misión del fin de semana finalmente no fue posible porque trabajé hasta tarde el sábado y el domingo salí a trabajar temprano, así que pasamos invicto, pero siempre con las mismas ganas de poder proceder hacia una misión casi imposible para poder llevarla a cabo exitosamente. Así que eso, Karina, un abrazo y un beso para ti.
0: De hecho, le vamos a poner a esa misión Misión Imposible.
1: Hola, señora Gutiérrez. Bueno, yo llegué a la casa, pero ya voy saliendo de nuevo, así que ahí lo vamos escuchando todo el camino, porque voy a La Vega a darle un saludo, viejo.
0: ¡Ah, qué rico, mi amigo Rafita! Saludos para ti. A mí me mandan un audio cuando llegues, ¿ya?
20: Oye, Karinita, ¿qué pasa con la gente de Viña? ¿Se tomó la radio? ¿Qué pasa con la gente de Valdivia, Temuco?
0: Ah.
20: No, bien, los felicito, Viña. Viña, Valpo, ahí.

0: también en la entrada de Placilla,
1: Ah, muchas
0: por la ruta.
1: gracias, Belén.
0: Había doble choque.
1: Ah, eran dos más encima.
2: Hola, Karina, hay un choque en la entrada de Placilla, tres autos involucrados.
1: Gracias, Rosita.
3: Tía Karinita, no, no es por nada, pero yo no soy de la que le toco la bocina a los que andan ahí en la con la letrita y aprendiendo,
1: Ojalá, po.
3: pero no puede chocar un auto de eso si va el instructor al lado. O sea, el instructor de qué, ¿en qué estaba el instructor y iba jugando con el teléfono? Ah, ya cambiando.
1: Yo me acuerdo que mi instructora era una mujer, me hablaba y me ponía como nerviosa. ¿Y por qué me habla tanto? ¿Será parte de la distracción? Dije yo. ¿Será algo así? ¿Me quiere pillar en algo? Yo decía, por favor, no me hable. No me hable, no moleste a la conductora. Y claro, pues ahí me di cuenta que tenía que aprender a caminar y comer chicle. ¿Cómo no iba? ¿Cómo iba a manejar sin hablar? Qué fome, pobres conductores, imagínense. Se han subido a alguna micro que dice, no le hable al conductor. Qué fome, pobrecito, el tío conductor tiene que ir más aburrido arriba. Excepto los que escuchan la radio. Bueno, estábamos hablando de que se va a inaugurar mañana en una verdulería la nueva moneda de 50 pesos. El Banco Central va a inaugurar este martes la moneda de 50 pesos que va a ser puesta en circulación mediante una compra en una verdulería de Providencia. La nueva pieza fue elaborada con una tecnología que va a permitir adherir capas de metal sobre un núcleo de acero. Las monedas actuales de 50 pesos van a seguir siendo válidas y van a seguir circulando junto a la moneda nueva, por si acaso, porque muchos preguntaban así como, Karinita, yo tengo de las antiguas. Igual les sirve, no se preocupe, no piense de que porque es antigua es mala, no. Es buena. 8 de la tarde, 25 minutos. Los dejo junto a Juan Magán, Verano Azul, pegadito junto a Chico Trujillo, Loca. Aquí en Punto 7.
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3: De semana
5: final. Hola, cariñita linda, cariños grandes desde Quilpue.
1: Kelly, pero todavía no me voy, pues me estáis echando muy temprano. Me queda media hora todavía. Piensa mientras, ¿qué podemos hacer en nuestra próxima media hora?

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1: Ahora sí, pues ya queda menos, disfrutando nuestra última media horita, ¿cierto?, de programa, acompañándonos durante toda la tarde, desde las 5 hasta las 9.
2: Hola, bella.
1: Hola, hermosa.
2: A los trabalenguas.
1: Juguemos a los trabalenguas. Me pasa todos los días. Yo siento que yo todos los días juego a los trabalenguas. Karinita bella, aquí en la casita ya escuchándote. Cuando no voy a mis clases de Zumba, me lo llevo puro comiendo nomás. Eso es ansiedad nomás, pues, María Muñoz. Como que te tenés que ver haciendo algo para no comer. Me pasa lo mismo. En la noche sobre todo, me da todo el bajón.
3: Hola, señorita Karina. Yo un gustazo de estar escuchando, señorita. Yo ando por acá por Quillejo paseando. Y ya voy de regreso a la ciudad de Los Ángeles. Y en sintonía, por supuesto. Así que besitos y abrazos. Un saludo a todos los puntos 7 y un saludo a todos los que me conocen.
1: Ahí está mi amigo Maxi. ¡Aguante, Maxi! Muchos cariños, muchos abrazos para ti. Eres un 7.
4: ¡Hola, Buscari!
1: Bueno, Buscroy.
4: Desde temprano, por si acaso.
1: ¿Ocupadito?
4: No le podía hablar porque andaba en viajes, en viajes. Oye, Cari, ¿cómo has estado?
1: Super,
4: ¿hay agüita
1: super
4: por allá o no hay agüita aquí?
1: No ha parado el agüita por eso.
4: Ahora la pregunta es, ¿y dónde estará mi primavera? Ya me parezco a Penilla cantando.
1: Yo creo que esa pregunta todos los días la hacemos nosotros. ¿Dónde estará la primavera? En todo Chile, guapo. No hay caso. ¡No hay caso! El día domingo 4 de octubre no pudimos estar juntitos, pero ese día, 4 de octubre, se celebró el Día de la Música Chilena. ¿Por qué se celebró el día 4 de octubre? Porque ese día coincide con el nacimiento de la gran artista Violeta Parra, y también para conmemorar ese día se ha decidido continuar con el especial de celebraciones el 4 de octubre. Nosotros siempre vemos el tema de los 80, pero nunca como el de los 2000, guatón, o de los años 1999. Sí, 1999, el año en que el pop se tomó las radios, uniéndose a la sensación global de ese género, siendo como por ejemplo las Supernovas, en su primera formación. 1999 también fue el resurgimiento artístico de Andrea Labarca con esa canción que se llama Si te volvieras real. Luego de años ausente y ser una figura juvenil de fines de los años 80. También se recuerda el debut de Saiko con esa hermosa voz de Denise Malebrán, el grupo Gloop con sus pegajosas melodías y el baladero Low Profile de Douglas. ¿Se acuerdan que en ese año se escuchaba Douglas, Charlie Sa y todo eso? Que marcaron una generación de románticos también con su tema Sigo Romántico. Bueno, algunos grupos continúan ampliando su discografía, como por ejemplo Los Tres, Pose Latina, Tiro de Gracia, el grupo Alegría, el grupo Hechizo, que ya para el año 99 tenían un disco de grandes éxitos. Y me quiero quedar en los años 1999, guatón. Ya ni me acuerdo qué edad tenía yo. Ya estaba vieja ya. Yo nací vieja. Entonces vamos a hacer una votación, queridísima familia. Y usted va a elegir la canción de 1999 que más le guste. Como por ejemplo, en la opción número uno tenemos a...
5: Número uno.

0: Cuestión número uno, tenemos a Chancho en Piedra, Volantín, canción que sonaba mucho en las radios en el año 1999.
1: Número dos.
0: En la opción número dos tenemos a Frívola con el grupo Glue. Competencia, canciones que sonaban en el año 1999. Y la opción número 3.
1: Número 3. Punto 7.
0: Número 3 también no podían faltar. Supernova, toda la noche. Coméntanos a través de nuestro WhatsApp con qué canción te quieres quedar. Número 1, número 2 o número 3. Número 1, número 1, número 1, número 1, número 2, número 2, número 2, número 3, número 3, número 3.

canciones que sonaban en la radio en el año 1999. Canción que se escucha este año, Aitana, Superestrella, I Love. Esta canción me encanta.

0: 8 de la tarde, 52 minutos. Nos vamos rapidito.
1: Número 1.
0: Para escuchar las canciones en competencia, Chancho en Piedra, Volantín.
1: Punto 7.
0: Número 2.
1: Número 2.
0: El grupo Gloop con Frívola. Y la opción número 3.
1: Número 3.
0: Tenemos a Supernova con esta canción que se llama Toda la Noche. Vota por la opción que más te guste, número 1, número 2 o número 3. Envía tu mensaje de audio a través del WhatsApp, porque si me lo escriben, va a ser como al agua. Sí, porque si no van a decir, no, la Karina quiere que gane la canción y bla, bla, bla, bla. Y como les cuesta poco alegar, tenemos que ser completamente transparentes. Por favor, Dodor. Alejandrita.
2: El 1.
0: Opción número 1, primer voto, Magda. ¿Con cuál nos quedamos?
2: Karinita, que amanezca muy bien. Mañana la estaremos escuchando, si Dios lo permite. Un abracito lleno de cariño y que llegue sin novedad a su casita. Y muchas bendiciones para todas ustedes, su familia. Magdalena, cuídese, cariño.
0: Gracias,
2: la
0: Magda.
2: Quiero mucho.
0: Pensé que iba a votar igual, pues. Se despidió de mí nomás.
3: Oli, oli, por el 2.
0: Opción número 2, 1 y 2, empate.
4: Cari, cari, cari. Obviamente el número 2, Blue.
0: Opción número 2.
4: Obvio.
0: Isabela.
5: Hola, pues, carinita, aquí en la casita con las princesas. Ya a punto de irme a acostar, viendo la lluvia del balcón de la casa, que se ve hermosa la Valle de Valparaíso.
0: Qué lindo. Tengo
5: un buen turno y un buen regreso a casa. Patito les saluda.
0: Muchas gracias, Patito. Muchos cariños para ustedes también. Solo mensajes de audios, familia. Solo mensajes de audio.
6: Opción número 2, Karinita. Opción número 2.
0: Opción número 2, Blue. ¿Qué más me dicen aquí?
7: Hola, Karinita. Voto por la 2. Por la 2.
0: Vota por la 2. María Muñoz.
8: La número 2. Chandu.
0: Karina.
8: La número 2, Karinita.
0: Ay, sí, bu. ¿Cómo me dice Sandu? ¿Por cuál votó usted?
9: Avísame, Sandu, voy aquí en Lautaro, la era. Me puedo desviar por allá.
0: Ah, Karina, ahí sí.
4: Karinita hermosa. Opción número 2. Esa es la Yibaba. Y todavía, todavía pega cuando suena por ahí. Ay, ay, ay. Se quiere la vista.
10: Número 2.
0: Número 2. Oye, parece que la número 2 está arrasando ya, Watan.
7: Opción 3, Cari.
0: Opción 3. Ay, pobrecita canción, menos mal tenía un votito por lo menos.
11: Hola, yo elijo la número 2. La número 2.
0: Número 2. ¿A quién más tengo por aquí?
12: Ya, Dari, número 2. El 2.
0: Ya. Ya, gracias, la número 2 también.
13: Ay, la número 2.
0: La número 2. ¿A quién más tengo acá?
14: Hola, Karinita, ¿cómo estás?
0: Con
14: la opción 2, la opción 2.
0: Opción número 2. Ya, guatón, estamos claros qué canción ganó.
15: Hola, hola, Karinita, buenas noches. Oye, no sé si te conté la historia, pero mi mamá vivía antes en el campo.
0: ¿Ya?
15: Y allá tú sabes que oscuro y harto árbol y todo. Y ella, mi mamá tenía una prima, la Vera.
0: Primavera, ya.
15: Y un día se perdió la niña, se perdió la Vera. Y la salieron a buscar, le decían, ¿dónde estará mi primavera?
0: No se ha empezado, guatón. Pero sí me lo había contado ya. Qué linda, qué bonita historia. Hay que guardarla para los nietos.
16: Karinita, el 2, que tengas un lindo regreso.
0: Igual tú, Carlita. Y a mi Yanita.
17: Hola, Karinita, ¿cómo estás? Por la opción 2, la opción 2.
18: Karinita, Didi Móvil de acá, no, con el número 1. Ah, oye, mira, Karinita, ¿qué? Voy a presentar al otro cachorro, al Bastián.
19: Hola, hola, muy buenas noches.
0: Hola, pues, Bastián.
18: Este es el cachorro grande, tiene 18 años, así que
0: chiquitito.
18: Aquí vamos, a dejarlo a la casa, ¿eh? De la casa de la polola a la casa, ¿eh? Todavía no me voy para la casa porque tengo que ir a buscar al niño. Y para contarle también que hicimos la cuota, ¿eh? Llegamos a la cuota, así que vamos a echar combustible y de ahí nos vamos para la casita. Buen turno, que tenga un buen retorno a casa, saludo a su familia y nos estamos escuchando el día de
0: mañana. Saluditos para ti, mi amigo Mabri, saluditos para tu cachorrito igual.
3: Buena, buena, cadenita. Aquí el Rorro, camino a Blasilla a trabajar, turno de noche. Vamos por la 2. Saludos y bendiciones.
0: Vamos por la 2. Saluditos, que te vaya excelente esta noche. Ale.
10: ¡Fome!
0: Son fome, ¿cierto? Y esa canción la tenemos en la parrilla. Puedes elegir una canción que no escuchas nunca. Pero bueno, sea como sea, la votación es de ustedes.

0: número 2.
1: ¡Ay, qué sorpresa! Ya me voy yo, chao, pescado, cuídense. Los quiero mucho. Que tengan una linda noche. Cuídense.

0: Más fome que los chistes de Luis Yanca.
1: Ahora sí. No podía hablar, tenía todo apagado. Usted así, tío Jaime.